Si evaluamos las condiciones estructurales de Reino Unido, en cambio, ellos enfrentan múltiples crisis de carácter migratorio, demográfico y económico que difícilmente tengan solución. Es claro que ellos recorren un camino de declive. Sin embargo, el futuro de Argentina es floreciente y va a prevalecer. Pero hoy quiero decirles que esta causa nacional, que es nuestro reclamo por las Islas Malvinas, se enfrenta a un nuevo peligro. Desde hace 50 años, las Naciones Unidas solicitan a la Argentina y al Reino Unido no realizar acciones unilaterales sobre el territorio hasta que se resuelva la controversia, incluyendo la explotación de sus recursos naturales. Sin embargo, el Reino Unido ha incumplido sistemáticamente este llamado. En particular, hemos logrado determinar que el proyecto Sea Lion, operado por Navitas Petroleum y Rock Hopper Exploration, tiene fecha para iniciar la explotación petrolera offshore en algún momento de los próximos meses. ¿Qué significa esto? Que si hoy no actuamos con firmeza y celeridad, en pocos meses tendrán la capacidad material de apropiarse de las reservas de petróleo que yacen bajo nuestro mar, algo que no había ocurrido nunca antes hasta ahora. Si lo permitimos, estaremos generando un incentivo para que el gobierno británico profundice la ocupación de las islas y la explotación de nuestros recursos. Y Sea Lion es solo uno de los proyectos que están avanzando en nuestras islas. Existen otros proyectos y otras empresas que también representan una amenaza para los intereses estratégicos de la Argentina. Esto significa que hoy nuestra causa nacional enfrenta un peligro claro y urgente y demanda una respuesta proporcional. No lo vamos a permitir. La Argentina no se quedará de brazos cruzados. Como respuesta a esta situación, vamos a desplegar todas las herramientas del Estado, diplomáticas, económicas, judiciales y legales para disuadir a los actores estatales y no estatales que violenten nuestra soberanía. La Cancillería Argentina ya ha enviado cerca de 180 notas de desaliento a empresas y a más de 29 países involucrados en distintos proyectos en nuestras islas. A su vez, esta misma noche estaré firmando un decreto para dotar de mayor celeridad a los procedimientos sancionatorios que impone la ley 26.659 contra quienes participan de iniciativas de extracción de petróleo en territorio argentino bajo ocupación británica. Fortaleceremos los mecanismos de detección temprana e intercambio de información para facilitar la adopción de sanciones contra las empresas que lleven adelante estas actividades, así como contra sus accionistas, directores y proveedores. Procederemos a inhabilitar de operar en territorio argentino a las empresas involucradas directa o indirectamente en proyectos en las Islas Malvinas sin autorización argentina. Quienes operan en nuestras islas a espaldas del gobierno argentino tendrán que elegir entre una apuesta ilegal en un territorio disputado y una operación rentable y segura en un país soberano con reglas claras y previsibilidad. No se pueden hacer las dos cosas. Además, firmaremos hoy mismo un decreto de necesidad y urgencia para ampliar los recursos del Ministerio de Defensa con el fin prioritario de construir una base naval integrada en Tierra del Fuego e incrementar nuestras capacidades en telecomunicaciones. Esta base nos convertirá en el polo logístico más importante del Atlántico Sur y será fundamental para la proyección geopolítica de la Argentina. A su vez, estaré enviando al Congreso con carácter urgente un proyecto de ley de defensa de la soberanía nacional. Esta ley tendrá tres objetivos. Primero, modificará la ley 26.659 para endurecer las sanciones y penas contra las compañías vinculadas a operaciones no autorizadas. Los proveedores de estos proyectos recibirán las mismas penas y prohibiciones que las empresas con las que colaboran. Los infractores no podrán contratar en territorio argentino, sea con el sector público o privado, y se dispondrá, cuando corresponda, la aplicación del juicio en ausencia. Además, extenderemos este régimen a otras actividades en las islas que afectan nuestros recursos naturales. En segundo lugar, la ley creará el Consejo de Seguridad Nacional, que definirá una política de seguridad nacional de aplicación obligatoria y transversal a todo el Estado,
articulando Cancillería, Defensa, Inteligencia y Economía. También establecerá un marco para la

del pozo en el que nos encontrábamos. Hoy la Argentina va camino a convertirse en una potencia exportadora de recursos estratégicos demandados por todo el planeta: metales, alimentos e hidrocarburos. Esto es posible gracias a la normalización económica, la quita del cepo y al RIGI, que permitieron acelerar la inversión en estos sectores. Porque un país empobrecido no tiene capacidad de imponer costos a quienes intentan vulnerar su soberanía. Y esto nos lleva a una discusión más profunda. ¿Qué significa tener una política de seguridad nacional para la Argentina? Durante décadas, nuestro país perdió la capacidad de pensar estratégicamente. La política se acostumbró a pensar en la próxima elección en lugar de pensar en las próximas generaciones. Se destruyó nuestra riqueza, se abandonaron nuestros sectores estratégicos y se vació a las Fuerzas Armadas. Un país pobre y sin Fuerzas Armadas difícilmente puede avanzar de forma efectiva en sus reclamos soberanos. Debemos entender que la prosperidad es condición necesaria para la seguridad y la seguridad es condición necesaria para la supervivencia. Eso es tener una política de seguridad nacional. La seguridad nacional no es solamente la defensa física de nuestro territorio. Es aquello que asegura la supervivencia y la prosperidad de la nación a lo largo del tiempo. Por eso se engloba la defensa, la seguridad y la inteligencia, pero también la economía. Atraer inversiones, proteger nuestra moneda, fortalecer nuestro sistema financiero y desarrollar nuestros recursos críticos son cuestiones de seguridad nacional. Y proteger el Atlántico Sur también es una cuestión de seguridad nacional. El mundo se está reconfigurando a velocidades cada vez mayores. Las grandes naciones saben que en el futuro deberán competir por los recursos necesarios para alimentar el crecimiento que traerá la era de la inteligencia artificial. En esa disputa, la Antártida será uno de los principales focos de interés y competencia. Y la Argentina no parte de cero. Tenemos en la Antártida la presencia ininterrumpida más longeva del mundo. Quien tenga mayor proyección sobre el Atlántico Sur estará en una mejor posición para defender sus intereses. Por eso, asegurar nuestra preeminencia en este territorio no es un capricho político, es una cuestión de supervivencia. Y por ese motivo, cualquier avance adicional sobre las Islas Malvinas será considerado como una violación a nuestra seguridad nacional. Debemos actuar hoy en función del futuro, y Malvinas es el futuro. No es solamente una cuestión de nuestro pasado. Defender nuestra soberanía y recuperar nuestras islas requiere ser una nación políticamente relevante, económicamente influyente y militarmente respetable. No hay otro camino. Y esa es la verdadera forma de rendir homenaje a quienes entregaron su vida por esta causa y a los veteranos que volvieron. Hoy tenemos todo para ser una nación determinante en el escenario global. Tenemos una ubicación privilegiada y recursos que pueden colocar a nuestro país en un lugar central en el nuevo orden global. Durante estos 3 años hemos entablado lazos estrechos con países afines con los cuales tenemos una convergencia de intereses. Ahora confiamos en que esos mismos aliados estarán de nuestro lado en el reclamo legítimo y pacífico que hoy impulsamos. Les pedimos a quienes son amigos de la Argentina que no miren para otro lado cuando se vulnera nuestra soberanía y se llevan nuestros recursos. Y a todos los argentinos, y en especial a la política, quiero transmitirles lo siguiente. Podemos discutir sobre cualquier otra cosa, podemos discutir mis formas, podemos estar en desacuerdo sobre la política fiscal o cambiaria, pero este tema demanda una pausa. Demanda que hagamos nuestras armas a un lado y mostremos un frente unido ante el mundo como nación y como sociedad, porque hay causas que están por encima de cualquier diferencia política. Malvinas es una de ellas. Por eso quiero invitar a toda la dirigencia política, económica y social de la Argentina a sumarse con una misma voz a este reclamo, porque este reclamo es justo, porque las islas son nuestras y nos las arrebataron. Y porque son indispensables para la proyección de la Argentina en las próximas décadas. Como nación, tenemos por delante 2 caminos. O nos convertimos en una gran nación capaz de defender de verdad nuestra soberanía, o persistimos en un sendero de deterioro que nos conducirá inevitablemente al sometimiento. Los invito a elegir el primer camino. Hagamos a la Argentina grande nuevamente. Que Dios bendiga a los argentinos.

0: argentinos. Que las fuerzas del cielo nos acompañen. ¡Viva la patria! Muchísimas gracias a todos.
1: Hasta aquí hemos escuchado las palabras del señor presidente de la Nación, doctor Javier Milei. Seguidamente, las emisoras participantes continúan con la transmisión de sus respectivos programas. Radio.
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6: En 99.9 es la hora 21, 16 minutos. La temperatura en la ciudad de Mar del Plata, 8 grados, 9 décimas. La sensación térmica, 5 grados. La humedad, 77%.
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4: En 99.9. Es la hora 21:32. La temperatura en la ciudad de Mar del Plata,
5: 8 grados, 9 décimas.
4: La sensación térmica,
5: 5 grados.
4: La humedad, 77%.
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3: En 99.9 es la hora 22. 2 minutos. La temperatura en la ciudad de Mar del Plata.
4: 8 grados. 5 décimas.
3: La sensación térmica.
4: 6 grados. 3 décimas.
3: La humedad. 80%.

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3: En 99.9 es la hora 22:34. La temperatura en la ciudad de Mar del Plata,
4: 8 grados, 3 décimas.
3: La sensación térmica,
4: 5 grados, 8 décimas.
3: La humedad, 80%.
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2: En 99.9 es la hora 23:04. La temperatura en la ciudad de Mar del Plata, 7 grados, 8 décimas. La sensación térmica, 5 grados, 1 décima. La humedad, 81%.
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5: En 99.9 es la hora 23:31. La temperatura en la ciudad de Mar del Plata, 7 grados, 7 décimas. La sensación térmica, 4 grados, 4 décimas. La humedad, 82%.
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0: En 99.9 es la hora 08 minutos. La temperatura en la ciudad de Mar del Plata, 6 grados, 9 décimas. La sensación térmica, 4 grados. La humedad, 85%.
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0: En 99.9 es la hora 0:32 minutos. La temperatura en la ciudad de Mar del Plata, 6 grados, 9 décimas. La sensación térmica, 4 grados. La humedad, 85%.
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0: 99.9 es la hora. 1:03. La temperatura en la ciudad de Mar del Plata. 6 grados 9 décimas. La sensación térmica. 4 grados 2 décimas. La humedad. 85%.
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0: En 99.9 es la hora 1:31. La temperatura en la ciudad de Mar del Plata, 6 grados, 6 décimas. La sensación térmica, 4 grados, 3 décimas. La humedad, 86%.
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0: En 99.9 es la hora. 2. Un minuto. La temperatura en la ciudad de Mar del Plata. 6 grados. 7 décimas. La sensación térmica. 4 grados. 2 décimas. La humedad. 86%. 99.9
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0: 99.9 es la hora. 2:30 minutos. La temperatura en la ciudad de Mar del Plata. 6 grados, 4 décimas. La sensación térmica. 3 grados, 8 décimas. La humedad. 86%.
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En 99.9 es la hora 3 en punto. La temperatura en la ciudad de Mar del Plata, 5 grados, 8 décimas. La sensación térmica, 3 grados, 4 décimas. La humedad, 86%.

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0: En 99.9 es la hora 3:33. La temperatura en la ciudad de Mar del Plata,
1: 5 grados, 5 décimas.
0: La sensación térmica,
1: 3 grados, 3 décimas.
0: La humedad, 86%.
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0: En 99.9 es la hora 4. Un minuto. La temperatura en la ciudad de Mar del Plata.
1: 5 grados, 4 décimas.
0: La sensación térmica.
1: 2 grados, 6 décimas.
0: La humedad. 86%.

0: 99.9 es la hora 4:30 minutos. La temperatura en la ciudad de Mar del Plata, 5 grados, 4 décimas. La sensación térmica, 2 grados, 4 décimas. La humedad, 84%.
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2: En 99.9 es la hora 5 en punto. La temperatura en la ciudad de Mar del Plata,
3: 5 grados, una décima.
2: La sensación térmica,
3: 2 grados, 3 décimas.
2: La humedad, 85%.

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0: En 99.9 es la hora 5:32. La temperatura en la ciudad de Mar del Plata, 5 grados, 3 décimas. La sensación térmica, 2 grados. La humedad, 86%.
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0: En 99.9 es la hora 6:02. La temperatura en la ciudad de Mar del Plata, 5 grados, 3 décimas. La sensación térmica, 2 grados, 5 décimas. La humedad, 85%.
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7: Muy buenos días, comenzamos una nueva emisión de Noticias y Protagonistas en la mañana de la ciudad de Mar del Plata. Iniciamos este encuentro con el desarrollo de la información, como lo hacemos cotidianamente, y con la mirada puesta en este primer tramo, repasando aquello que consideramos esencial poner a su alcance de lo que fue motivo de producción periodística en esta estación de radio.
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8: Jeremías Rodríguez, hemos conversado mucho con Jeremías en estos años y ameritan varios temas.
9: Con respecto a lo de Dinal, un poco tuve el seguimiento porque en Luján, digamos, que yo soy de Luján, desembarcaron allá por el 2020 con un apoyo o traído de la mano del intendente, ¿no?, municipal, Leonardo de la Cámpora, y más o menos... Es un poco la situación parecida a la de Mar del Plata, tal vez un poco más grande, digamos, porque acá Dinal se había sponsoreado y se había metido dentro de la comisión directiva de el club Luján de fútbol, y el propio dueño, digamos, estaba en la comisión directiva del club y sponsoreaba la camiseta. A raíz de ahí, de eso, digamos, el intendente le había dado una prefactibilidad para una obra inmensa, estamos hablando del proyecto Tao Bosque, que iba a ser cerca de 400 departamentos, con lago, gimnasio, restaurante, sin pasar por el Consejo Deliberante, y Luján hoy, digamos, está con todas las obras paradas también, no solo el proyecto de Tao Bosque, hay muchas obras donde hay personas que le dieron sus casas para hacer las obras, y sé de la misma situación de Mar del Plata que se da en Luján, en San Martín, en San Fernando, en Tigre. Estamos hablando de un montón de obras, y que la empresa hoy tiene una situación financiera muy muy lamentable, ¿no? Le debe a, está morosa en más de 5 bancos, esta situación ya, digamos, a punto de embargos y ejecuciones grandes, y más allá de lo que yo intervenía, digamos, en lo que pasaba a nivel municipal en Luján, tampoco tengo, sé, porque me contactan muchas personas estafadas, sé que están iniciando acciones, sé que están poniendo abogados, pero no quiero ir mucho más allá porque hay personas y hay familias que pusieron todos los ahorros de toda su vida en esos emprendimientos que la verdad no se sabe qué va a pasar, ¿no?
8: No, bueno, no sé qué tendría que pasar, digamos, tendría que aparecer un volumen de capital importante que rescate la empresa y que pueda poner las cosas en marcha, porque evidentemente si, por lo que vos describís y lo que yo advierto acá en Mar del Plata, los edificios han quedado, digamos, están las estructuras, pero no hay nada más, ¿no?
9: Ellos tenían un Néstor Ruiz, que es el dueño, el titular. En su momento, cuando Patricia Burlitz anuncia que habían desbaratado esa banda, que lavaba dinero del clan de Mameluco Villalba, tenían o decían que eran propietarios del Club Guadalajara de Fútbol en España, que jugaba en el ascenso. Por lo que yo sé, o se habla o se rumorea que ese club fue vendido, no se sabe al final si verdaderamente era dueño. Siempre se presentó como dueño Néstor Ruiz, hay imágenes, todo, hasta en el momento del ascenso del año pasado, y ese club, digamos, valía mucho dinero, que podría haber sido puesto, digamos, para terminar las obras, pero la verdad que ya ahí desconozco, porque tampoco los damnificados quieren hablar mucho, porque, bueno, sienten que pierden todos sus ahorros, ¿no?
8: Sí, bueno, evidentemente, seguramente la gente se va a aferrar todo lo que pueda, indudablemente. Bueno, dejamos esto de lado, digamos, tendrá otros capítulos. Y contame un poco cuál es la situación de Cristian Ritondo. Vos sabés que yo en su momento hablé con una diputada de la coalición cívica, que siempre ha sido muy activa en estas cosas, ¿no? Y le pregunté, le digo, che, ¿y con esto qué va a pasar? Y no, estamos esperando que él explique, estamos esperando que él aclare, estamos esperando que él nos diga, pero bueno, no ha ocurrido nunca y no parece ser que haya una gran actitud de ir en el Congreso por realmente estar encima de esta cuestión, ¿no?
9: Sí, no sé si era la diputada Mónica Frade.
8: Exactamente, era Mónica Frade, sí.
9: Claro, Mónica se presentó en la denuncia, hizo una ampliación de la denuncia. Recordemos, la denuncia es una denuncia bastante grande, arranca, digamos, la diciembre del 2024, con la investigación que había hecho el diario AR con Emilia Delfino, con las offshores y los condominios en Estados Unidos. Y después hay una ampliación de Mónica Frade, también por el patrimonio, con autos, con dólares, etcétera. Y después empieza toda una investigación de los inmuebles locales de Ritondo, que lo hace el diario El Disenso, donde muestra todas las construcciones que tenía, los edificios directamente. Uh-huh. Estamos hablando de casi 395 inmuebles, en Pinamar y en Capital Federal. Yo fui ampliando con esas investigaciones, ya se amplió más de tres veces la denuncia, y el diputado en marzo del 2026 recién se presentó y puso dos abogados defensores. Hasta donde yo tuve acceso, digamos, al expediente, hasta agosto del 2025, la investigación, que la tiene el doctor Tayano, había avanzado muy bien, tenía un montón de documentación y contestaciones de oficios que digamos, validaban toda la denuncia, confirmaban todo lo denunciado, desde las relaciones con los condominios en Estados Unidos hasta registro de la propiedad de inmueble de Capital Federal. Así que venía avanzando muy bien. Y ya en marzo, digamos, no estoy desvinculado del expediente porque no soy querellante y no tengo acceso porque ella tiene dos abogados defensores que solamente quedé como denunciante, digamos. No puedo ejercer el rol de querellante. En base a eso, lo que sí existe, salvo excepciones como vos o El Disenso, es un blindaje mediático muy grande.
8: Es enorme.
9: Y en ese blindaje de Ritondo, y ya diría algo cínico, un año después de que yo lo denuncio, que él está imputado, me inició en Capital Federal una denuncia contravencional por hostigamiento digital a mí, ¿no? Uh-huh. Por informar de información de una cuestión pública sobre un funcionario público. Muy absurdo porque ni siquiera tiene competencia él en Capital Federal porque... él dice que el hostigamiento lo recibe en el despacho de la Cámara de Diputados, ¿no? Uh-huh. Así que eso lo hace que es una cuestión federal. Pero, y además no puede dar un domicilio porque él es diputado de Buenos Aires, diputado nacional por la provincia de Buenos Aires. O sea, él supuestamente vive en la provincia de Buenos Aires. o vive en Capital Federal. Bueno, entonces, él dice que los hostigamientos los reciben al despacho del Congreso, para no decir que vive en Capital Federal. Pero puso la competencia federal. Entonces, lo único que muestran es que hay un forum shopping de la justicia de Jorge Macri, de Capital Federal, con este tema del hostigamiento digital, de perseguir periodistas, perseguir tuiteros, perseguir comunicadores sociales, y se creen que van a amedrentar con una denuncia de hostigamiento digital con fiscales amigos de Ritondo y muy amigos de Juan Bautista Maíquez, que ahora es el nuevo ministro de Justicia, ¿no?
8: Uh-huh. Sí, sí.
9: Que en ese momento, ya te dejo, en ese momento era el jefe de los fiscales de la Ciudad de Buenos Aires.
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8: Marcelo Casareto es diputado nacional.
12: Nosotros gobernamos Entre Ríos durante varios periodos y en 2023 hubo un cambio político y asumió Rogelio Frigerio del PRO, de Juntos por Entre Ríos, ahora aliado de La Libertad Avanza. Y a lo largo de este tiempo estamos en la oposición y a mí me ha tocado llevar la voz cantante de la oposición en muchos de los temas. En consecuencia, voy señalando las cosas que no estamos de acuerdo, los errores y demás. Y por supuesto, digamos, desde el gobierno utilizan todas las herramientas que tienen para tratar de ir en contra mío. En este caso, claramente, el gobierno provincial ha puesto toda su máquina a favor de difundir las ideas del gobierno y ir en contra mío. La causa ATER, para que ustedes tengan una idea, sería como la AFIP nacional o como la ARBA de la provincia de Buenos Aires. Uh-huh. Es el organismo de recaudación. Yo hice la ley y yo fui el primer titular de la ATER en Entre Ríos, que empezó a funcionar en 2012. A partir de ahí, bueno, en 2014 descubro este fraude que se estaba haciendo en contra del Estado por parte de, bueno, una organización en la que estaban empleados del organismo, funcionarios, y estaban contribuyentes, que fraguando, supuestas acreencias en contra del Estado, hacían una especie de compensación. Suponete, un proveedor del Estado le vendió un hospital, el hospital no le pagaba, entonces cuando el tipo tenía que pagar sus impuestos, decía, che, pero el hospital me debe, y y ustedes en ATER me quieren cobrar. Entonces se hacía, me debes 100, te debo 100, esa era la compensación. Que se hacía del Ministerio de Economía de la provincia, no se hacía desde la ATER. Los empleados que tenían las claves, después directamente empezaron a cargar compensaciones truchas y a borrar las deudas. Entonces, vos debías 1.000.000 de pesos, los tipos por izquierda decían, dame 100.000 y yo te borro la deuda. Y así este sistema estaba funcionando. Yo fui alertado de esto por un empleado, fui a la justicia con una denuncia penal en contra de los responsables. Entonces, después empezamos a mirar para atrás de cuándo venía el tema. Y lo pudimos comprobar, fuimos 10 años para atrás, que era el periodo no prescrito, o sea, parte en lo cual yo estaba de responsable y parte del mandato anterior y parte del mandato anterior y demás. Bueno, eso ocasionó una causa judicial, fueron 365 denunciados, la fiscalía fue acordando distinto tipo de penas y terminó eso hace 15 días atrás con la condena ya de los últimos. Por lo tanto, en lo que fue mi tarea, por recién hacías un cálculo del fraude, que eran 46 millones de pesos a valores históricos, nosotros recuperamos todo el dinero. O sea, se había producido el fraude a lo largo de 10 años, pero nosotros le cobramos la deuda a todos. O sea, el Estado terminó, por primera vez en la historia, recuperando la plata del fraude. El capital, con los intereses y con las multas. Segundo lugar, a los empleados que hacían esta borratina de impuestos, le hicimos sumario y fueron exonerados de la administración pública. Y en tercer lugar, fue la denuncia penal, que es esto que acaba de terminar. Imagínate que yo fui el denunciante, esto que dice ahora Estrella Yankelevich, que es la condenada, confesa, porque confesó de que lo estaba haciendo, es lo mismo que había dicho en 2014 al momento de ser acusada. Ella, sus abogados y demás dicen, ¿y por qué no investigan a Cazaretto? ¿Por qué no investigan a Cazaretto? ¿Por qué no investigan? Está bien, todo esto se integró dentro de la causa. Aparecieron legisladores del oficialismo, legisladores de la oposición, ampliando la denuncia, y todo este expediente terminó con estos condenados, y por supuesto, a estas expresiones de Yankelevich, ya la dieron todos los fiscales, ya la dieron todos los jueces en las distintas instancias en 12 años, y descartaron de plano todo eso. O sea que, por eso yo publiqué una síntesis de todo el expediente judicial, en la cual lo que ahora se difunde como una novedad desde el gobierno de la provincia, claramente ya lo consideraron los fiscales y los jueces a lo largo de este trámite. Así que esto es un poco la síntesis, y el fraude se probó por 10 años, y yo estuve solamente los últimos 2 años antes de hacer la denuncia. O sea, que no puedo ser yo el organizador o el responsable si este fraude se hacía 8 años antes, los cuales yo no estaba en funciones en el organismo, ¿se entiende? Pero bueno, eso quería comentarte. Por supuesto, de alguna manera, si querés consultas adicionales...
8: No, por supuesto que sí. Yo asumo esta conversación como un derecho a réplica de un posteo, por eso hice la introducción del posteo, como corresponde. A mí los derechos a réplica me gusta escuchar al que lo asume, porque si no lo es. La pregunta es, ¿cuál es hoy la importancia de Cazaretto en la política entrerriana para que la actual administración, conducida por Rogelio Frigerio, le ponga tanto entusiasmo cuando vienen de una etapa que son los años de Uribarri, que tiene una condena firme, que trajo, digamos, repercusiones nacionales y que no goza realmente, no sé qué pasa dentro de Entre Ríos, pero... cuando uno menciona esto en cualquier conversación, no aspecta como aquello que sería lo más elogiable de la forma de conducir los asuntos públicos de una provincia, ¿no?
12: Bueno, por la primera parte de tu pregunta, yo soy el principal opositor del gobierno. Uh-huh. ¿No? Entonces vos repasás los medios de Entre Ríos, repasás los posteos míos en redes sociales y vas a ver que yo soy el que le está marcando la pauta desde la oposición. Y soy precandidato a gobernador de Entre Ríos para las elecciones del año que viene. Entonces, evidentemente, el gobierno está preocupado por muchas cosas. ¿Qué sé yo? La semana pasada, por ejemplo, previo a todo esto, yo revelé que el gobierno provincial me estaba pagando una pauta a Cerimedo, de la derecha diario, ¿no? Cerimedo preso en Bolivia, o sea, estando preso en Bolivia, la derecha diario estaba cobrando de parte de la provincia. Creo que se hizo público nacional que YPF le pagaba una pauta grande, después salió, creo que Miriam Bregman, a hablar de que el gobierno de Córdoba le pagaba, el de Tucumán. Bueno, yo agregué el de Entre Ríos, primer lugar. Segundo lugar, di a conocer, por ejemplo, toda la pauta nacional en medios que hace el gobierno de la provincia con los fondos de turismo. Saqué una resolución de fin de julio por 213 millones de pesos, en los cuales están enumerados en los medios, ¿no? Y bueno, y llamativamente, en muchos de los casos, aparecen 40 millones de pesos a Clarín, y la noticia de Clarín, denunciaron a Casareto. 30 millones a Infobae, dice, denunciaron a Casareto, dice Infobae. Y así, te puedo enumerar el destape diario, denunciaron a Casareto. Y bueno, cada uno de los medios que cobra esa pauta aparece con una noticia en contra mía. Entonces, evidentemente, les molesta muchas de las cosas que yo doy a conocer. Y tiene otra cosa más, porque vos estás en Mar del Plata, por ahí conocés parte de la realidad de Entre Ríos. Yo tengo 59 años, hace 40 años que estoy en política en Entre Ríos. Y nunca tuve una denuncia judicial en mi vida.
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7: Doctor Fernando Soto, buen día, ¿cómo le va?
13: Buen día, Cobo, ¿cómo estás? Uno de los puntos principales de la ley, que en rigor mañana, dije, sábado 5, que se baja la edad de imputabilidad, es decir, responsabilidad penal, de los 16 a los 14. Habíamos propuesto 13, el Congreso lo fijó en 14, y si bien no es el principal, creo que lo principal es todo lo demás, rodea cómo se va a obrar con los menores, es muy importante, porque casos como emblemáticos, como en el caso de en Rosario, en 2024, cuando el narcotráfico estaba en auge y mataban choferes colectivos, mataron un playero de una estación de servicio, el homicida fue un sicario contratado por los narcos, un chico de 15 años. ¿Y qué hizo el juez? Aplicó la ley. Le dijo, vaya a su casa, acá no pasó nada. Como si tener 15 años implicara no saber que matar y robar está mal. Algo absurdo, porque a los 16 años puede manejar automotores, hacerse un aborto si es mujer y elegir al presidente de la nación. Nosotros, ese cambio nos parece muy importante, porque abarca una franja etaria de muchos delitos muy graves y muy violentos, en general por la problemática adolescente también. Pero lo más importante, Jacobo, creo que es lo que rodea la implementación de esta ley. La alternativa hasta ahora era prisión o nada. Y además, si le daban prisión, todo el delito que cometiera se lo bajaba automáticamente a la mitad. O sea que robar le salía a la mitad, matar le salía a la mitad, los jueces lo bajaban automáticamente a la mitad, aunque la ley no lo decía, y se podrían reducirle, pero se lo bajaban al máximo y obligadamente. Ahora no, la pena es la misma. Sí, no se aplica la pena perpetua, ya estaba muy controvertida, hay fallos de la Corte Interamericana que consideraban que no corresponde con los menores, pero también es cierto que son más recuperables los chicos que un adulto. Un pibe grata, para que se entienda, no va a ser recuperable. Ya está perdido, no va a ser recuperable. Pero muchos sí. Entonces hay que darle esa chance. Y por eso implementamos un sistema de pena alternativa, donde la prisión no va a ser lo primero a aplicar, salvo que sea un delito grave, con graves lesiones a la víctima, como muerte, otro tipo de delitos. En otros casos, puede darse alternativas a la prisión, que es evitar que vaya a determinados lugares, que frecuente determinados lugares, o que se acerque o salga de determinados lugares, y siempre tiene que terminar secundaria, se le facilita la posibilidad de alejarse de la familia, en rigor, porque es el problema la familia, casi todos los menores. Y se responsabiliza a la familia también, es responsable todos civilmente todos los daños que haga.
7: Ahí está introduciendo usted, me parece, dos elementos centrales, ¿no? Yo siempre he sostenido, desde este lugar, ¿no?, del ego, que hay un esquema en el sistema judicial que es una locura, se advierte mucho también en temas de familia, ¿no? Que es sistemáticamente llamar a los padres, a los progenitores, y que se los lleven. Cuando los progenitores, en un alto número, puede ocurrir que no, pero en un alto número, son responsables. En Mar del Plata, esto lo tengo verificado por fiscales con mucha experiencia en la función, tenemos
8: ya bisnietos de delincuentes delinquiendo. Esto de bisnietos es porque, bueno, entre otras cosas, es un sector social que se reproduce muy joven, ¿no?
13: Sí.
8: Y el modelo de enseñanza es una vida en el delito.
13: Entonces, exacto, ¿cómo? Sí. Sí, eso es un modelo de cultura que se cambió porque fue cambiando Argentina. Bueno, yo vengo sosteniendo, no es que lo descubrí yo, ¿no? Más de 70 años de peronismo nos han hecho desastre en Argentina. Uh-huh. Hemos retrocedido en cosas que van a costar mucho recuperarse, van a recuperar, como la cultura del trabajo. Cuando éramos chicos, Jacobo, si nos robaban una goma, nos llevaba la oreja. Nuestra mamá nos hacía pedir disculpas y devolverla. Hoy van al colegio, si le ponen una mala nota, y le pegan a los maestros y a los directores. Y lo mismo pasa con los médicos. Uh-huh. Y no trabajan, y eso ya es un valor, no trabajar. Es más, lo ven como un gil el que trabaja. Todo esto genera, más en los menores, una muerte jóvenes, porque mueren jóvenes, porque no viven mucho, porque mueren de enfrentamiento entre ellos, uh-huh, generalmente. Y cambiar esto es cambiar lo que queremos cambiar, que es lo más importante de una nación, que la justicia, la salud y la educación. Entonces, para que esto funcione tiene que haber ley y orden, tiene que haber una ley que se cumpla. Entonces, el menor va a tener que responder como un mayor, pero va a tener una contemplación distinta porque es un menor y puede recuperarse. Pero para lograr eso hay que hacer cosas que simplemente uh-huh, que se establecen en la ley, que no pueden estar detenidos con mayores, tampoco pueden estar detenidos con diferencias entre ellos, de teológicas, de el nivel sociocultural. No es lo mismo un pibe que ya tenga muchos robos y homicidios a uno que recién empieza. Uh-huh. No tienen que estar juntos, tienen que estar separados. Eso se puede hacer, claro, no es algo imposible. Claro. Entonces, esos pequeños cambios van a hacer que con el tiempo, esto no es que sacamos la ley y mágicamente se termina el problema, no. En un camino se va a ir mejorando, pero el que rompe la ley tiene que cumplir con una pena, uh-huh, tiene que tener una sanción más contemplativa, de menos tiempo, en todo caso. Y con la participación de la víctima. En esta ley hemos puesto la participación de la víctima mayor de todas las leyes que se han sancionado hasta ahora. Y los aprobó el Congreso, porque la víctima es ese principal eje de la justicia penal, porque es justamente quien no quiso estar en un proceso penal. El que fue a robar, matar, quería hacerlo, sabía las consecuencias. En cambio, la víctima quería estar ahí. Entonces se las tiene que escuchar a la víctima. Los fiscales tienen que convocarla, los jueces tienen que escucharla antes de tomar una decisión, una sentencia, una libertad, una pena alternativa. Tienen que, si la víctima quiere, escucharla siempre.
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7: Bueno, muy bien, iniciamos esta jornada. Un grado 8 sobre 0 de sensación térmica. Estamos en el inicio de este día viernes en la 99.9. Ayer, cerca del mediodía, se conocía que la Corte Suprema de Justicia de la Nación Argentina había determinado que la presentación hecha por el ex gobernador de la provincia de Entre Ríos, Sergio Uribarri, era carente de todo sentido jurídico y por lo tanto confirma la condena del ex gobernador Uribarri, entendiéndose que de ahora en más deberá cumplir, junto con otros encartados que hay, porque él no es el único, pero sí el más visible, el más importante, ex gobernador de la provincia de Entre Ríos, detrás de las rejas. Veremos si eso efectivamente se da o ocurre en las próximas horas. Debería pensarse que sí. Esto mientras, por supuesto, crece la polémica en torno de las condiciones de cumplimiento de la condena que tiene Cristina Elizabeth Fernández, que yo diría muy estúpidamente, muchos insisten en decir que bueno, que no, que esto en realidad es porque ella es la única. Cristina está liquidada, tiene casi 80% de opiniones negativas en la República Argentina, lo que indica que buena parte del universo histórico de voto del peronismo también entiende, si no entiende que es chorra, entiende que no es ya una figura política de consenso para construir una mayoría suficiente para en elecciones llegar a gobernar la República Argentina. Por supuesto, están todas las especulaciones al orden del día. Ahora se ha ordenado investigar ese departamento, ese piso por debajo del que ella habita todavía, un piso en San José 1111 que va a ser llevado a remate, a ver si efectivamente allí hay una conexión. Está todo el tema de la tobillera electrónica, si la tobillera indica o no indica, si marca espacio o no marca espacio, si Cristina utiliza eso para otro tipo de reuniones que no son aquellas que están autorizadas debidamente. La verdad que hay gente que todos los días se pega un tiro en el pie. Mira, Ángel Pichetto es uno de ellos. Es para construir una especie de glosario de lo estúpido, ¿no? Dice, bueno, vamos a hacer un glosario de la estupidez. Bueno, pongamos todo eso ahí adentro, ¿no? Hay una vocación fenomenal. No hay estrategia, no hay pensamiento de cómo enfrentar a Milei. Un Milei que ayer dio la que probablemente sea su mejor exposición pública en cadena nacional, que se transmitió a través de todos los medios de la República Argentina, incluida esta estación de radio, la 99.9, obviamente, y que, en su inmensa mayoría, los que la siguieron la habrán seguido seguramente a través de la televisión. Se ha hablado mucho de todo esto, ya para esta hora de la mañana, y ahí van varias cuestiones. Ayer rápidamente vi a alguna gente muy enojada. Hay un colega, Ignacio Miri se llama, que está, no sé si está de lunes a viernes, pero en algún momento está en el programa de Seigman. Lo que pasa es que es un personaje muy, muy, muy gris, ¿no? Creo que en general la audiencia, si quiere, capte de quién se trata cuando habla o retenga lo que dice cuando lo expresa. Pero bueno, diciendo, bueno, no, que esto, que el otro, que aquello, que lo otro, poniendo peros por todos lados. El presidente ha hecho una gran definición de política exterior, ha hecho una gran definición de política de soberanía. La cuestión al respecto de la base multipropósito en Ushuaia, base multipropósito que seguramente va a incluir que allí tengan su base los nuevos submarinos que Argentina va a adquirir para 2028. Hay una puja entre tres naciones para proveer a Argentina de esos submarinos. Uno de ellos son los Scorpen franceses, que tienen un buen récord, digamos, y que además habría cuando menos una unidad disponible para ser entregada antes de fin de año. Corea del Sur, que está pujando con un flamante diseño muy acreditado. El diseño del submarino de Corea del Sur fue elegido por Israel para su armada. Es más, de hecho, uno de esos submarinos ya salió de astilleros y está en camino justamente a tomar servicio dentro de lo que es la estructura de Fuerzas Armadas de Israel. Y el tercer actor en el juego, una vez más, son los astilleros Thyssen alemanes, que fueron los responsables de la construcción del Ara San Juan, Ara Santa Fe y Ara Salta, que lamentablemente por muy malas políticas de Estado y muy malas políticas de defensa terminaron dos de ellos, bueno, el Santa Fe quedó como inoperable, el Salta se puso en Cureña para una reposición de medio término y nunca se resolvió, y finalmente el Ara San Juan, todos sabemos su malhadado final después de una reparación de medio término que no ha sido debidamente investigada, ni siquiera en este reciente juicio que terminó con un condenado al respecto de las responsabilidades operativas que llevaron a el final infausto de este submarino. Pero eso es una parte de lo que está ocurriendo. Esta base multipropósito es un tema que había sido ya motivo de conversación cuando en su momento ocupaba la jefatura de Estado Mayor del Comando Sur, la generala Richardson. Hay que recordar que cuando esta mujer estuvo en la Argentina, junto con el embajador de ese momento de Estados Unidos en nuestro país, el presidente Milei, estuvieron allí en Tierra del Fuego, se habló allí justamente de esto. Esto es parte de una mirada de muy largo plazo, tiene que ver con los intereses estratégicos de carácter global en el sur del planeta y con vistas a la cuestión que tiene que ver con el momento de fenecimiento del Tratado Antártico, y además el tener una base confiable que trabaje en garantizar lo que es la navegación en el sur del planeta. Pensemos en lo que ha estado ocurriendo en el Estrecho de Hormuz, en una región permanentemente inestable, que no parece encontrar algún parámetro posible de paz. Bueno, la expectativa en este sentido de Argentina crece. Obviamente que habrá opiniones de todo tono y color, buena parte de la oposición ya ha decantado por decir que son anuncios, que esto es, que digan todo lo que quieran. Claramente, como señaló el presidente, Malvinas es una causa sagrada en la República Argentina. Es una causa que trasciende las generaciones, que está fuertemente implantada en el ánimo colectivo, que mueve a todos, que mueve absolutamente a todos. No importa en qué lugar de la geografía argentina estemos viviendo, hayamos nacido, por qué escuela pasamos, hay una unidad ideológica y cultural de conceptos frente al tema de Malvinas. Hay también, digamos, una cierta prensa, yo no diría pro-británica, pero que suele tener un sesgo curioso frente al tema y participa de la idea de decir, bueno, hay que ver, respetar los derechos de los isleños, etcétera, etcétera. Por supuesto que en el medio de todo eso está lo que ocurrió cuando la Junta Militar decidió lanzarse a la confrontación militar por Malvinas, en donde obviamente en el paso del tiempo los sentimientos son fuertemente encontrados. En la noche de ayer, rápidamente, en la búsqueda de una repercusión, después del discurso presidencial, habló en Mar del Plata, a través de Canal 8, un integrante de una de las organizaciones que tienen que ver con los combatientes de Malvinas. Hay varias y algunas de ellas fuertemente enfrentadas en cuanto a su posición frente a la historia, diciendo no hay ninguna negociación, deben ser devueltas y ya. Eso es un infantilismo patético, sencillamente no va a ocurrir. La Argentina no tiene el poder, por lo tanto el presidente no tiene el poder, de llamar al premier británico de turno y decirle, ¿qué tal? ¿Cómo le va? Mire, mañana, el lunes a la mañana, sí tomamos posesión, vaya haciendo la valija, no existe, es una estupidez. Es decir, eso las tienen que devolver y ¿tiene que haber una negociación? Sí, tiene que haber una negociación. Pero acá hay un paso importantísimo. Argentina ha decidido hacer valer claramente sus derechos. Le ha dicho a estas dos pequeñas empresas petroleras aventureras, una de ellas de capital israelí y la otra de capital británico, hasta acá llegaron, muchachos, hasta acá llegaron. No quieran bajar los caños, no quieran hacer estructura, porque no va a ocurrir. Por supuesto que la sola explicitación hecha por el presidente en su discurso ya complica un dato. ¿Quién va a cubrir los seguros de estas operaciones? Y si los va a cubrir, ¿a qué costo los va a cubrir? Por otro lado, hay antecedentes en este momento en el mundo. No ya Ucrania, en guerra con Rusia luego de la invasión del zarato ruso, destruyendo la flota fantasma de transporte de petróleo ruso, sino que en este mismo sentido han actuado tanto Finlandia como Francia, como la propia Inglaterra. Es decir, Argentina estaría en vistas a, en condiciones operativas, de trabar el tráfico marítimo de aquello que se extrae o se llegare a extraer de esa zona. En verdad sería interesante además que el país avanzara en el otro aspecto que tiene que avanzar en este tema, y es hoy más que nunca, frente a la situación imperante en España, decirle a los capitales de la flota de Vigo, los capitales de la flota gallega, miren, ¿saben qué? Esto de ir a pescar y arreglar con los kelpers no, se terminó. Es decir, ustedes o tienen empresas en Argentina, porque las tienen, o operan con los ingleses. Pero no las dos cosas, ¿no? Este tema debiera también ser llevado arriba de la mesa con mucha fuerza. El saqueo de la flota de Vigo, el saqueo de la flota gallega del recurso del calamar es tremendo y le deja recursos enormes a la administración de Malvinas, una administración que ha dejado de ser dependiente en términos de sostenimiento, es autónoma en realidad, ha desarrollado una economía que realmente permite sostener el gasto operativo de la isla. Tienen una muy buena relación con Chile. No es una cuestión baladí que horas antes de pronunciar este discurso el presidente argentino haya hecho un viaje relámpago a Chile y conversado con el presidente Kast, presidente chileno que ha sido criticado por haber expresado una posición de apoyo a la Argentina en referencia al tema de Malvinas, que cambia un curso histórico de la situación a lo largo de los últimos 50 años en Chile con referencia a nuestro país. Así que bueno, este es un tema, un dato realmente cierto, fuerte, importante, en buena hora que ocurra. En esto estamos. En tanto, del otro lado del Atlántico, ayer fue una jornada intensísima en las Cortes Españolas. Allí Pedro Sánchez no solo no pudo conformar a... no podía nunca conformar a la oposición, está claro. Los hechos son todos en contra de él. El cinismo es impresionante, pero tampoco pudo conformar a los propios. La diputada Oriol, que es una diputada catalana, del más extremo catalanismo, perteneciente a Junts, y que en el pleno del Parlamento español se expresa en catalán, dijo claramente que no confían en Pedro Sánchez, que le retiran su apoyo, que consideran que lo que está pasando allí es una auténtica barbaridad, y que no hay excusa que pueda, digamos, suplantar los hechos y tapar lo que se está viviendo. Quizás la buena noticia es que España se ha cubierto de banderas españolas. Quizás sea el principio de una recuperación de un sentido de identidad nacional que se ha diluido merced a la acción de los distintos gobiernos en los últimos 40 años en el Reino de España. Puede ser. 5640696, esa es la línea de contacto con la 99.9. Esperamos tu texto, tu audio o aquello que quieras compartir con nosotros a través de este instrumento de comunicación. Ya estamos.
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1: Bueno, continuamos aquí. Gracias por los mensajes. Néstor dice que es una pena que no tengamos el respaldo militar. No necesitamos respaldo militar. Argentina, el presidente no planteó y Argentina no se plantea una acción de guerra frente al Reino Unido de la Gran Bretaña. Argentina lo que se plantea es una cuestión que tiene que ver con decir, bueno, miren, tenemos la ley, Argentina va a actuar en este sentido, queremos que sepan que vamos a iniciar acciones judiciales si perpetran esta cuestión, queremos que sepan que tenemos una ley que permite juzgarlos en ausencia, y digamos, no hay ningún planteo bélico de por medio y no hay ninguna posibilidad que Inglaterra, aunque tiene una base operativa que le cuesta algo así como más de 100 millones de libras por año, pueda siquiera pensar remotamente que va a ser una acción en contra de Argentina. No, la cuestión militar no está en el centro de la escena bajo ningún punto de vista. Pero quiero venir a lo de Mar del Plata. Venimos atravesando una situación de inseguridad tremenda, absolutamente tremenda, en la que creo que más o menos estamos todos de acuerdo. En el día de ayer, los que dicen ser representantes de 49 asociaciones de fomento se presentaron a quejarse porque señalan que después de haber utilizado la banca 25, la presidenta interviniente de la comisión al respecto sencillamente mandó a archivo la presentación que hicieron pidiendo una mesa conjunta de trabajo. A ver, esto es así. Seguramente si le pregunto a cada uno de los 49 presidentes de estas sociedades de fomento, me van a decir que no. Lo que no se puede cambiar es que hay una convicción muy importante en la política y también un conocimiento que comparto, que todo eso es una jugada armada por el exintendente Gustavo Arnaldo Pulti. Estos actores, conmovidos por la falta de seguridad, como estamos todos, encontraron un hueco, Pulti encuentra un hueco para meterse en la discusión política. Ese hueco lo encuentra sencillamente porque estos nefastos, incapaces, botarates, que vinieron mintiéndole a los marplatenses, diciendo que tenían la respuesta, hablo de Montenegro, de Rabinovich, y después el caballero de las lágrimas, que llegó diciendo: he cumplido el sueño de mi vida, yo quería ser intendente de Mar del Plata, ¿viste? Una cosa así. Son espantosos, no tienen ni idea de nada. Y son tan espantosos que vino el número 2 del Ministerio de Inseguridad bonaerense junto con un grupo de comisarios, algunos de ellos te juro que los ves de cerca y te dan miedo, decís, ¿estos son comisarios o son chorizos? Y sencillamente agarró, y lo voy a decir en criollo, pido perdón, los meó. ¿Qué hicieron? Bueno, se juntaron con el nuevo comisario del pueblo. Es decir, el pueblo de Mar del Plata tiene comisario. Se llama Florencio Ladrey Iglesias. Esa foto, es más, para los que están en el streaming con nosotros, le hemos adosado a la foto que se sacó Florencio junto con el número 2 del Ministerio de Inseguridad bonaerense y los dos nuevos jefes policiales, una hermosa gorra de cana. Que le queda pintoresca la gorra de cana a Florencio, ¿no? Tiene comisario el pueblo. Esta es una movida que la comienza. Hay algunas cosas que no las quiero decir. Que la comienza a macerar Marcelo Pacetti, que se atribuye él. Dice: no, hemos puesto en marcha algo nuevo. Otra vez estamos en el DERPO. Una ridiculez. Toda esta movida que hay ahora, los videos, la policía que circula en motos, hace años en Mar del Plata, que parece ser que ahora se dieron cuenta que pueden hacer un trabajo dinámico en vez de postas en algún lugar mientras toman mate con las lucecitas prendidas para que los chorros a 9 cuadras digan, che, está la cana y da la vuelta por acá. Bueno, y tenemos un montón de situaciones, y entonces, bueno, estuvimos, corrimos, detuvimos, suben videos, tienen un operador que sube videos, que es una maravilla, los videos que hace son muy bonitos. Pero no hay nada de fondo, no hay nada de verdad. ¿Y por qué no hay nada de verdad? Primero porque tenemos un serio problema, severísimo problema, que es el sistema judicial en Mar del Plata, que siempre impone condenas por el mínimo, que permanentemente larga criminales a la calle antes de cumplir la sentencia como corresponde, que tiene una visión pro delincuente.

0: puente siempre va a estar amañado, va a estar a, salvo excepciones, excepciones excepcionalísimas, pero en su inmensa mayoría siempre tienen un apaño para el delincuente. Más o menos participan de la idea de Kicillof, de Grabois, de Datelis, de varios otros tipos, de Álvarez Salles, que dijo, no, dice, el pibe tiene que ir al supermercado. Y dice, ¿qué hago? ¿Salgo a chorear para ir al supermercado o uso un crédito de una billetera digital? Vos fíjate cómo los tipos tienen la cabeza llena, tienen la cabeza podrida, te piensan así. En ese hueco que deja la dirigencia política, el hueco importantísimo que deja, aparece esta acción, ¿no? Entonces te hacen te presentan un documento, el documento tiene los 10 dedos, las mismas cosas que había dicho Pulti en el Consejo Deliberante están en ese documento. Fuerzan a una cantidad de gente a firmar, gente que tiene intereses contradictorios, pues además mezclan el tema de las excepciones, las habilitaciones, todo, y provocan esta movida. Esta movida que trae a que, primero, asumen nuevas autoridades policiales. Ni Guillermo Montenegro, el hombre que llegó diciendo que él sabía todo, que él nos iba a resolver el problema de inseguridad. Su objetivo central como intendente era resolvernos el problema de la inseguridad. Siempre fue un verso, pero bueno, se lo creyeron, ¿no? En Mar del Plata hay una pasión por ser los niños del flautista de Hamelin. Me provocan ternura, si no fuera porque nos joden la vida a todos, ¿no? No le avisaron, no le dijeron, no lo comunicaron. Y mirá que estuvo en la inauguración de esa nueva empresa que está ahí en el puerto, que es una empresa de frío y todo lo demás. Sin embargo, no le dijeron nada. Así que bueno, tenemos nuevo comisario, se llama Florencio Valdeiglesias, su jefe de calle, se llama Marcelo Pacetti. Bueno, que tiene una ventaja, porque tiene una buena red de alcahuetes alrededor de él, que le llevan datos y cosas por el estilo y todo lo demás, ¿no? Patético, inmensamente patético. También hubo reuniones con la gente del sector rural del partido General Pueyrredón, donde después de haber desmantelado la patrulla rural trayendo las unidades de patrulla para estar acá en la ciudad, ahora dicen que lo van a recomponer. Hay un dato muy interesante de todo esto. En su momento, cuando Sergio Berni quería comprar uno de esos aviones jet de lujo, como el que se compró Javier Faroni para llevarlo de un lado para el otro a Tapia, y después tuvieron que retroceder cuando esto trascendió públicamente. En su momento habían comprado unos drones de fabricación china. Creo que cuando probaron hacer volar el primero lo estrellaron. Pero en algún lugar deberían estar esos drones de vigilancia. En algún lugar alguien debería haber preparado personal para operar esos drones de vigilancia. No aparecen. Sí andan con un helicóptero haciendo circo. El helicóptero no sirve de nada. Ven demasiadas películas. Una cosa son los helicópteros en la ciudad de Los Ángeles, o quizás en San Pablo también, y otra cosa es acá en Mar del Plata. No tiene nada que ver, es un despliegue operativo, un gasto absolutamente innecesario, completamente innecesario. Pero bueno, acá estamos con todo eso. Unas palabras para otro tema, que es el tema que tiene que ver con la... A ver, son tres cuestiones. Primera, bueno, quedó definitivamente sobreseído el colega Daniel Santoro de aquella operación que habían hecho, que tenía el claro objetivo de amedrentarlo, meterlo preso, que la había llevado adelante el juez Bava, que en ese momento estaba en Dolores, junto con otro magistrado, con Ramos Padilla. Bueno, quedó definitivamente sobreseído. Me parece que este fallo de la Corte con el tema de Uribarri deja una señal para todos estos que van a terminar condenados en la causa Cuadernos. Ayer hubo definiciones muy importantes. Roberto Barata dice ahora que quiere declarar. Una definición muy fuerte, quedó firme el fallo que excusó a los rugbyers franceses falsamente acusados de violación de una mujer que había consentido compartir la noche con ellos, que le había parecido divertido ir a curtirse a un par de pibes galos, rugbyer ellos. El abogado de los franceses dijo, bueno, ahora van a ver. Todo pareciera indicar, en palabras de ese abogado, que inclusive van a ir por los otros abogados, por los que armaron la denuncia de la falsa, de los falsos hechos de violación. Son cosas fuertes e interesantes. que están pasando en este momento. Y quiero decirles que a partir de hoy rige la nueva ley penal que aplica a los menores, de la que hablamos ayer con el doctor Soto, que repasamos hoy a hora más temprana, y que tiene indicativos fuertes, interesantes en todo sentido. Por otro lado, si bien se apagó el ruido, el ruido mediático que había, nunca nos olvidemos de Sergio Massa. Nunca nos olvidemos, ¿no? No nos olvidemos que fue en un viaje para celebrar sus 30 años de matrimonio con Malena Galmarini a Barbados, junto con otros amigos, un lugar interesante, Barbados, para lavar dinero, en un avión que le prestó Francisco de Narváez, que le cedió gentilmente, cuyo costo operativo, simplemente su costo operativo, está en el orden de los $400,000, ¿sí? Es impresionante la plata que hay en Argentina, ¿eh? Es absolutamente impresionante. Y la forma en que se la roban, o se la han robado. Bueno, muy bien, 7:27 minutos, mañana de cielo completamente despejado en Mar del Plata, la sensación térmica es de 1 grado 9 sobre 0, ya continuamos.
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0: Bueno, muy bien, continuamos. Es la hora 7:30 minutos en el territorio nacional de la República Argentina. Luminosa mañana del día de hoy. Vamos a conversar en algún momento más sobre las cuestiones que atraviesan hoy al Reino de España y todo lo que ha acontecido en la jornada del día de ayer. Para hacerlo está nuestra colega periodista María Jamardo. María, buen día, ¿cómo estás?
9: ¿Qué tal? Muy buenos días, Jacobo, y un abrazo para los oyentes argentinos.
0: Gracias. Hemos compartido muchos, con muchísima emoción, ese día tan españolísimo que fue la jornada masiva de protesta en toda España, en donde las banderas españolas y hasta el himno se escucharon en las calles, en algo que parece un giro importante en una España que en los últimos 8 años se la ha ido forzando a las disrupciones y las rupturas, ¿no?
9: Sí, que está absolutamente polarizada y que está gobernada, si es que se puede decir que hay un gobierno, dadas las circunstancias, por un presidente que levantó un muro para frenar a la extrema derecha, que ha resultado ser todo lo que no sean él y sus acólitos. Uh-huh. Así que es muy de agradecer, efectivamente, que por fin haya emergido un elemento catalizador, aunque lamentablemente tenga que ser el que hemos vivido y el que están sufriendo los ceutíes en sus propias carnes, para que el pueblo salga a la calle y proteste contra pues la inacción de un ejecutivo que está dispuesto a todo con tal de seguir unos meses más en el poder.
0: Vos sabés que hay días, este es un tema omnipresente acá en las conversaciones, ¿no? No hay forma de escaparse. Anoche el presidente Milei, en su discurso al respecto de fijar posición en el tema Malvinas, frente a la posibilidad de que capitales británicos inicien una operación de extracción de petróleo en el área, le dejó una referencia al premier Sánchez, dentro de lo que es el lenguaje de Milei, fue atenuadísima, pero una referencia directa. Y hay una cuestión que suele surgir en las conversaciones, ¿no? Que es el rol del rey, ¿no? Más de una vez aquí dicen, y bueno, ¿y por qué el rey no se sube y se va? Me gustaría que expliques un poco, para mejor comprensión nuestra, cuál es el rol del rey y por qué el rey, que es evidentemente la persona que goza del afecto del español del común, no puede sencillamente subirse a un avión y aparecer en Ceuta.
9: Pues no puede hacerlo, aunque a muchos españoles también nos gustaría, y aquí también es objeto de debate y de discusión pública y jurídica incluso, y a los ceutíes que están anhelando y esperando a su majestad Felipe VI con los brazos abiertos, necesitados de esa empatía, de esa esperanza, de ese mensaje, de ese acompañamiento, de ese apoyo del rey, porque hacerlo sería darle efectivamente el combustible que busca Sánchez. En primer lugar, explicar que la Constitución española figura el rey como árbitro y moderador de las cuestiones ordinarias de la vida pública, institucional y política, pero que el rey de España no tiene competencias como tal. No es equivalente a lo que podría ser un presidente de la República, es un jefe de Estado, pero desprovisto, salvo de esa imagen institucional, ciertamente diplomática, de esa tarea de representación de España, sobre todo en el exterior, aunque simbólicamente y de forma obvia es el jefe de los ejércitos y es el jefe de las Fuerzas Armadas. Pero en el día a día, en la gestión, en el común de la rutina, el rey no tiene un papel, digamos, activo en la política española, precisamente porque es una figura neutral que trasciende a los gobiernos de distinto signo que puedan ir pasando bajo su reinado. Esto en primer lugar. En segundo lugar, se da la circunstancia además de que en una tesitura o un escenario ordinario de alternancia política, de convivencia democrática, de concordia, lo que sería deseable y esperable para cualquier Estado de Derecho maduro, no es lo que estamos viviendo en este momento en España. Pedro Sánchez, y es un titular muy evidente y muy gráfico, quiere ser el presidente de la Tercera República. Y después de laminar y colonizar todas las instituciones posibles en el ámbito público, después de colocar a los suyos, a los más afines, en los puestos de más alto rango de la Fiscalía General del Estado, del Tribunal Constitucional, e intentar colonizar sin éxito, afortunadamente, el Consejo General del Poder Judicial y demás, Sánchez, que está y que compró abonado el relato del lawfare a los separatistas catalanes, a los que amnistió para seguir 4 años más en la Moncloa, pues ahora ha decidido que la próxima figura, el próximo pilar del régimen del 78, de nuestra Constitución viva, que le impide llegar a ser el presidente de la República, es la figura del rey. Y por eso intenta sembrar esa especie de debate falso sobre que el rey no tiene interés en ir a Ceuta, que no ha viajado durante los últimos años de su reinado, que nunca la ha visitado, y dejar claro que en todo caso el rey solo puede ir cuando Moncloa, cuando su persona, la de Pedro Sánchez, lo autorice, precisamente porque esto pone al rey en la tesitura de tener que elegir si se salta, entre comillas, esa orden que es institucionalmente la que está prevista, o si, por lo tanto, continúa en su perfil neutral y no entra en esas provocaciones de Moncloa que sirven para los rivales políticos, pero que no deberían salpicar a una figura, insisto, que debe ser neutral y que trasciende a los intereses de cualquier político de turno. Y esta es la razón por la que yo creo que Casa Real mantiene ese silencio inteligente, en este caso, no porque no apoye a los ceutíes. De hecho, el día de la comunidad autónoma, el día de las manifestaciones, publicó en sus redes sociales su apoyo radical, el de Casa Real, a los ceutíes y a lo que están viviendo, y lo hizo con una bandera de España y otra de la comunidad autónoma de Ceuta. A buen entendedor, pocas palabras bastan.
0: Sí, claro. Ayer, para mí, de lo más destacado, obviamente era muy esperable la mayor parte de las posiciones de Vox y del PP, así como la diatriba casi al borde del delirio del propio Sánchez Castejón. Me pareció lo de Miriam Nogueras, ¿no? Expresando la posición de Junts, cuando dice: o bien usted conocía los avisos y miente a la gente para proteger a Marruecos, o no conocía los avisos y miente cuando dice que tiene el control del gobierno y la seguridad nacional, acusándole de ser el rey de los bulos. ¿Qué significación le atribuís a esa posición tan fuerte y caracterizada hoy por la media española como la más dura de todo lo que se dijo en ese pleno?
9: Bueno, pues la conclusión lógica de cualquier análisis razonable sobre lo ocurrido, que en este caso además viene con el valor añadido de ser emitida por la portavoz de uno de los ex socios del gobierno que apoyó esa investidura de Pedro Sánchez con sus 7 votos a cambio del borrado penal de delitos tan graves como el de sedición o los de malversación para intentar separar una parte del territorio español de la integridad que también está prevista en nuestra Constitución, y que ya hace tiempo que Junts se significó en contra del gobierno de Sánchez. Es cierto que no ha dado nunca el paso de convocar una moción de censura o de incluso tratar de negociar para apoyarla. No ha dado por terminada la legislatura de manera fáctica, pero sí sobre el papel, y hasta ahora ha venido votando en contra de todas las iniciativas que podían beneficiar o que podían interesar al gobierno, entre ellos los presupuestos generales del Estado, que Pedro Sánchez lleva 4 legislaturas sin presentar, saliendo del marco constitucional que le obliga a hacerlo. El hecho de que Junts liderase ese mensaje es evidente que molesta al gobierno, en especial porque ya se daba por descontado, como tú bien apuntabas, y amortizado la lectura de Vox y del Partido Popular, que están instalados en esa extrema derecha internacional rebelde que quiere acabar con el maravilloso gobierno de Pedro Sánchez. Que se entienda la ironía, que a veces en la radio no se entiende bien, pero que lo haga Miriam Nogueras, que efectivamente fue la artífice de ese número, de esa aritmética que le permite a Sánchez seguir todavía atrincherado en su sillón, pues tiene todavía una lectura mucho más hiriente y de un rapapolvo, de una llamada de atención o de una crítica mucho mayor. Pero vamos, no es nada que no estemos viendo el resto de los españoles, que no estén viendo el resto de los partidos, y que no niegue el gobierno y sus terminales mediáticas en esa huida hacia adelante, que yo a estas alturas ya creo que solo puede significar que salga de Moncloa en los próximos meses, cuando los ciudadanos tendremos que pronunciarnos.
0: Debe haber sido hoy un momento muy divertido escuchar las explicaciones de Silvia Chaurrondo en la televisión española para tratar
9: de... Bueno, cabalgan contradicciones con una facilidad pasmosa, y efectivamente siempre le dan la vuelta a la tortilla. Ha sido todavía más vergonzante porque ya sabemos que hay una serie de miembros de la opinión sincronizada que siempre van a estar alineados con el argumentario del gobierno, pero ha sido todavía más divertido ver cómo el Poder Judicial exige respeto a un ministro que es magistrado. O sea, esto es ya el colmo, ¿no? Del despropósito y de la desvergüenza y del ridículo al que está dispuesto a someterse el gobierno y sus ministros, como Fernando Grande Marlaska, un magistrado de la Audiencia Nacional que hoy ha recibido un rapapolvo de la sala de gobierno del órgano del que él formó parte antes de pasarse a la política activa y ser ministro del Interior, por acusar a una compañera, a la magistrada que está investigando este asunto de la invasión de Ceuta y si es constitutivo de un delito o puede salpicar penalmente al gobierno, por prohibir a los agentes, a los investigadores, que le trasladasen a él o a sus subordinados policiales el contenido de las conclusiones de esos informes de investigación que están ahora mismo incorporados en el expediente judicial. También ayer la presidenta del Consejo General del Poder Judicial y del Tribunal Supremo, Isabel Perello, llamó al orden al ministro Marlaska, que le había escrito una carta. Y todo esto, Jacobo, forma parte del espectáculo del gobierno que sigue, abonado a la narrativa, que sabe que no tiene consecuencias jurídicas de ningún tipo, pero que sigue alimentando pues el que hay una especie de pacto o de complot de los jueces fachas para perjudicar a Pedro Sánchez, a su entorno, y con ello garantizarse un cambio de gobierno que debería llegar naturalmente en un proceso democrático como unas elecciones generales.
0: Sí, una escritora catalana que hace unos años conversé con ella después de una manifestación que hubo en contra de la secesión, le pregunté por qué hablaban ahora y me dijo: perdimos el miedo que nos digan fachas, y ni siquiera se dan cuenta que ya prescribió todo eso, ¿no? Me parece en buena parte.
9: Bueno, es que claro, es que ciertamente cuando todo el mundo es facha ya nadie lo es. Quiero decir que como todo es extrema derecha, todo es mensaje ultraderechista, todo es fuera de lo que Sánchez entiende que debe estar a su lado del muro, pues es evidente que todos estamos fuera salvo él y su cohorte de palmeros. Entonces casi empieza a ser necesario que te llamen facha para saber que estás en el lado correcto de la historia y que estás haciendo las cosas bien, porque no comulgas con un gobierno que ha perdido el norte hace mucho tiempo, por no hablar ahora del sur, que parece que Ceuta y Melilla están en esa especie de concesiones que está dispuesto a hacer Sánchez a cambio de que Marruecos, que todavía desconocemos qué es lo que tiene contra él, pero algo muy gordo debe ser, pues se salga con la suya cada vez que se lo propone.
0: Tal cual, como siempre. Muchísimas gracias. 38 grados de temperatura máxima hoy en Madrid, pesado el verano.
9: Sí, pero bueno, yo que soy muy de calor más que del frío, la verdad es que lo agradezco, aunque ya con la vuelta a la rutina, es verdad que a veces da mucha envidia ver que está tan buen tiempo y estamos aquí encerrados en la redacción contando la actualidad, que ya veis que viene muy intensa este
0: muy
9: curso
0: intenso,
9: político.
0: Sí. Bueno, un abrazo grande a la distancia, gracias, muy amable.
9: Un abrazo para todos igualmente.
0: Bueno, esta era María Jamardo, periodista desde la redacción de El Debate en España, en un contexto que por supuesto, aunque a algunos que son muy tribalistas y muy vecinalistas les parece raro que dediquemos este tiempo aquí, a nosotros nos parece que corresponde y se le debe a la audiencia poder brindar este tipo de material. 7:44 minutos.
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0: Bueno, continuamos, estamos en la 99.9, es la hora 7:45 minutos en el territorio nacional de la República Argentina. Lo voy a decir un poco con todas las letras, para que se entienda, no pase como la otra vez cuando Fargosi se molestó por un titular de Clarín que decía cierran cadena de supermercados y eran Estados Unidos, ¿no? Nike cerró 11 tiendas en Estados Unidos, ajusta su presencia por caída de ventas. La empresa avanzó con despidos, reubicaciones en mercados estratégicos. El movimiento impacta en sucursales importantes, en tanto la marca de la pipeta analiza cómo reinventar su negocio. En este punto hay que decir que el cierre de la mayor parte de estas tiendas se da en el estado de California, donde conserva la mayor cantidad de tiendas Nike de esa nación, con 39 establecimientos. El New York Post dice que la compañía no comunicó cuántos locales adicionales planea cerrar, ni publica un calendario completo sobre las modificaciones de su red comercial. El mundo se mueve y se transforma. Hay un otro gigante de esos que parecían intocables, inmarcesibles, que es Volkswagen, que cerró un acuerdo para despedir nada más y nada menos, y es tristísimo esto, a 50.000 empleados. De hecho, los 50.000 despidos serán de aquí al año 2030. El nuevo recorte se suma a otros aprobados de finales de 2024, lo que eleva un total de 100.000 puestos de trabajo menos hacia 2030. La compañía advirtió que no puede asegurar la continuidad de 4 plantas de fabricación que están ubicadas precisamente en Alemania. Bueno, viniendo nuevamente a lo nuestro, el canciller Kirchner ayer hizo una recorrida por distintos programas de la televisión porteña. Dejó en esas conversaciones, dado el diferente tenor de las preguntas que se le hicieron en las distintas entrevistas, estas reflexiones.
16: Bueno, creo que es un mensaje sumamente importante donde Argentina está tomando acciones concretas ante un peligro que atenta contra nuestra soberanía en las Islas Malvinas. La explotación de recursos naturales en las Islas Malvinas, como lo que está tratando de hacer de manera unilateral el Reino Unido, nos lleva a nosotros a tomar una serie de medidas que están totalmente integradas en lo que es el gobierno nacional, porque hay decreto reglamentario de una ley existente, una nueva ley propuesta al Congreso, un DNU que asigna partida presupuestaria para una base naval en Tierra del Fuego, que es una base naval y logística muy importante y estratégicamente localizada en un lugar fundamental de la Argentina.
17: A ver, pasamos por partes. ¿Esa base naval a qué se va a dedicar?
16: Esa base naval es justamente algo que, Argentina necesita hace muchísimo tiempo. Argentina es un país bicontinental, bioceánico, y lo que tiene que hacer es justamente fortalecer su presencia en el Atlántico Sur, porque es el camino a la Antártida. Uh-huh. Y en ese sentido, la posición geoestratégica de Argentina en ese lugar es de vital importancia justamente en todas estas situaciones que están pasando. Uh-huh. O sea, sea naval, es multipropósito, es naval, es logística, y justamente nos acerca también a lo que es el continente blanco.
17: ¿Un apoyo a Israel, eso va a ser explícito?
16: Bueno, son las conversaciones que tenemos. Evidentemente, en un país tan amigo como Israel, ante una situación como esta, obviamente le vamos a pedir más apoyo.
17: Que explícitamente apoyen estas medidas. Uh-huh. ¿Y a Estados Unidos también se lo va a pedir?
16: Sí, se lo vamos a pedir a todos, sí, sí.
18: Uh-huh. ¿Puede dar algún detalle de la base naval que veo que está siendo como eclipsando la agenda, por decirlo de algún modo?
16: Bueno, es bueno que eclipse la agenda porque justamente es una deuda pendiente que tenemos. O sea, hace meses que estamos hablando entre la Cancillería y el Ministerio de Defensa para afinar detalles sobre las facultades de esa base naval. Es un proyecto que tiene ya larga data y está constantemente actualizado, y fue la determinación del presidente que llevó a decidir que se le asigne recursos, porque antes no lo tenía, proyectos solamente que asigne recursos para justamente establecer una presencia en Tierra del Fuego que hasta ahora no teníamos.
0: Bueno, esto es lo que planteaba el canciller Kirchner, por supuesto es mucho más extenso. Hay una zona de mucha incomodidad para toda la oposición. buscando a ver si hay un perfil en donde puedan quedar con algún sesgo de decir, bueno, no, de ninguna manera, esto no es así, esto va a traer problemas. Cada acción provoca una reacción. La reacción británica fue decir que van a apoyar irrestrictamente a lo largo de la eternidad toda la cuestión que tiene que ver con el tema de lo de Malvinas. Yo quisiera recordar, este es un capítulo sostenido con documentación. Para cuando Argentina tomó la decisión de la Operación Rosario, existían conversaciones en el gobierno británico de Margaret Thatcher, que llegó con el objetivo de ordenar la economía británica, una economía altísimamente ineficiente, con estructuras productivas más propias de la década del 40, preguerra, que estructuras productivas ya avanzadas de los años 80. Las conversaciones habían sido muy claras, no había presupuesto para sostener allí, por parte del Reino Unido, de la Gran Bretaña, la situación frente a los Kelper. Recordemos que en ese momento la bandera argentina ondeaba en el que ellos llaman Puerto Stanley, que el ADE tenía vuelos regulares a las Islas Malvinas, como contrabandeaba la tripulación del ADE comprando lo que han contrabandeado las tripulaciones del ADE en esos años. Era así, estábamos tan cerca, pero tan cerca de un proceso de soberanía. Pero bueno, lo que ocurrió, la Operación Rosario se concretó. Argentina buscó, el gobierno militar tenía una necesidad de encontrar una salida. Margaret Thatcher encontró una oportunidad de consolidar su propia posición, que en ese momento era como muy cuestionada. De un lado y del otro, los demonios de las necesidades políticas concurrieron a la cuestión propia de la guerra. Hoy la situación de las islas es completamente distinta. La administración de las islas es absolutamente autosuficiente, no depende de recursos del Tesoro Real. Sí depende la situación, que involucra una cantidad importante de recursos para sostener la base militar, o la base militar que está destinada a perder preponderancia, que no tiene capacidad de afectarnos a nosotros, no tiene ninguna capacidad. Es una base estructurada que además la usan mucho para entrenamiento del personal militar, que además es un personal militar que no tiene vinculación con los habitantes de la isla. No es que están ahí como con que son parte del tema. No funciona de esa manera. Es más, los habitantes de las islas los miran con bastante desconfianza. En algunos casos, bueno, también hay problemas porque hay mucho que estropa de contrato. Hay un montón de historias ahí dando vueltas, ¿sí? En muchos sentidos. Así que veremos ahora cómo se desarrolla todo esto. Me llama la atención que algunos digan que estas decisiones de Argentina, que están sostenidas a derecho, puedan tener algún impacto en la cuestión del RIGI, porque la verdad que esto pasa, pasa muy lejos de eso. Es decir, en realidad las dos petroleras que están involucradas en esto son petroleras pequeñas. No hay ningún grupo grande, de los jugadores grandes de este sistema, que siquiera se hayan aproximado alguna vez a esta cuestión. Y no lo hacen porque saben que hay una situación de disputa, que hay una situación de carácter legal en disputa, y creo que quedó, si alguna duda había, que la posición sobre Malvinas es irredenta para el ánimo del colectivo argentino. No tiene vuelta. Bueno, che, insisto con esto, muy luminosa la mañana, todavía tenemos datos de la hora 7, pero la sensación térmica es de 9 décimas de grado sobre cero. Les recordamos que estamos en streaming en FM99.info, que nos van a encontrar en YouTube como FM99 Mar del Plata, que estamos en Instagram y Spotify como Noticias y Protagonistas, que en X somos @NIP999. Yo no sé qué les pasa a ustedes, ¿no? Pero yo, por ejemplo, sobre todo cuando va terminando mi día, Vuelvo a ver los goles de Argentina en el Mundial. Me parece que ese Mundial nos quedó para toda la vida. Lo que me cuesta bastante entender es la peregrinación del director técnico de España por los distintos programas de radio y televisión, explicando permanentemente que ellos fueron ganadores legítimos, ¿no? Les ha pegado tan mal todo ese tema, tan mal. Es como que sienten que en definitiva se llevaron algo que no se merecían, ¿no? Y ayer el director técnico de la selección española dijo que este jugador Rodrigo es el Messi español. Bueno, son opiniones, ¿no? Después de todo, puedo opinar lo que quiera. 7:56 minutos.
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0: Bueno, muy bien, continuamos. Es la hora 7:59 minutos. El colega Daniel Santoro en el día de hoy está recibiendo muchos placémenes al respecto de esta decisión ya final del sistema judicial, en la que, bueno, se deja en claro que de ninguna manera había estado cometiendo delitos en su trabajo como periodista. Después está lo que opina cada uno. Les cuento esto, que es otro misterio y que es otra situación de esas que envuelven, involucran una vez más, en este caso tiene que ver con el kirchnerismo. Un exfuncionario de la Procuración que tenía que declarar hoy justamente en un caso de corrupción apareció muerto en la calle. Guillermo Belingi, ex subdirector general de la Procuración General de la Nación, en la gestión de Gil Carbó, estaba imputado, tenía que declarar en un juicio, apareció muerto en la calle de una cuchillada. Ahora, el tipo aparece muerto de una cuchillada, el cuchillo estaba fuera del cuerpo, ¿no? Como si se hubiera hecho un harakiri, digamos, una cosa así tendría que ser, y lo están investigando como un suicidio. Raro. La causa en la que Belingi debía declarar investiga la compra de un petit hotel en la calle Perón 667. Allí en 2013 se mudó la Procuración General de la Nación. Hubo un llamado a licitación en el que Berinci y su medio hermano Juan Carlos Til intervinieron. Este señor era uno de los responsables de la operación y su medio hermano, Juan Carlos Til, asesor de la inmobiliaria, por lo que cobró una comisión de 3 millones de pesos, al cambio del momento unos 500 mil dólares. La empresa argentina financiera Sociedad Anónima del grupo Bember vendió el edificio a la Procuración por 43 millones 850 mil de 2021. Los contratos fueron firmados antes de que la licitación se hiciera pública con el nombre del ganador. Se sostiene en la investigación que Belinci aportó información privilegiada a los ganadores de la licitación en ese momento, de allí que el juez Ercolini instruyera la causa y mandara a juicio oral a Gil Carbó y también a Belinci. Bueno, ahora se encuentran con esta, con este tema. Un hombre vio el cuerpo, llamó al 911, junto a su cuerpo la policía bonaerense encontró su billetera, su celular, un reloj, un cuchillo del tipo criollo, además de la vaina del cuchillo. Estaba vestido con un buzo color verde, jean y zapatos marrones, cargaba una mochila azul. En principio hablan de un suicidio. Yo te digo que suicidio bastante raro, ¿no? Pero bueno, quizás sea algo así. Bien, está en línea el secretario general del SUPA, uno de los gremios que tiene que ver con la actividad del puerto, señor Carlos Mesamico. Carlos, buen día, ¿cómo le va?
1: ¿Qué tal? Buen día, Jacobo, ¿cómo le va?
0: Bien, bien, aquí estamos. Han participado ustedes de una serie de reuniones en donde han presentado reclamos en relación justamente a la actividad propia o al conjunto de actividades que tienen que ver con el tema de la realidad en el puerto de Mar del Plata en este momento. ¿Qué es lo que están reclamando? ¿Qué es lo que están pidiendo?
1: Bueno, principalmente te puedo dividir en dos las respuestas. Por un lado, estamos pasando por un mal momento por la falta de cargas que tiene el puerto, y por otro lado ya directamente denunciamos una licitación o adjudicación de permiso de pesca sobre barcos poteros para pescar el calamar. Uh-huh. Y ahí estamos denunciando dos cosas que son graves. Una, la discriminación de Mar del Plata, el puerto de Mar del Plata para la adjudicación de los permisos de esos poteros. Y por otro lado también, lo que significa agregarle el esfuerzo pesquero a calamar de 18 barcos de gran porte que tienen la doble capacidad de bodega a los que están, en detrimento del caladero y también del trabajo de las personas, porque son barcos grandes de 1.200, 1.300 toneladas, los que actúan acá llegan a 600, 700 toneladas, hay uno que otro de 1.000, pero no, son pocos, y aparte con los artes de pesca modernos que tienen, eso perjudicaría mucho. Y por ejemplo, una zafra que dura 3 o 4 meses se reduciría a un mes y medio o dos, y ahí la gente pierde mucho trabajo, ¿no?
0: Uh-huh. Ahora, en referencia a este tema, resolución del Consejo Federal Pesquero, en líneas generales, nosotros venimos siguiendo el tema. Entendemos que hubo una posición en contrario de los representantes de la provincia de Buenos Aires. No veo que haya explicitaciones de carácter político por parte de la provincia, pero bueno, se están moviendo los que integran el sector. ¿Qué respuesta se da frente a esto? Porque no solo se trata de que no está previsto, salvo creo que una de las unidades, construirlas aquí en los astilleros de Mar del Plata, no sé cuál sería en definitiva, sino que se habla de incorporar, digamos, mucha capacidad de pesca sobre un recurso que, bueno, tiene oscilaciones, pero parece estar lejos de estar agotado, en definitiva, ¿no?
1: No es que esté agotado, no está agotado. El calamar es una especie que nace y muere en el término de un año. Uh-huh. Arranca en el sur, antiguamente llegaba hasta el sur de Brasil, ahora cada vez menos. Casualmente esta última zafra que estábamos acostumbrados, que duraba 3-4 meses, terminó en 1 mes y medio, porque hay factores que atentan contra eso, que son la depredación que se hace en la zona de Isla Malvina, porque pasa por ahí y después sobre las 200 millas el ataque de las flotas asiáticas, que también está en detrimento de que el pescado llegue, como llegaba antes, hasta Brasil, ¿no? Uh-huh. Eso por un lado. Pero también está lo otro, que es fundamental, porque de qué manera de la dejaron sin posibilidad a las empresas marplatenses para adjudicar, por la forma como es, que se adjudicó. El otro día estábamos hablando, bajó el ministro de Pesca de la provincia, y estábamos hablando con él, y él bien lo dijo, que fue una licitación con la cancha inclinada para el sur, porque de 18 poteros, Mar del Plata pudo adjudicarse uno solo, y los otros quedaron allá en el sur. Uh-huh. Y aparte la forma de valorar cómo adjudicarlo, ¿no? Porque las empresas que iban a descargar en el sur tenían, por ejemplo, 20 puntos, y el que descargaba acá en Mar del Plata tenía 5. Uh-huh. Una manera de explicarlo para que la gente entienda, ¿no? Uh-huh. Lamentablemente fue así. Después, de la forma que se adjudicó, porque había que presentar un expediente, todo lo que significaba eso, y lo presentaron un día, y como ya estaba el debate para el reclamo de cómo venía la mano, en un día cerraron la licitación y hicieron la adjudicación. Esas cosas que nos enteramos el otro día en una conferencia de prensa que hicimos, porque Carla Isaín, que es la representante de la provincia de Buenos Aires en el Consejo, lo denunció, ¿no? También lo denunció a través de un amparo, pero bueno, eso no surtió efecto.
0: ¿No se nos presentaron un amparo y fue rechazado?
1: Sí, no le dieron lugar y hicieron la adjudicación. Ellos lo presentaron antes que se produzca la adjudicación, y bueno, apuraron los tiempos y la hicieron en tiempo récord, ¿no? Uh-huh. Bueno, nosotros también, al enterarnos, nosotros no presentamos un amparo, nosotros hicimos una denuncia porque está violando puntos de la ley de pesca, y bueno, ahora esa denuncia que nosotros hicimos, la hicimos en el Juzgado Federal de Mar del Plata, y se declaró incompetente y lo trasladaron a Buenos Aires, en Cava. Uh-huh. Y bueno, ahí está, y vamos a ver lo que pasa, porque esos barcos van a venir dentro de 1 o 2 años. Todos los barcos solo vienen de afuera, ningún barco se hace acá en Argentina. Eso es otro tema. Uh-huh. Porque la adjudicación a Mar del Plata es de uno de esos barcos, pero son barcos que ya vienen, que están hechos, o algunos que van a terminar de hacer, pero en astillero chino, ¿no es cierto?
0: Uh-huh. Sí, sí. Bueno, hoy lo de China es todo un tema en cualquier actividad de la que uno se trate, ¿no?
1: Tal cual.
0: La mayor parte de la flota de transporte colectivo de capital están siendo reemplazadas, sí, sí, por micros construidos en China. Así que la verdad que eso...
1: No, eso está claro. Pero está lo que nosotros reclamamos también es lo que está pasando.
0: Sí, sí.
1: En el puerto Mar del Plata, ¿no? Yo estoy del 76, uh-huh, en puerto, y te puedo asegurar que este es el peor momento que atraviesa el puerto Mar del Plata por la falta de carga. Acá el sur, en el Consejo Federal Pesquero, tiene mucho más peso de resolución que la provincia de Buenos Aires, o sea, Santa Cruz, Chubut, Río Negro. Y bueno, lamentablemente el lobby que tienen esas provincias comparado con el problema que tiene la provincia de Buenos Aires político con Nación, refleja esta realidad, ¿no?
0: Uh-huh. Sí, también yo diría que, a ver, son lecturas, ¿no? Puerto Rosales está dentro de la provincia de Buenos Aires y en lo que va del año ya superó los 200 embarques de petróleo, ¿no?
1: Si me parece también que... por ese lado, yo estaba hablando de pesca, ¿no? Pero también por ese lado. Sí.
0: Digo, me parece que no terminar de darle fuerza a la terminal de contenedores, haber hecho un mal pliego de licitación, dar vueltas con... Ayer creo que hicieron una reunión por cuestiones de género. Sería interesante que se dediquen a ver cómo hacemos que el puerto sea una unidad productiva en serio, ¿no? Me parece que...
1: Ah, eso es fundamental. Nosotros, uno de los temas que estamos encarando, el problema que tenemos con el comercio exterior, ¿no? Un puerto, si no tiene de esta característica, si no funciona el comercio exterior, está condenado.
0: ¿Sí?
1: Y lamentablemente las dos navieras que recalaban dejaron de hacerlo. Y ahí tenemos otro problema fundamental, porque si no hay contenedores en el puerto, los poteros no van a venir porque no tienen dónde depositar lo que pescan, ¿no es cierto? Es complicado. Sí, y Mar del Plata, lamentablemente, en este momento, bueno, estamos tratando de que vuelvan las navieras, estamos tratando que los armadores locales exporten por acá, porque hay un tema que es increíble. La mayoría de los armadores locales de la pesca, el 100% de lo que producen, el 80% lo sacan por camiones y embarcan en el puerto de Buenos Aires. Ese es otro de los temas que hay que consolidar para que se haga todo acá en Mar del Plata, porque hay mucha mano de obra que se pierde.
0: Sí.
1: O sea que, lamentablemente, Mar del Plata en el tema pesca, políticamente, la función es el problema que tenemos, porque todo pasa por la política. Nosotros, la provincia, según los funcionarios, ¿no? Es lo que denuncian los funcionarios que participan del Consejo Federal Pesquero. Cada tema que se dirima de la pesca es como que pierde 9-1, porque el Consejo Federal Pesquero está compuesto por las 5 provincias que tienen litoral marítimo, más 5 representantes del gobierno nacional. Y cuando tienen que tomar una determinación, se hace a mano levantada y el resultado cambió mucho y hoy en día es obvio, pierde 9-1. Entonces, estamos a la buena de Dios.
0: Y bueno,
1: todo ese problema político, toda esa desidia política la pagamos los trabajadores y la ciudad, porque sabemos que el puerto es fundamental para Mar del Plata.
0: Sí, sin duda, sin duda. Bueno, te agradezco como siempre, Carlos, gracias, muy amable.
1: No, gracias a usted por darnos la posibilidad de explicar un poco el drama que estamos pasando. Gracias. Bien.
0: Carlos Mesamico, secretario general del SUPA. Este es otro tema del abandono, de la desidia. No hay una sola expresión en 7 años de Guillermo Montenegro a este respecto. Obviamente, Lloricoso no capta estas cosas, ¿no? Está muy ocupado con el tema, está bien, bueno, es muy lindo esto de que pongan las plazas en valor, me encanta, en la asociación público-privado. Pero bueno, esto tiene que ver con trabajo, tiene que ver con un montón de cosas. Y encima, el administrador del puerto se dedica a hacer jornadas de... Está ocupado en jornadas de integración. No importa. 8:14 minutos.
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la agenda prevista. Bueno, esto era de esperarse, obviamente, estas dos empresas, si esto finalmente va en el sentido de lo que Argentina explicita, se van a colocar más cerca de la quiebra que de cualquier otra cosa. Lo que hay que decir en este sentido es que las determinaciones de Naciones Unidas dicen claramente que ninguna de las partes tiene que alterar el statu quo. Por otro lado, está el cuquismo enfervorizado ya en la mañana de hoy, tuiteando, diciendo que hay que empezar a buscar los pasaportes, etcétera, etcétera. Bueno, qué sé yo, cada uno sabrá, en definitiva, qué quiere hacer con esto en su cabecita, porque no va a ser mucho más de eso. Evidentemente se presentan desafíos. El presidente ha hecho un planteo de llevar adelante juicios de juzgamiento en ausencia. Ese es un tema controversial a nivel global, pero Argentina tiene una ley que lo habilita en este sentido. Y por otro lado, todo lo que está ocurriendo en definitiva está dentro de una enorme significación, que es el sentimiento colectivo al respecto de las Islas Malvinas. De a poco comienzan a ceder, después de una escalada muy fuerte de los últimos 90 días. Los distintos creadores, o así fueron alguna vez creadores de opinión, comienzan a acomodar las velas frente a algo que aparece ciertamente como muy consolidado. ¿Qué estoy hablando? Bueno, estoy hablando obviamente de la economía nacional. Tengan presente que hubo oleadas de acoso y derribo, fue el tema Adorni. Cuando Adorni renuncia y se va, el tema comienza a diluirse, nace otro tema que viene con la cuestión de la mora. Después, si eso cede, aparece otro tema más. Bueno, hace 15 días en Bariloche, en un hotel que se llama Piregüe, en la base del Cerro Catedral, era el cumpleaños del banquero Jorge Brito. Estaban, entre otros invitados, Mauricio Macri, Daniel Scioli, me parece muy, muy curioso que porque Haddad lo diga, se suponga que Jorge Brito puede ser candidato a presidente el año que viene. Bueno, dicen que de lo que se debatió es cómo podría llegar a construirse una alternativa a Milei, que represente una continuidad de políticas económicas, pero con otros modales. Parece que el tema de onda, el tema de la moda, es el tema de los modales, ¿no? Sin embargo, claramente se empieza a decir que muchos de los que hablan de competir, si ven que no tienen posibilidades, también hablan de, en definitiva, apoyaremos a Milei. Dicen que esto sale de la boca de Macri, pero también de Jorge Brito. Que lo que está en marcha tiene mucho más valor que el kirchnerismo. Un dato, los números son muy fuertes. La acción del Banco Macro, que cotiza en New York, pasó de $26.80 a comienzos de diciembre de 2023 a $79.18, cotización del día de ayer. Ganó el 195.5 en dólares. Durante el gobierno de los Fernández más Mazaraza nunca había logrado levantar vuelo, incluso había estado $2 por debajo de lo que había arrancado en diciembre de 2019. En círculos industriales, que son los que suelen hablar más de la situación, las barbaridades de hablar de industricidio, que es un disparate, terminan reconociendo que no quieren dar marcha atrás con los cambios implementados. Una encuesta entre 1.200 casos realizada entre junio y agosto por la Unión Industrial Argentina, encargada a Guillermo Oliveto, cuyos resultados hasta ahora no están publicados, pero Oliveto algo dijo en el programa de Seigman el otro día: el 85% de los

0: o estados confiaron que no quiere volver atrás, y el 60% está medianamente de acuerdo con el rumbo económico. Esto empieza a desarmar mucho de lo que ha sido las interminables operetas a este respecto. Bueno, está en línea el ex canciller Diego Guelar. Embajador Guelar, buen día, ¿cómo le va?
1: Ex embajador, no he sido canciller, al menos todavía.
0: Cierto, tiene razón. Bueno, me pilló en esta, bien. Superado este momento, ya dejé de ponerme colorado. Bueno, su lectura del discurso del presidente anoche, que bueno, ya tiene infinitas repercusiones, pero que me parece que es una pieza en un cuidado tono y también con una serie de anuncios y posibles acciones, por cierto, muy fuertes casi todas ellas, ¿no?
1: Yo creo que fue un discurso muy importante. El tono, y eso no es menor, el presidente a veces dice que el tono o las formas no tienen importancia, yo creo que la forma es la superficie del fondo. No hay forma de conocer el fondo si no es por la forma. Falla la forma y arruina el fondo, ¿no? Y acá hubo un tono presidencial que el presidente en los últimos tiempos, la verdad, no nos había dado ese tipo de tono presidencial. Convocó a la unidad nacional, eso es muy importante, habló de que más allá de las diferencias que podamos tener en muchos aspectos, una causa nacional como Malvinas, que hay varias más que hay que asumir en el campo de la unidad nacional, hay que hacerla todos juntos. Planteó recentralizar la geopolítica argentina. Yo espero que sea consecuente con lo que dijo, en el Atlántico Sur y Malvinas, como hechos centrales de la geopolítica argentina, a mi juicio mucho más importante que ese alineamiento con Estados Unidos, que creo que nos sirve. Nosotros somos Occidente, o sea que estamos más que alineados, somos Occidente. Creo que hay una corrección importante, ojalá la vivamos, actuada en el conjunto de su presidencia. Y además se embanderó en Malvinas. El presidente tenía una relación confusa con la causa Malvinas. En este caso, en una cadena nacional, claramente adopta esa posición, hace un dato muy importante que fue la reunión con el presidente Kast en Chile, donde se deja atrás esa diferencia que empezaba a parirse en relación al estrecho de Magallanes, peligrosa por los antecedentes históricos de la relación con Chile, se dio por superada, y Chile por primera vez no solamente dice que apoya a Argentina en la reivindicación, sino que aclara que no va a haber apoyo logístico. Todos recordamos que el apoyo logístico chileno fue fundamental en la guerra de Malvinas. Así es. Entonces, hay un conjunto de elementos muy importantes en el discurso de ayer que marcan lo que debería ser mucho más que un discurso, sino un giro y un planteo en profundidad, en el cual yo, sin ser ni leninista ni libertario, creo que fue un acierto.
0: Sí, bueno, justamente, digo, yo coincido con ese enfoque, fue parte de lo que planteé en el inicio del encuentro en el día de hoy. Veo gente que está haciendo... nuestro idioma es maravilloso, permite muchísimas cosas, está haciendo una vuelta, un invento, ¿no? Inclusive hay gente diciendo, no, esto es muy peligroso. No hay ningún planteo bélico, ni ninguna cuestión por el estilo.
1: No hubo planteo bélico, de ninguna manera.
0: Sí. A ver, me parece que era algo que estaba faltando, ¿no? Usted mismo lo dice, hubo por momentos expresiones de Milei que no sabemos si fueron sacadas de contexto o no fueron sacadas de contexto, pero lo dejaban en una posición difusa frente a Malvinas. Ahora, hay un antecedente de todo esto, yo me he encargado de destacarlo ante esta audiencia, y seguramente usted va a poder aportar, que fue ese viaje con la ex jefa del Estado del Comando Sur de Estados Unidos a Tierra del Fuego, que fue una señal muy poderosa del apoyo de Estados Unidos, más allá de Trump, no Trump, en la idea de consolidar un control donde Argentina tenga un rol importante en el Atlántico Sur.
1: Sí, pero yo insisto, esto es importante no por la posición americana, sino que es importante porque Argentina estaba en deuda con esa base naval en Tierra del Fuego, ¿no? O sea, yo creo que hay un enorme terreno que yo les aclaro que hasta hace poco se hablaba de hacer un gran shopping para turistas. Sí, hablar de una base naval, aunque haya una logística de apoyo a los cruceros, cosa que me parece bien, porque hoy la industria del crucero a la Antártida es muy importante para Argentina, sí, ¿no? Sí, sí. O sea, no opongo el apoyo o un centro logístico que apoye a la cantidad de cruceros que en verano centralmente pueden llegar a Antártida, pero es una base naval de lo que estamos hablando, y yo creo que es muy importante porque tiene que ver con la seguridad. Inclusive habla del refuerzo. Ayer leí un informe muy preocupante sobre la debilidad de nuestra Armada por cuestiones presupuestarias. Me parece bien que haya un refuerzo del presupuesto, pero al mismo tiempo yo ayer coincidí con Rapanelli, el presidente de la Unión Industrial, en un programa. Yo decía, bueno, esta es la gran oportunidad para que en el contexto de este discurso también se deje de agredir a la industria, que haya un proyecto industrial para la Argentina, no un proyecto industrial de intervención del Estado, un proyecto industrial nacional, ¿eh? No estamos hablando de dirigismo estatal, estamos hablando de que la Argentina hoy tiene debilidad industrial cierta. La apertura ha producido un nivel de recesión del mercado interno importante y ha facilitado las importaciones. Esto no está mal que ocurra porque forma parte de un ajuste de la economía argentina que era necesaria, pero necesitamos también una política industrial.
0: Sí, lo que ocurre es que, siempre cuando hablamos de estas cosas es todo es finito. Bueno. Es imposible pedirle al gobierno tantas definiciones en
1: pero las tiene que tener, Jacobo, no tenga la menor duda. Este es un momento clave y yo espero que efectivamente, insisto, este no sea un discurso de oportunista, ocasional o para posicionamiento electoral, sino que estratégicamente para la Argentina implique un giro muy importante de este gobierno.
0: Si fuera electoral es un muy mal cálculo, falta demasiado para las elecciones y se va a juzgar día por día los resultados concretos de estos anuncios.
1: Sea un anuncio político y electoral, la política es eso en democracia. No se puede dejar de tener ese componente. El tema es si la motivación lleva por el buen camino. Que el presidente quiera ganar la elección no me parece razonable. Ahora, el tema es si es eso solo, este discurso se consume en un par de semanas.
0: Por eso digo, para hacer... es razonable cualquier evaluación, pero digo... para hacer algo así, de esas características, un fatuo anuncio electoralista, estaría muy mal calculado, falta demasiado para la elección.
1: No, creo que sería totalmente contraproducente. Sin lugar a dudas. Yo tomo de muy buena fe, porque sinceramente creo que fue un gran discurso, y lo elogio sin problema, y no soy oficialista libertario.
0: No, eso creo que lo tenemos todos muy claro. Bueno, ¿cuándo va a empezar a venir a dar clases acá en la Universidad Nacional de Mar del Plata?
1: En principio, bueno, estoy invitado a un evento que seguramente será en octubre de la Universidad de Mar del Plata, que he aceptado, me tienen que confirmar la fecha, y estoy yendo a IDEA, al gran encuentro empresario, y voy a estar ahí del 28 de septiembre al 3 de octubre, así que espero que nos veamos.
0: Bueno, que tenga un buen día, gracias por su tiempo, muy amable.
1: Un abrazo.
0: Hasta luego. Bueno, Diego Aguilar, ya seguimos nosotros en un instante, estamos en la 99.9.
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0: Bueno, muy bien, continuamos. Estamos en la 99.9. Debo decir, antes de ir a esta charla, de que si bien este tema del que voy a conversar ahora es un tema que aparece por unas expresiones de Facundo Arana, en verdad hay que decir que ya hace un tiempo la concejal Vilma Barajeola había presentado un proyecto para impulsar Ojos en Alerta en Mar del Plata, y fue mandado el expediente a nada, lo cajonearon, qué sé yo. Bueno, Cristian Méndez es el creador de Ojos en Alerta. Cristian, buen día, ¿cómo le va?
7: Buen día, José Luis, ¿cómo te va? Muchas gracias por el llamado.
0: No, bien, ¿qué es Ojos en Alerta?
7: Ojos en Alerta es una herramienta que diseñamos en San Miguel hace 10 años, que permite que cualquier vecino con un celular, a través de un contacto de WhatsApp, de un acceso directo a un contacto de WhatsApp, como si fuese una aplicación, se conecte directamente con el centro de monitoreo de cada municipio y rápidamente puede avisar lo que ve en la vía pública. Esto fue diseñado hace 10 años en San Miguel desde el área de comunicación, quien yo estaba a cargo del área de comunicación como secretario, para luchar contra el no te metas, contra el que la gente no avisa cuando ve algo, sobre todo. Y digo sobre todo porque también se usa para persecución del delito, pero sobre todo para prevenir el delito, para llegar antes. Porque la realidad es que perseguir el delito, que es lo que la acción que hace la policía, es llegar tarde para el municipio que se encarga de la prevención. Entonces lo que tratamos de hacer es no solo darle una herramienta al vecino, que es un WhatsApp, un número de teléfono, para que llame, sino para que mande audio, foto, video, ubicación o texto, sino para agudizarle el ojo, para que vea situaciones sospechosas, porque hoy la gente no identifica a la policía como un agente de prevención, lo identifica como de persecución, pero nos perdemos toda una parte muy grande, que es llegar antes del acto sospechoso, y eso la verdad que lo que hace es bajar el delito, y eso lo hemos logrado en San Miguel, y hoy Ojos en Alerta funciona en 110 ciudades de la Argentina, y lo utilizan más de 1.200.000 personas.
0: Bien, ¿y qué es lo que se requiere para poder utilizarlo? ¿Qué es lo que hay que hacer además de, bueno, WhatsApp tenemos todos hoy prácticamente?
7: WhatsApp tenemos todos, tenemos que hacer una capacitación. El número no está en las redes sociales, en los carteles. Vos, para que tenés el número, tenés que hacer una capacitación, que más que capacitación es lograr que el vecino se dé cuenta que es parte de todo esto. Porque todos pedimos que se solucione la seguridad, pero no participamos. Y nosotros estamos convencidos desde Ojos en Alerta que tenemos, como ciudadanos, tenemos derechos y los pedimos con el bombo en la plaza, pero también tenemos obligaciones. Y la verdad que es nuestra obligación cuando vemos algo raro en la vía pública, ¿no? Y eso es lo que tenemos que informarle al Estado, y que el Estado hoy trate de ayudarnos con recursos. Porque así como se necesita que un vecino atento que nos avise, se necesita que el Estado tenga recursos. Recursos para perseguir el delito, la policía de la provincia de Buenos Aires, y recursos para prevenir el delito desde los municipios con un centro de monitoreo y una guardia urbana, como ese es el modelo, tener un centro de monitoreo, tener cámaras y tener una guardia urbana a disposición para prevenir el delito desde los municipios.
0: Bueno, en realidad acá tenemos un centro de monitoreo que en general, sirve para mostrar lo que ocurrió, porque ahí tenés otro problema, que tenés que tener el personal capacitado para ser un personal que esté mirando lo que ocurre y tenga algún sesgo, algún criterio para alertar, ¿no?
7: Sí, por supuesto, pero igual nosotros ahí ponemos la carga de la responsabilidad más en el vecino que tiene inteligencia real, no artificial, porque desde una cámara ver un robo, ver una situación sospechosa es muy complejo, ni aunque estés preparado, digamos, por una cuestión tecnológica. Acá lo importante es que el vecino sabe que hay un auto deambulando por ese barrio, que es de él, que conoce su gente y que sabe que esas personas no son de ahí. Y esas personas sospechosas, nada cuesta que venga una patrulla municipal y los identifique. Tan simple como eso, es tratar de llegar antes y resolver los problemas antes de que sucedan, ¿no? Y eso logró que bajemos el delito en San Miguel y un montón de ciudades de la Argentina. Hoy Ojos en Alerta no funciona nada más que en Buenos Aires, por ejemplo. Funciona en Mendoza capital, en Córdoba, en 50 ciudades y Córdoba capital. Funciona en Pinamar, funciona en San Isidro, funciona en Yerba Buena, Tucumán. Bueno, son muchas ciudades las que tienen esta herramienta, incluso una ciudad en Uruguay, ¿no?
0: Uh-huh. Sí, sí, está bueno eso. El otro problema es en ese aspecto, y supongo que en esos distritos que vos mencionás lo tendrán más claro. Acá tenemos un problema serio. Hace muy pocos días, funcionarios policiales que estaban haciendo una ronda advierten dos personas que entienden que tenían un comportamiento sospechoso, las interceptan, las requieren. Cuando le revisan las mochilas había droga, había zoom, había cosas punzantes. La justicia anuló todo el procedimiento porque dijo que los policías no tenían ningún derecho a sospechar. Imagínate vos lo que le puede pasar a un vecino que sospecha, a ver si todavía termina con un juicio por sospechar.
7: Mira, la verdad que hace 10 años que estamos trabajando con Ojos en Alerta, nunca escuché un caso así. Obviamente que hay jueces que pueden tener ese sesgo, digamos, y la verdad no estoy de acuerdo, pero yo nunca tuve ese problema.
0: A mí me parece absurdo. A ver, el comportamiento...
7: Es absurdo.
0: Pero bueno, te estoy hablando de un hecho de carácter... de un hecho concreto, no es una cosa que me imaginé ahora.
7: Pero yo lo que digo, de verdad, es que después de 10 años de laburar con Ojos en Alerta en más de 100 ciudades de la Argentina, no tuvimos ese problema. No, la estadística lo dice. Nunca escuché algo así. Me parece absurdo y ridículo y me parece que no está bien, digamos. Uno puede sospechar y tiene sus razones para sospechar, y si no tienen nada, va a tardar un minuto en hacer un requerimiento, digamos, que es lo que tal, se tarda en un requerimiento, un minuto, y no le puede molestar a nadie. Si al señor juez le molestó y anuló todo, bueno, será un problema de ese juez, me parece.
0: Sí, lo que ocurre es que lleva a que el policía en la calle baje los brazos, ¿no?
7: Definitivamente, yo creo que eso es una constante. Si uno persigue a los delincuentes poniendo en juego su vida, los atrapa, los mete presos y el juez los larga enseguida, es un problema. Pero esto se trata de eslabones de una cadena. Porque la justicia, que es un eslabón, lo haga mal, no quiere decir que hoy el municipio, la policía, que es un eslabón, lo haga mal, ¿no? Ellos, cada uno tiene su tarea y tiene que hacer lo mejor posible. Hay vocaciones atrás y creo que tiene que suceder de esa manera.
0: Sí, sí, por supuesto que sí. A lo que vos estás planteando, ¿no? Es decir, bueno, Mar del Plata tiene un COM, está lejos de funcionar como debe. Tiene una patrulla municipal también. Esto requeriría decir, bueno, hay un número X. ¿Quién circula ese tráfico de información? ¿Quién toma, analiza y circula ese tráfico de información?
7: A ver, esto es muy simple. El municipio se hace cargo de la prevención del delito. Recibe la información y destina los recursos que sean necesarios para resolver el problema. En muchos casos puede ser tránsito, defensa civil, ambulancia o patrulla municipal, guardia urbana, para hacer un requerimiento de una actitud sospechosa. Si la actitud sospechosa es me parece que tiene un arma, bueno, debería mandar una patrulla municipal que tenga un policía adicional pagado por la comuna, como tenemos en San Miguel y como tienen en San Isidro, como tienen en Pinamar o en Córdoba. La realidad es esa, el municipio se hace cargo de la prevención, pero también, si es necesario perseguirlo, persigue. ¿Pero con quién? Con policía adicional pagado por la comuna. Y ahí tiene todos los recursos a disposición. La realidad es que funciona de esa manera. Vos tenés que estar a 5 minutos de cualquier lugar del distrito para que esto funcione. Esto no funciona, ojo, se alerta, no funciona si no hay recursos atrás. No podés generar confianza en la gente, que es lo que hacemos nosotros con Ojos en Alerta, si no hay recursos reales. Si vos le decís a la gente, escribime por WhatsApp para cuando veas algo raro, pero yo llego a las 2:30 y no te van a llamar más. Y hoy creo que todos tenemos una preocupación, así como vos me decís que hay un problema grave en Mar del Plata de seguridad. Hay un problema grave de seguridad en toda Latinoamérica. Sí, sí. Y lo digo porque he viajado mucho por Latinoamérica con este tema. Y todo el mundo está preocupado. Bueno, ¿esto es la solución? Yo creo que esto es algo más que se puede hacer en seguridad pública y que todo suma. Tenemos resultados comprobados, tenemos premios nacionales, tenemos premios internacionales. Ahora nos estamos yendo en un mes. Yo estoy viajando a Málaga a recibir un premio en España por Ojos en Alerta. Esto tiene resultados que son tangibles. Se necesita mucha responsabilidad de la comuna, del municipio, y mucha responsabilidad de parte del vecino.
0: Sí, sí. Sí. Bueno, por eso yo te citaba que, amén de ese combo, que por supuesto es valorable, requiere de un sistema de justicia que sea sensato, que esté a favor del ciudadano y no del delincuente, y también una fuerza policial organizada, que esté dispuesta o que esté en condiciones de actuar con rapidez, ¿no? Pero bueno, es un paso. Gracias, Cristian, y bueno, felicitaciones por las distinciones, ¿eh? Mucha suerte.
7: Gracias a vos, José Luis, un abrazo.
0: A mí me parece que no, me parece que lo hizo. A ver, yo voy a repasar un dato, porque esto no es nuevo. Me parece que la visibilidad que tiene el actor Arana lo proyectó de otra manera. Por otro lado, no veo cuál sería el triunfo monetario de todo esto. Digo, me parece que no me parece que pase por ahí, pero bueno, qué sé yo. En el infinito universo de las suspicacias, todo es posible, ¿eh? Me causa mucha gracia. Salió Copelito pero Grullo, dice que el presidente imposta que le importa a Malvinas. Dios mío, qué gente patética. Patéticos. 8:45 minutos.
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0: Bueno, muy bien, continuamos. Es la hora 8:47 minutos en el territorio nacional de la República Argentina. Hace unos minutos el que dio una definición a través de su cuenta de X fue el senador Abad, quien dijo: la cuestión Malvinas no es bandera de un gobierno o partido político, es una causa del Estado argentino. Celebro que el Ejecutivo aplique en base a la legislación anterior sanciones ante el avance unilateral del Reino Unido en la exploración y explotación de recursos. Bueno, me parece bien. Hay que decir que sí, que la ley es anterior, pero no estaba reglamentada. La reglamentación se publicó en la madrugada del día de hoy en el boletín oficial. Acá me dicen: Facundo Arana hace unos años fue víctima de un robo en Mar del Plata. Sí, estimado, fue súper público y súper notorio que así ocurrió. Ahora él se pronunció porque gente amiga de él también ha padecido esto, que venimos padeciendo de una u otra manera con distintos niveles de intensidad, muchos aquí en la ciudad de Mar del Plata. Un párrafo sobre la cuestión de la relación con Chile. El presidente de Chile, José Antonio Kast, ratificó de modo explícito el respaldo chileno a la soberanía argentina sobre Malvinas en la cumbre bilateral con el presidente en el Palacio de la Moneda. Kast reiteró formalmente el apoyo del Estado chileno a los legítimos derechos de soberanía de la República Argentina sobre las Islas Malvinas, Georgias del Sur, Sandwich del Sur y espacios marítimos circundantes, instando al Reino Unido a reanudar negociaciones bilaterales para una solución pacífica y definitiva. En la previa de la cadena nacional, Milei había requerido al presidente chileno cooperación concreta para frenar y evitar la consolidación de actividades y apoyo logístico a operaciones no autorizadas en el área disputada, principalmente apuntando a la explotación petrolera de Sea Lion y la cuestión de la pesca. En la declaración conjunta, Argentina reconoce formalmente la plena vigencia de los tratados limítrofes, la soberanía chilena sobre la totalidad del Estrecho de Magallanes, un tema que había quedado en entredicho por una metida de pata del jefe de la Fuerza Aérea, que se ve que no había hecho todos los deberes. Por otro lado, el gobierno se comprometió a avanzar en la verdad con la detención y extradición del exfrentista chileno requerido por la justicia trasandina, Galvarino Apablaza, asesino del senador chileno Jaime Guzmán, amparado y protegido por el kirchnerismo en la República Argentina. Acordaron impulsar asimismo una propuesta para un área marina protegida en la península Antártica Occidental y proyectos de integración minera y energética. El gesto, por supuesto, es de singular importancia. Argentina está avanzando en acuerdos de carácter concreto con Chile en la materia de lo que tiene que ver con la provisión de gas natural a este país. Asimismo, se está hablando de un acuerdo que permitiría, a través de los puertos de Chile en el Pacífico, utilizando las instalaciones que Chile ya posee de gasificación y regasificación allí, para poder, avanzar muy rápidamente en el plano de la cuestión de la exportación de gas a terceros, a terceros mercados. En buena hora que esto se pueda estar haciendo de manera ciertamente muy, muy fuerte, ¿no? Ayer, hay una declaración de Trump en este sentido, pero, viste, el tipo va, viene. Una periodista británica le pregunta, dice: en este momento el Reino Unido está preocupado por lo que podría surgir del discurso del presidente Milei. Estados Unidos siempre ha sido neutral en este tema, pero ¿acudiría en ayuda del Reino Unido si hubiere un conflicto? Dice: bueno, mire, yo estaba allí cuando tuvieron la primera guerra, eso fue hace mucho tiempo, lo seguí muy atentamente. Ustedes se comportaron muy bien, la recuperaron con bastante fuerza. Pero está muy lejos, es un viaje largo, está a mucha distancia, así que a su país no le va bien, dice Trump. No olvide que ustedes obtienen un gran porcentaje de su petróleo del estrecho de Hormuz, y ustedes no estuvieron allí para ayudarme, su país no estuvo allí para ayudarme. Esta definición de Trump, por supuesto, mañana puede ser perfectamente cualquier otra. El enojo de Trump en este momento con las autoridades laboristas de Gran Bretaña es muy grande, y en el contexto de la historia común, yo diría que en este caso tiene sentido su posición. Por otro lado, hay una expresión del canciller británico que dice: las Malvinas son británicas en tanto aquellos que lo habitan quieran ser británicos. Esto no aplicó, por ejemplo, para la isla de Diego García, ni ha aplicado para otros territorios que han estado en disputa a lo largo de la historia. Habrá que ver seguramente en un par de años cómo fluye todo esto, pero bueno, por ahora este puñetazo sobre la mesa ha movido el tablero, y me parece que tiene elementos como muy muy positivos. Colapinto sacó ventaja, por suerte, de las mejoras en el Alpine. Fue noveno en el primer ensayo. Seguramente después Rodrigo Divito desde las 10 tendrá más información para esto. El equipo ingresa a esta carrera de Monza con una noticia que es un revés para ellos. 3 meses después, la Federación Internacional de Automovilismo le quitó a Gasly el podio de Mónaco. Qué papelón que es todo esto, las idas y vueltas, ¿no? Y por otro lado, un dato que es muy llamativo, pero muy llamativo. Distintos productores del sector lácteo están permanentemente en crisis, ¿no? Bueno, hubo récord de exportación de lácteos. Ingresaron 1.000 millones de dólares a la Argentina en exportaciones de lácteos, y se espera que se duplique la cifra de aquí a fin de año. Entre enero y julio, los embarques de productos crecieron 24.8% respecto al mismo periodo del año pasado, alcanzando los 259.282 toneladas, por un total de 987 millones de dólares, montos 18.4% superior al mismo periodo del año pasado. Obviamente dicen que mucho de lo que pueda ocurrir tendrá que ver con la situación del fenómeno climático. Estamos hablando del llamado Super Niño, una expresión que se ha consolidado, digamos, en definitiva, expresión que se ha consolidado y que, en muchos sentidos, coloca alertas de todo tipo. Argentina necesita realmente mejorar su infraestructura en muchos puntos. La presidenta del Servicio Meteorológico Global, que depende de Naciones Unidas, que es una argentina, Celeste Saulo, ha dicho que estamos frente a un evento de características únicas y que implica riesgos ciertos para la vida y para la producción en general, etcétera, etcétera. ¿Qué dice María? Antes, para ser policía tenías que tener el servicio militar cumplido, ya que salían con una base, y principalmente ser íntegro. Tienen que llevar a estos pibes a enseñar lo que no lo hacen en sus casas para salvarnos de este flagelo. Y sí, María, la verdad que entre los grandes disparates del gobierno de Carlos Saúl Menem estuvo la destrucción del sistema ferroviario argentino y la eliminación del servicio militar obligatorio, que hubiera ameritado reformas, que hubiera ameritado otro tipo de resoluciones, pero que de ninguna manera lo mejor que se podía hacer era directamente eliminarlo. Recordemos que eso comenzó a partir de un hecho horrible, como fue la muerte por abuso de un oficial, del soldado Carrasco, y terminó con esa decisión que en ese momento muchos celebraron, pero que a lo largo de estas décadas se advierte claramente que fue un gran error. En general, distintos países fueron tomando esa decisión por unas u otras razones. Hace unos años, mediados de la década del 90, una dirigente francesa que parecía que venía como inspirada para ser un número uno de la política gala, Ségolène Royal era su nombre, había hecho ese mismo planteo en Francia y, sin embargo, naufragó completamente, ¿no? Bueno, un párrafo para un tema que amerita más, que tiene que ver con este nuevo hecho de corrupción que aparece en Brasil. Investigan al juez del Supremo Tribunal brasileño Alexandre de Moraes por nexos con un banquero acusado de fraude. La apertura de documentos judiciales expuso intercambios con Daniel Borcaro y datos sobre un contrato de más de 25 millones de dólares vinculado al entorno familiar del magistrado. Este es un juez que ocupó un lugar central y muy importante en la condena del expresidente Jair Bolsonaro. Está bajo una sombra de sospecha por su presunta cercanía con un banquero encarcelado en una causa por fraude. Si bien hay secreto judicial, el magistrado André Mendonca, también integrante del Supremo, decidió levantar dicha reserva y difundir los expedientes. Salieron a la luz las investigaciones de la Policía Federal brasileña, al tiempo que Mendonca pidió que el caso sea evaluado por el pleno del tribunal de modo técnico y estrictamente jurídico en una audiencia pública. De acuerdo con los investigadores, se detectaron intercambios de mensajes entre Daniel Borcaro, propietario del desaparecido Banco Master y actualmente en prisión preventiva, y de Moraes. De esos mensajes surge una relación de confianza entre ambos, al punto que el empresario consultó al juez si convenía salir del país pocos días antes de su primera detención, ocurrida el 17 de noviembre de 2025. La investigación también sostiene que el magistrado intervino en la revisión de la versión final de un contrato millonario de prestación de servicios entre el estudio jurídico de su esposa, Vivian Varchi de Moraes, y el Banco Master. El Banco Master es el banco que apalancaba a la cáscara vacía, que es el supuesto concesionario del Minela en Mar del Plata. Es la hora 8:58 minutos.
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0: La colega periodista María Jamardo.
19: Está gobernada, si es que se puede decir que hay un gobierno, dadas las circunstancias, por un presidente que levantó un muro para frenar a la extrema derecha, que ha resultado ser todo lo que no sean él y sus acólitos. Uh-huh. Así que es muy de agradecer, efectivamente, que por fin haya emergido un elemento catalizador, aunque lamentablemente tenga que ser el que hemos vivido y el que están sufriendo los ceutíes en sus propias carnes, para que el pueblo salga a la calle y proteste contra pues la inacción de un ejecutivo que está dispuesto a todo con tal de seguir unos meses más en el poder.
0: Uh-huh. O sea, es que hay días, este es un tema omnipresente acá en las conversaciones, ¿no? No hay forma de escaparse. Anoche el presidente Milei, en su discurso al respecto de fijar posición en el tema Malvinas, frente a la posibilidad de que capitales británicos inicien una operación de extracción de petróleo en el área, le dejó una referencia al premier Sánchez. Dentro de lo que es el lenguaje de Milei fue atenuadísima, pero una referencia directa. Y hay una cuestión que suele surgir en las conversaciones, ¿no? Que es el rol del rey, ¿no? Más de una vez aquí dicen, y bueno, ¿y por qué el rey no se sube y se va? Me gustaría que expliques un poco, para mejor comprensión nuestra, cuál es el rol del rey y por qué el rey, que es evidentemente la persona que goza del afecto del español del común, no puede sencillamente subirse a un avión y aparecer en Ceuta.
19: Pues no puede hacerlo, aunque a muchos españoles también nos gustaría, y aquí también es objeto de debate y de discusión pública y jurídica incluso, y a los ceutíes que están anhelando y esperando a su majestad Felipe VI con los brazos abiertos, necesitados de esa empatía, de esa esperanza, de ese mensaje, de ese acompañamiento, de ese apoyo del rey. Porque hacerlo sería darle efectivamente el combustible que busca Sánchez. En primer lugar, explicar que la Constitución española figura el rey como árbitro y moderador de las cuestiones ordinarias de la vida pública, institucional y política, pero que el rey de España no tiene competencias como tal. No es equivalente a lo que podría ser un presidente de la República, es un jefe de Estado, pero desprovisto, salvo de esa imagen institucional, ciertamente diplomática, de esa tarea de representación de España, sobre todo en el exterior, aunque simbólicamente y de forma obvia es el jefe de los ejércitos y es el jefe de las Fuerzas Armadas. Pero en el día a día, en la gestión, en el común de la rutina, el rey no tiene un papel, digamos, activo en la política española, precisamente porque es una figura neutral que trasciende a los gobiernos de distintos signos que puedan ir pasando bajo su reinado. Esto en primer lugar. En segundo lugar, se da la circunstancia además de que en una tesitura o un escenario ordinario de alternancia política, de convivencia democrática, de concordia, lo que sería deseable y esperable para cualquier Estado de Derecho maduro, no es lo que estamos viviendo en este momento en España. Pedro Sánchez, y es un titular muy evidente y muy gráfico, quiere ser el presidente de la Tercera República. Y después de laminar y colonizar todas las instituciones posibles en el ámbito público, después de colocar a los suyos, a los más afines, en los puestos de más alto rango de la Fiscalía General del Estado, del Tribunal Constitucional, e intentar colonizar sin éxito, afortunadamente, el Consejo General del Poder Judicial y demás, Sánchez, que está y que compró abonado el relato del lawfare a los separatistas catalanes, a los que amnistió para seguir 4 años más en la Moncloa, pues ahora ha decidido que la próxima figura, el próximo pilar del régimen del 78, de nuestra Constitución viva, que le impide llegar a ser el presidente de la República, es la figura del rey. Y por eso intenta sembrar esa especie de debate falso sobre que el rey no tiene interés en ir a Ceuta, que no ha viajado durante los últimos años de su reinado, que nunca la ha visitado, y dejar claro que en todo caso el rey solo puede ir cuando Moncloa, cuando su persona, la de Pedro Sánchez, lo autorice, precisamente porque esto pone al rey en la tesitura de tener que elegir si se salta, entre comillas, esa orden que es institucionalmente la que está prevista, o si, por lo tanto, continúa en su perfil neutral y no entra en esas provocaciones de Moncloa que sirven para los rivales políticos, pero que no deberían salpicar a una figura, insisto, que debe ser neutral y que trasciende a los intereses de cualquier político de turno. Y esta es la razón por la que yo creo que Casa Real mantiene ese silencio inteligente. En este caso, no porque no apoye a los ceutíes, de hecho el día de la comunidad autónoma, el día de las manifestaciones, publicó en sus redes sociales su apoyo radical, el de Casa Real, a los ceutíes y a lo que están viviendo, y lo hizo con una bandera de España y otra de la comunidad autónoma de Ceuta. A buen entendedor, pocas palabras bastan.
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9: El secretario general del SUPA, uno de los gremios que tiene que ver con la actividad del puerto, señor Carlos Mesamico.
10: Principalmente, te puedo dividir en dos las respuestas. Por un lado, estamos pasando por un mal momento por la falta de cargas que tiene el puerto. Y por otro lado, ya directamente denunciamos una licitación o adjudicación de permiso de pesca sobre barcos poteros para pescar el calamar. Uh-huh. Y ahí estamos denunciando dos cosas que son graves. Una, la discriminación de Mar del Plata, el puerto de Mar del Plata, para la adjudicación de los permisos de esos poteros. Y por otro lado también, lo que significa agregarle el esfuerzo pesquero a calamar de 18 barcos de gran porte que tienen la doble capacidad de bodega a los que están en detrimento del caladero y también del trabajo de las personas, porque son barcos grandes de 1.200, 1.300 toneladas, los que actúan acá llegan a 600, 700 toneladas, hay uno que otro de 1.000, pero no, son pocos, y aparte con los artes de pesca modernos que tienen, eso perjudicaría mucho, y por ejemplo una zafra que dura 3 o 4 meses se reduciría a un mes y medio o dos, y ahí la gente pierde mucho trabajo, ¿no?
9: Uh-huh. Ahora, en referencia a este tema, resolución del Consejo Federal Pesquero, en líneas generales, nosotros venimos siguiendo el tema, entendemos que hubo una posición en contrario de los representantes de la provincia de Buenos Aires. No veo que haya explicitaciones de carácter político por parte de la provincia, pero bueno, se están moviendo los que integran el sector. ¿Qué respuesta se da frente a esto? Porque no solo se trata de que no está prevista, salvo creo que una de las unidades, construirlas aquí en los astilleros de Mar del Plata, no sé cuál sería en definitiva, sino que se habla de incorporar, digamos, mucha capacidad de pesca sobre un recurso que, bueno, tiene oscilaciones, pero parece estar lejos de estar agotado, en definitiva, ¿no?
10: No es que esté agotado, no está agotado. El calamar es una especie que nace y muere en el término de un año. Uh-huh. Arranca en el sur, antiguamente llegaba hasta el sur de Brasil, ahora cada vez menos. Casualmente esta última zafra, que estábamos acostumbrados, que duraba 3-4 meses, terminó en 1 mes y medio, uh-huh. Porque hay factores que atentan contra eso, que son la depredación que se hace en la isla Malvina, porque pasa por ahí, y después sobre las 200 millas el ataque de las flotas asiáticas, que también está en detrimento de que el pescado llegue, como llegaba antes, hasta Brasil, ¿no? Uh-huh. Eso por un lado. Pero también está lo otro, que es fundamental, porque de qué manera de la dejaron sin posibilidad a las empresas marplatenses para adjudicar, por la forma como es que se adjudicó. El otro día estábamos hablando, bajó el ministro de pesca de la provincia, y estábamos hablando con él, y él bien lo dijo, que fue una licitación con la cancha inclinada para el sur, porque de 18 poteros, Mar del Plata pudo adjudicarse uno solo, y los otros quedaron allá en el sur. Uh-huh. Y aparte la forma de valorar cómo adjudicarlo, ¿no? Porque las empresas que iban a descargar en el sur tenían, por ejemplo, 20 puntos, y el que descargaba acá en Mar del Plata tenía 5. Uh-huh. Una manera de explicarlo para que la gente entienda, ¿no? Uh-huh. Lamentablemente fue así. Después, de la forma que se adjudicó, porque había que presentar un expediente, todo lo que significaba eso, y lo presentaron un día, y como ya estaba el debate para el reclamo de cómo venía la mano, en un día cerraron la licitación y hicieron la adjudicación. Esas cosas que nos enteramos el otro día en una conferencia de prensa que hicimos, porque Carla Isaín, que es la representante de la provincia de Buenos Aires en el Consejo, lo denunció, ¿no? También lo denunció a través de un amparo, pero bueno, eso no surtió efecto.
9: ¿No se no presentaron un amparo y fue rechazado?
10: Sí, no le dieron lugar y hicieron la adjudicación. Ellos lo presentaron antes que se produzca la adjudicación, y bueno, apuraron los tiempos y la hicieron en tiempo récord, ¿no? Uh-huh. Bueno, nosotros también, al enterarnos, nosotros no presentamos un amparo, nosotros hicimos una denuncia porque está violando puntos de la ley de pesca. Y bueno, ahora esa denuncia que nosotros hicimos, la hicimos en el Juzgado Federal de Mar del Plata, y se declaró incompetente y lo trasladaron a Buenos Aires, en CABA. Uh-huh. Y bueno, ahí está, y vamos a ver lo que pasa, porque esos barcos van a venir dentro de 1 o 2 años, todos los barcos vienen de afuera, ningún barco.

0: posibles acciones, por cierto, muy fuertes casi todas ellas, ¿no?
1: Yo creo que fue un discurso muy importante. El tono, y eso no es menor, el presidente a veces dice que el tono o la forma no tiene importancia, yo creo que la forma es la superficie del fondo. No hay forma de conocer el fondo sino por la forma. Falla la forma y arruina el fondo, ¿no? Y acá hubo un tono presidencial que el presidente en los últimos tiempos, la verdad, no nos había dado ese tipo de tono presidencial. Convocó a la unidad nacional, eso es muy importante, habló de que más allá de las diferencias que podamos tener en muchos aspectos, una causa nacional como Malvinas, que hay varias más que hay que asumir en el campo de la unidad nacional, hay que hacerla todos juntos. Planteó recentralizar la geopolítica argentina. Yo espero que sea consecuente con lo que dijo, en el Atlántico Sur y Malvinas, como hechos centrales de la geopolítica argentina, a mi juicio mucho más importante que ese alineamiento con Estados Unidos que creo que nos sirve. Nosotros somos Occidente, o sea que estamos más que alineados, somos Occidente. Creo que hay una corrección importante, ojalá la vivamos, actuada en el conjunto de su presidencia. Y además se embanderó en Malvinas. El presidente tenía una relación confusa con la causa Malvinas. En este caso, en una cadena nacional, claramente adopta esa posición, hace un dato muy importante que fue la reunión con el presidente Kast en Chile, donde se deja atrás esa diferencia que empezaba a parirse en relación al estrecho de Magallanes, peligrosa por los antecedentes históricos de la relación con Chile, se dio por superada, y Chile por primera vez no solamente dice que apoya a Argentina en la reivindicación, sino que aclara que no va a haber apoyo logístico. Todos recordamos que el apoyo logístico chileno fue fundamental en la guerra de Malvinas. Así es. Entonces, hay un conjunto de elementos muy importantes en el discurso de ayer que marcan lo que debería ser mucho más que un discurso, sino un giro y un planteo en profundidad, en el cual yo, sin ser ni leninista ni libertario, creo que fue un acierto.
0: Sí, bueno, justamente, digo, yo coincido con ese enfoque, fue parte de lo que planteé en el inicio del encuentro en el día de hoy. Veo gente que está haciendo... Bueno, nuestro idioma es maravilloso, permite muchísimas cosas, está haciendo una vuelta, un invento, ¿no? Inclusive hay gente diciendo, no, esto es muy peligroso. No hay ningún planteo bélico, ni ninguna cuestión por el estilo.
1: No hubo planteo bélico, de ninguna manera.
0: Sí. Y bueno, a ver, me parece que era algo que estaba, que estaba faltando, ¿no? Usted mismo lo dice... Hubo por momentos expresiones de Milei que no sabemos si fueron sacadas de contexto o no fueron sacadas de contexto, pero lo dejaban en una posición difusa frente a Malvinas. Ahora, hay un antecedente de todo esto, yo me he encargado de destacarlo ante esta audiencia, y seguramente usted va a poder aportar, que fue ese viaje con la ex jefa del Estado, del Comando Sur de Estados Unidos, a Tierra del Fuego. Que fue una señal muy poderosa del apoyo de Estados Unidos, más allá de Trump, no Trump, en la idea de consolidar un control donde Argentina tenga un rol importante en el Atlántico Sur.
1: Sí, pero yo insisto, esto es importante no por la posición americana, sino que es importante porque Argentina estaba en deuda con esa base naval en Tierra del Fuego, ¿no? O sea, yo creo que hay un enorme terreno que... Yo les aclaro que hasta hace poco se hablaba de hacer un gran shopping para turistas. Hablar de una base naval, aunque haya una logística de apoyo a los cruceros, cosa que me parece bien, porque hoy la industria del crucero a la Antártida es muy importante para Argentina. Sí, ¿no? Sí, sí. O sea, no opongo el apoyo o un centro logístico que apoye a la cantidad de cruceros en verano, centralmente pueden llegar a Antártida, pero es una base naval de lo que estamos hablando. Y yo creo que es muy importante porque tiene que ver con la seguridad, inclusive habla del refuerzo. Ayer leí un informe muy preocupante sobre la debilidad de nuestra Armada por cuestiones presupuestarias. Me parece bien que haya un refuerzo del presupuesto, pero al mismo tiempo, yo ayer coincidí con

0: Panelli, el presidente de la Unión Industrial, en un programa, yo decía, bueno, esta es la gran oportunidad para que en el contexto de este discurso también se deje de agredir a la industria, que haya un proyecto industrial para la Argentina. No un proyecto industrial de intervención del Estado, un proyecto industrial nacional. No estamos hablando de dirigismo estatal, estamos hablando de que la Argentina hoy tiene debilidad industrial cierta. La apertura ha producido un nivel de recesión del mercado interno importante y ha facilitado las importaciones. Esto no está mal que ocurra porque forma parte de un ajuste de la economía argentina que era necesaria, pero necesitamos también una política industrial.
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2: Cristian Méndez es el creador de Ojos en Alerta.
3: Bueno, ya esta es una herramienta que diseñamos en San Miguel hace 10 años. Que permite que cualquier vecino con un celular, a través de un contacto de WhatsApp, de un acceso directo a un contacto de WhatsApp, como si fuese una aplicación, se conecte directamente con el centro de monitoreo de cada municipio y rápidamente pueda avisar lo que ve en la vía pública. Esto fue diseñado hace 10 años en San Miguel desde el área de comunicación, quien estaba a cargo del área de comunicación como secretario, para luchar contra el no te metas, contra el que la gente no avisa cuando ve algo, sobre todo, y digo sobre todo porque también se usa para persecución del delito, pero sobre todo para prevenir el delito, para llegar antes. Porque la realidad es que perseguir el delito, que es lo que la acción que hace la policía, es llegar tarde para el municipio que se encarga de la prevención. Entonces lo que tratamos de hacer es no solo darle una herramienta al vecino, que es un WhatsApp, un número de teléfono, para que llame, sino para que mande audio, foto, video, ubicación o texto, sino para agudizarle el ojo para que vea situaciones sospechosas. Porque hoy la gente no identifica a la policía como un agente de prevención, lo identifica como de persecución. Pero nos perdemos toda una parte muy grande, que es llegar antes del acto sospechoso. Y eso la verdad que lo que hace es bajar el delito, y eso lo hemos logrado en San Miguel, y hoy Ojos en Alerta funciona en 110 ciudades de Argentina y lo utilizan más de 1.200.000 personas.
2: Bien, ¿y qué es lo que se requiere para poder utilizarlo? ¿Qué es lo que hay que hacer además de, bueno, WhatsApp tenemos todos hoy prácticamente?
3: WhatsApp tenemos todos, tenemos que hacer una capacitación. El número no está en las redes sociales, en los carteles. Vos, para que tenés el número, tenés que hacer una capacitación, que más que capacitación es lograr que el vecino se dé cuenta que es parte de todo esto, porque todos pedimos que se solucione la seguridad, pero no participamos. Y nosotros estamos convencidos desde Ojos en Alerta que tenemos, como ciudadanos, tenemos derechos y los pedimos con el bombo en la plaza, pero también tenemos obligaciones. Y la verdad que es nuestra obligación cuando vemos algo raro en la vía pública, ¿no? Y eso es lo que tenemos que informarle al Estado, y que el Estado hoy trate de ayudarnos con recursos, porque así como se necesita que un vecino atento que nos avise, se necesita que el Estado tenga recursos para perseguir el delito de la policía de la provincia de Buenos Aires, y recursos para prevenir el delito desde los municipios con un centro de monitoreo y una guardia urbana. Como ese es el modelo, tener un centro de monitoreo, tener cámaras y tener una guardia urbana a disposición para prevenir el delito desde los municipios.
2: Bueno, en realidad acá tenemos un centro de monitoreo que en general sirve para mostrar lo que ocurrió, porque ahí tenés otro problema, que tenés que tener el personal capacitado para ser un personal que esté mirando lo que ocurre y tenga algún sesgo, algún criterio para alertar, ¿no?
3: Por supuesto, pero igual nosotros ahí ponemos la carga de la responsabilidad más en el vecino que tiene inteligencia real, no artificial, porque desde una cámara ver un robo, ver una situación sospechosa es muy complejo, ni aunque estés preparado, digamos, por una cuestión tecnológica. Acá lo importante es que el vecino sabe que hay un auto deambulando por ese barrio, que es de él, que conoce su gente y que sabe que esas personas no son de ahí. Y esas personas sospechosas, nada cuesta que venga una patrulla municipal y los identifique. Tan simple como eso, es tratar de llegar antes y resolver los problemas antes de que sucedan, ¿no? Y eso logró que bajemos el delito en San Miguel y un montón de ciudades de la Argentina. Hoy Ojos en Alerta no funciona nada más que en Buenos Aires, por ejemplo. Funciona en Mendoza capital, en Córdoba, en 50 ciudades y Córdoba capital, funciona en Pinamar, funciona en San Isidro, funciona en Yerba Buena, Tucumán. Bueno, son muchas ciudades las que tienen esta herramienta, incluso una ciudad en Uruguay, ¿no?
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Buenos días, ¿cómo están? Bienvenidos a la 99.9. Qué viernes, ¿no? Qué manera de empezar el fin de semana, digamos, de una forma. No se ilusionen mucho, porque en realidad hay pronóstico de chaparrones para la tarde y para la noche. No va a estar tan fácil la cuestión. Pero bueno, hoy tenemos una mañana de cielo despejado, de una buena temperatura dentro de todo, 8 grados 3 es el registro de las 9 de la mañana con 7.2 de sensación térmica, humedad del 76%, viento del oeste a 8 kilómetros en la hora, poca o baja incidencia, visibilidad recontra óptima y se viene el bajón de temperatura. Sábado y domingo tendremos mínimas de 4 grados, máximas de 9 y 8 respectivamente, así que va a ser un fin de semana donde esta temperatura que tenemos ahora, por ejemplo, a las 9 de la mañana, va a ser la máxima del día. El resto va a ser bastante frío, por cierto. Pero bueno, qué movido que está haciendo esta semana. Nos ha presentado de todo en estas últimas 24 horas particularmente, porque, bueno, solo falta que se haga cargo de la práctica en el día de hoy en el predio de Aldo Civi y, bueno, finalmente con muy poco tiempo de trabajo realmente, pero bueno, haciéndose cargo de la situación, Javier Sanguinetti sea el nuevo entrenador de Aldo Civi. No sabemos muy bien tampoco si se trata de una apuesta a futuro. ¿Qué digo con esto? Bueno, si te puede salvar, te salva, y si no te puede salvar, bueno, tendrá que empezar a pesar en esa decisión en las últimas fechas, ver si va a seguir o no va a seguir en lo que podría ser un eventual paso a la segunda categoría del fútbol argentino. Hoy hay que empezar a evaluarlo como una posible realidad cercana para el Tiburón, que está hiper recontra complicado desde todo punto de vista en lo que resta del campeonato. Pero además, como si el destino siempre en el fútbol jugara estas pasadas extrañas, estas situaciones extrañas, decíamos, por ejemplo, Damonte debutó contra Argentinos y se fue antes de volver a jugar contra Argentinos. No duró la ronda completa del campeonato. Bueno, ahora Sanguinetti llega después de un tiempo inactivo, hace un año que está inactivo. Después de eso llega a Mar del Plata, tendrá una práctica con el equipo, conocerá a los que no conoce, saludará a los que ya conoce y mañana tiene que salir a la cancha a las 13:30 a jugar en el Minela frente a uno de los equipos, el equipo de su vida, ¿no? Banfield, donde jugó, donde dirigió por primera vez en la Argentina, tuvo dos ciclos. Y en el último paso, porque esto a mí me parece importante, ojalá la estadística solo sea para eso, para ser estadística y para no incidir demasiado en el presente, en la realidad. Pero la última vez que dirigió Sanguinetti en el fútbol argentino, a Sarmiento de Junín, desde noviembre del 2024 a julio del 2025, o sea, lleva, como decíamos, un año sin dirigir, había logrado un triunfo en los últimos 14 partidos de Banfield, de Sarmiento de Junín, en aquel momento. No fue fácil, también porque Facundo Saba en aquel momento había sido designado como entrenador en su reemplazo, pero Sanguinetti en ese momento se negaba a dejar el cargo porque no tenían arreglado el resto del contrato. Bueno, en 8 meses de estadía, desde noviembre del 2024 hasta julio del 2025, 3 victorias, 13 empates y 8 derrotas. O sea, dejó a Banfield en una situación re complicada en aquel momento y no le había ido bien en ese último, en esa última experiencia. También venía de Huachipato en Chile en el 2024, antes de Sarmiento, 16 partidos, ganó 4, todo en lo más cercano del tiempo que podemos encontrar. Después nos podemos ir a Banfield, un poco más atrás, donde dirigió en el segundo ciclo 66 partidos, tuvo regularidad, ganó 21, empató 24, perdió 21, estaba en su casa, ¿no? Eso lo debemos destacar. Pero bueno, tiene que ver con una apuesta a que este tramo final del campeonato
pueda ser positivo. El destino hace que se tenga que enfrentar con Banfield, con su equipo, con el que transitó dos ciclos como entrenador, en el medio se fue a Racing, pero no tuvo mucho más como jugador. Banfield siempre fue su casa. Y ahora, bueno, lo tiene que enfrentar en este primer partido de su ciclo. Un ciclo que va a tener una exigencia total, absoluta, que va a ser corto en este tramo del año solamente, y que si llega a levantar esta situación, me parece que al lado del tiburón gigante que hay en el predio del equipo de Mar del Plata, van a tener que hacerle un monumento, porque la verdad es que después de 23 partidos ya ganar uno parece un montón. Imagínate tener que ganar por lo menos 5 o 6 partidos de acá a fin de año para poder tener la chance de pelear por la permanencia. Ni siquiera te asegura la permanencia. Depende mucho de lo que hagan los demás. Bueno, hoy empieza la fecha del fútbol argentino. Tendremos 3 partidos ya desde tempranito. Y bueno, mañana el eje estará dado en este Aldo Civi Banfield, que prácticamente lo trabajó Mariano Felices. Pero que bueno, esperemos que si en este caso Sanguinetti tiene que hacer su debut, lo pueda hacer de buena manera, realmente de buena manera, ¿no? Que finalmente llegue ese codiciado triunfo, que afloje un poquito la tensión, sobre todo antes de los partidos que se le vienen por delante al tiburón, que son durísimos, realmente durísimos. Vamos a ver qué resulta de esta apuesta, de una nueva apuesta de la dirigencia del conjunto de Mar del Plata, ¿no? ¿Estaremos hablando de fútbol? Sí, claro, porque hoy tenemos fútbol. Hoy juega Kimberley, un Kimberley que viajó a Salta para enfrentar a Juventud Antoniana en un partido que puede ser clave para sus aspiraciones de poder meterse y clasificarse entre los 4 mejores. Necesita ganar, está en el fondo de la tabla el rival de turno, juega de local, cambió su localía al estadio Fray Honorato Pistoia, también un emblemático escenario allí del norte de nuestro país, y ya no le queda mucho margen de error si quiere ir a pelear algo en algún momento Juventud Antoniana. No ha ganado, insisto, en este nonagonal, y Kimberley, que sí ganó, pero que ha perdido más de lo que ha ganado, perdió 3, ganó 2, tiene una buena oportunidad con el plantel a disposición, con los jugadores que viene teniendo Mignini, de tratar de volver a sumar y empezar a meter presión a los de arriba, porque si hoy gana, momentáneamente se mete entre los 4 mejores. Pero después, claro, falta todo el fin de semana, falta el domingo principalmente, que es cuando se va a jugar el resto de la fecha, incluido Alvarado contra Atenas de Río Cuarto, que pinta para partidazo el próximo domingo en el Minela. En paralelo, y como venimos señalando, Círculo se juega realmente mucho, mucho recibiendo a Sol de Mayo de Viedma, partido allí en el Guillermo Trama. Bueno, vamos a tener fin de semana ya de definiciones en este Federal A, incluido también un importante partido para Quilmes contra Defensores de Valeria del Mar, en el día de mañana, sábado, a las 4 de la tarde. Pero además de todo eso, que está vinculado directamente al fútbol y a las realidades que están afrontando los distintos equipos que representan a la Liga Marplatense, también tenemos básquet, porque ayer yo me ilusioné al principio, la verdad me ilusioné, porque la Asociación de Clubes dio a conocer a través de un comunicado formal que la Liga Nacional ya tiene fixture. Ah, yo dije, buenísimo, ya se van a poder ir acomodando los equipos de acuerdo a la cantidad de partidos que tenga. ¿Dónde, cómo, cuándo? Vas armando toda la logística. Bueno, lo que publicaron son un par de semanas solamente. Nada. La verdad que eso no es el fixture. Ese es el inicio de la temporada. El fixture es cuando lo tenés completito. Y en ese contexto se publicó el partido inaugural de la Liga Nacional. El primer partido va a ser el lunes 28 de septiembre. Ese día juega Lanús, el recientemente ascendido, el campeón de la Liga Argentina, contra el campeón de la Liga Nacional, que es Gimnasia de Comodoro Rivadavia. 2 días después, miércoles 30, Peñarol juega su primer partido y será como local
Ese es un dato importante. Frente al campeón de la liga, frente a Gimnasia de Comodoro Rivadavia, al equipo de Favarel. Así que es un lindo desafío como para empezar, ¿no? El equipo de Ramela, ya, primer partido, che, ¿quién nos toca? El campeón. Bien, bien, tranquilito. Y segundo partido, una semana después, el miércoles 7, si no saqué mal la cuenta, sí, el miércoles 7, vuelve a jugar como local contra Regatas de Corrientes, otro siempre duro rival que va a tener por delante. Después, no se sabe más nada. Ese es el fixture que dio a conocer la ADC, que obviamente no tiene nada que ver con un fixture en serio, con una realidad, decir, bueno, a ver cuándo jugamos, después que nos toca, en octubre y demás. No, bueno, todo eso, no, por ahora no. En definitiva, lo que se sabe, lo que se tiene hasta aquí es eso. ¿Qué pasa? Hoy vamos a hablar de eso también. Hay un fixture extendido, no lo dieron a conocer, pero hay un fixture extendido que implica que, por ejemplo, después del 7 de octubre, que es cuando Peñarol tiene que jugar como local contra Regatas de Corrientes, se indica que los siguientes partidos van a ser de visitantes: el jueves 15 de octubre contra Lanús, el flamantemente ascendido, y luego contra San Lorenzo el 17 de octubre, y a partir de ahí la continuidad sería como local el 27 contra San Martín de Corrientes, el 31 visitante de Olímpico de la Banda, después visita también a Quimsa, como cada gira que se hace por Santiago del Estero. Bueno, si querés el fixture completo yo te lo puedo dar, pero ¿dónde está el fixture completo con día y demás? En la aplicación de la cual les vine hablando, que es LNB Fantasy, este grande T que hizo un hincha de Peñarol. En una página, hizo una página y armó un gran DT de básquetbol, que se llama LNB Fantasy, con una plataforma muy prolija, muy linda, y ahí está el calendario completo, si lo querés ver. Lo cual no entiendo muy bien por qué. Entiendo que hay reprogramaciones, partidos que podés anunciar un día y después no da, pero te dice el fixture, te dice la liga ya tiene fixture, y resulta que vas y son 12 días de actividad, 14 días, 2 semanas solamente las que te van acomodando. Pero bueno, ya veremos. Peñarol por lo menos ya tiene un punto de inicio. Ya sabe que el 30 de septiembre, no falta nada, en 26 días, está jugando su primer partido de la Liga Nacional, recibiendo en el Polideportivo, va a ser una fiesta eso, al campeón de la Liga, que después veremos cómo debuta contra Lanús, que también se ha armado muy muy bien, por cierto. Va a ser complicadísimo Lanús. Es un equipo que viene trabajando además con cierta idea durante las últimas temporadas, y por supuesto eso lo ha derivado en esta realidad que tiene hoy. Mientras tanto, bueno, está acelerando Unión en tratar de confirmar piezas. Ayer hablábamos con Juan Aquino y nos decía, no tenemos mucho tiempo que perder. O sea, necesitamos que aparezcan los jugadores que necesitamos, tenerlos cuanto antes y empezar a trabajar para la Liga Argentina, donde va a estar el equipo celeste. Bueno, ya hay un par de nombres apuntados que están esperando la respuesta, a ver cómo terminan de cerrar, si lo económico también le cierra a los jugadores a los cuales pretenden traer y demás. Bueno, esa es toda una historia que iremos viendo cómo se desarrolla en definitiva, pero que no será nada sencilla tampoco. Y hay otras cosas que están pasando, además del fútbol, además del básquet, por supuesto, y que tienen que ver con buenas actuaciones, por suerte. Además, porque en el US Open, donde sigue la actividad a pleno, ayer tuvimos un día interesante, mínimamente interesante, por lo que pasó con los grandes protagonistas, que pudieron ganar otra vez un partido larguísimo para el máximo favorito masculino, que es el

Marplatense. Argentinas, estamos esperando la presencia de Marplatense. No va a jugar, no está designado para el día de hoy el partido de dobles de Horacio Ceballos y Marcel Granoliers. Seguramente les va a tocar mañana, sábado, tener su debut dentro del cuadro principal. Pero hay una cancha, hoy la número 11, que prácticamente es copada por argentinos. Van a jugar en el dobles Machi González y Andrés Molteni. A continuación, Fran y Juan Macerúndolo, los hermanos contra los número uno del mundo de dobles, Elio Barapaten. Después de un partido, el único que no tiene argentinos en el día, cierran Echeverri y Navone, enfrentamiento de argentinos, que nos va a dar otro argentino en cuarta ronda. Ya es un montón para un gran slam en esta superficie que siempre ha sido compleja, excepto para Del Potro, ha sido compleja para los argentinos en líneas generales. Bueno, está muy bien y está bárbaro que puedan aparecer estas oportunidades de tener un argentino como protagonista. Y bueno, veremos si es el gran, gran momento de Navone o, por qué no, Echeverri, que también está en un muy buen momento, que pueda aprovechar esa circunstancia. Hemos tenido el debut de los seleccionados de Mar del Plata en categoría sub-16 de hockey, que están jugando el campeonato argentino B. Uno, el femenino, en Montehermoso, el masculino en Rosario. Y bueno, ayer las chicas en la primera jornada tuvieron dos partidos, los ganaron los dos, y con esos resultados ya el primer día de competencia se clasificaron a las semifinales como líderes de grupo. Tuvieron la suerte de que los otros partidos terminaron todos empatados, entonces les sacaron ya 4 puntos al segundo con un solo partido por disputar. Por lo tanto, el día de hoy pueden relajar un poco. No se relaja nunca en un torneo de estas características, porque puede ser un pecado, pero sí está claro que con un empate les alcanza, que no tienen que exigirse demasiado ni someterse a un estrés demasiado grande, porque ya están clasificadas y ya están punteras. Aunque pierdan, van a quedar líderes de grupo y nada va a evitar que pasen a las semifinales en esa condición. Los caballeros, en tanto, terminaron perdiendo en el día de ayer. Ahora estaba terminando el partido que están jugando contra en el segundo turno del día contra La Pampa, ¿no? El segundo turno del día, no, del torneo. Y después, bueno, se vendrá por la noche el cierre de fase regular. Pero ahora necesitan ganar sí o sí. No queda otra para poder estar en la definición del torneo. Bueno, vamos a estar atentos y brindando información de esto que está sucediendo y que es verdaderamente importante. Bueno, después hablaremos del fútbol argentino, de todo lo que se viene para este fin de semana, de las novelas del fútbol europeo que se siguen dando. Todo el mundo habla, me llama la atención eso, todo el mundo habla del tema Julián Álvarez. Ahora todo el mundo le dice a Julián lo que tiene que hacer, cómo se tiene que tomar las cosas y demás. Bueno, bastante difícil es, ¿no? Ya en sí mismo. Empezó la actividad de la Fórmula 1, ¿sí? En Monza. Está probando el nuevo pack de actualizaciones el piloto argentino Franco Colapinto. Tuvo a Polaron esta vez como compañero, le cedieron la butaca de Gasly. Terminó noveno Colapinto, décimo Aaron, este piloto de reserva de la escudería. Tuvo un problemita ahí con los neumáticos también Colapinto, bastante enojado porque no saben o no entendían en ese momento qué era lo que pasaba. Pero bueno, primera práctica, un fin de semana normal. Va a haber segunda práctica, va a haber tercera práctica, después quali, después carrera. Normal, no es la sprint que te complica un poco porque te deja una sola salida a pista. Cuando estás probando cosas nuevas, como el caso de Colapinto, bueno, necesitas un poquito de tiempo de trabajo, aunque más no sea. Pero bueno, noveno puesto para Franco, con un auto que está tratando de ser superior, me parece importante. La gran noticia del día para Alpine es que le sacaron aquel podio en Mónaco a Pierre Gasly. Recuerdan que hubo una sanción a Gasly que la apeló en aquel momento la escudería Alpine. Le devolvieron el tercer puesto a Gasly, parecía que esos puntos le iban a venir muy bien para seguir peleando, y hoy la FIA terminó de examinar todos los recursos presentados y decidieron restablecerle el castigo. O sea, vuelve a estar sancionado y lo tiraron otra vez hacia atrás, hacia el séptimo lugar, dándole el podio a Isaac Hayard,
que era el que había terminado tercero antes de restablecer aquellos parámetros de la sanción. Bueno, un duro golpe para Alpine porque era su mejor resultado de la temporada. Imagínate, ¿no?, lo que eso significa y representa. Pero bueno, después estaremos ampliando, por supuesto, todas estas cuestiones. Ahora nos vamos a ir a la pausa, 10:23, la hora en la

0: ciudad de Mar del Plata, jornada plena de sol, pero que parece que va a desmejorar. Así que a tratar de aprovechar, porque en un ratito van a aparecer las nubecitas y tendríamos hasta algo de agua el resto de la jornada. Vamos a ver si eso sucede así o no. Pausa y ya venimos.
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0: Bueno, continuamos, 10:26, la hora en la ciudad de Mar del Plata. Ya empezó a elevarse, por supuesto, porque es el horario correspondiente, la temperatura. Tenemos 10 grados 2, como siempre a las 10 de la mañana, tenemos 10 grados de temperatura, 54 el porcentaje de la humedad, 1013 la presión medida en hectopascales, viento desde el cuadrante oeste a 21 kilómetros en la hora. Insisto, el Servicio Meteorológico Nacional nos propone una tarde y una noche con chaparrones, pero poca posibilidad en realidad, de 10 a 40%. Vamos a ver cómo funciona eso, porque no será nada sencillo. Se está haciendo realmente, lo empezaron a copiar todos, está claro, porque es una situación bastante particular, lo estamos viendo que se replica por todos lados. Gremio eliminó de la Copa de Brasil a su clásico rival, al Inter, los equipos de Porto Alegre. Hicieron una gastada que pocas veces vi en mi vida y que no puedo hacer otra cosa más que bancártela. O sea, es una gastada muy ingeniosa que a la vez en el estadio, porque se jugaba en la cancha de Gremio, tribunas colmadas, viste cómo es el fútbol brasileño, que tienen una fanaticada en cada estadio, que es una locura, no alcanzan los estadios para meter gente. Bueno, terminó el partido, los eliminaron los jugadores de Inter llorando en cuclillas. Y desde el sonido del estadio empezaron a hacer juego de luces y le pusieron un vals, porque hace 15 años que no salen campeones. Una cosa, una linda gastada, porque están todos matándose de risa. ¿Y qué vas a hacer como jugador de Gremio, de Inter, perdón? ¿Qué vas a hacer? Nada. Le pusieron un tema de música clásica, decís, de última. Linda gastada, linda manera, ingeniosa gastada, además, porque es poner música simplemente sin decir nada y sin entrar en ningún tipo de agresión. Simplemente una gastada. Muy ingeniosa, por cierto, y en definitiva. Pero bueno, mañana tendremos en el estadio José María Minella un momento, ¿cómo decirlo? Una mezcla de sensaciones, en realidad. Porque lo que estamos viendo que Aldosivi atraviesa partido tras partido es complicado. Con la llegada de un entrenador como Javier Sanguinetti, que insisto, tiene un perfil particular, como todo entrenador, tiene una forma de laburar, que tiene en su carrera una efectividad del 42%, si te gustan los números. Bueno, en su carrera ha tenido un poco de todo, porque ha disputado o ha sido entrenador en 223 partidos, ganó 69, empató 77, perdió 77, o sea, viene parejito. En ese apartado, por supuesto que por los equipos que dirigió, en los momentos que lo dirigió también, tiene menos victorias que cualquier otro de los apartados. Eso también lo tenemos que poner. No podemos pretender que un entrenador, qué sé yo, de 223 partidos haya ganado 150 dirigiendo los equipos que dirigió. Sería Guardiola. Pero bueno, dentro de los contextos que ha tenido, un entrenador que ha tenido algunas experiencias buenas, en otras no tanto, insisto, la última lo terminaron echando a 3 fechas del inicio del torneo clausura en el 2025, porque había ganado uno de los últimos 14 partidos al frente de Sarmiento de Junín. Y en aquel momento, cuando tenía que tomar el equipo Saba, no lo podía tomar porque él no había terminado de arreglar cómo le iban a pagar el resto del contrato. Y tuvo ahí un intercambio hasta que, bueno, finalmente se fue. Pero su última experiencia, 3 victorias, 13 empates y 8 derrotas, que en aquel momento dejaron al conjunto de Banfield en el puesto 28. A Banfield, dale con Banfield. A Sarmiento de Junín, el puesto 28 de la tabla general y de los promedios. Estaba bastante complicado. Hoy, bueno, Sarmiento ha logrado, de la mano de Saba, salir de ese espacio y de ese lugar. Pero estamos hablando de un entrenador que no viene de una buena experiencia. Eso le costó tener más de un año fuera de la órbita de cualquier tipo de trabajo, ¿no? Porque él venía de Chile, volvió al fútbol argentino para hacerse cargo de Sarmiento y no tuvo un buen paso. Bueno, hoy vuelve a tomar un equipo, pero en una situación terriblemente complicada. Terriblemente complicada. Y no creo que, si mañana justamente Aldosivi, en el partido que tiene que jugar desde las 13:30 contra Banfield, encuentra la victoria que se le viene negando hace 23 partidos, y no va a tener mucho mérito Sanguinetti. Qué sé yo, una buena arenga, ponele. un ordenamiento táctico, decirte vos movete por acá, pero no sé, pasá más al ataque o vos no pases tanto que pase el otro. Mucho no va a poder acomodar. Llega a Mar del Plata prácticamente para el partido. Por eso la esperanza y la ilusión que tenía la dirigencia de Aldo Civi era poder cerrarlo el martes o el miércoles en el peor de los casos. Que el miércoles esté en Mar del Plata, puede dirigir miércoles, jueves, viernes y preparar un partido medianamente con normalidad. Bueno, eso no pasó. El partido lo prepara prácticamente Mariano Felices junto con Fabián Asman. Y a partir de ahí, bueno, tendrá que empezar a sacar las conclusiones de cómo va a poder hacer esto un trabajo real que le permita tener un altísimo nivel de efectividad. Altísimo nivel de efectividad va a tener que tener en realidad de aquí en más. Pasaron nombres, Gallego Méndez dijo que no, Zunino dijo que no, Munúa dijo que no, Pipo Gorosito tampoco llegaron a un acuerdo. Yo creo que debía pedir un montón Gorosito para dirigir cuando venía de una experiencia malísima. Y bueno, el que se animó fue Sanguinetti, y el que estaba dentro del parámetro de lo que se le puede pagar es Sanguinetti. Y si bien para él es un trabajo, está claro, y es la oportunidad que tiene, una ventana que se le abre para tratar de volver a posicionarse en el fútbol argentino, porque los entrenadores viven de ese posicionamiento que les puede dar un buen resultado, un buen trabajo. El trabajo en sí mismo no, el resultado. Y si Sanguinetti saca a un equipo como Aldo Civi de esta situación, bueno, claro, ganás prestigio como entrenador. Después te puede ir mal el campeonato que viene, pero no sé si te empezás a generar esa, como les pasa a muchos entrenadores, ese cartel, ese mote de que sos un entrenador que salva equipos del descenso. No sé, deberás demostrar después, cuando tenés la oportunidad, que lo podés llevar un poquito más arriba. Pero la verdad que también, y en ese contexto, después de tantos que dijeron que no, porque la situación era tan apremiante, bueno, lo de Sanguinetti también merece un poco de respeto desde ese punto de vista. El tipo se animó a tomar este equipo que nadie quiere tomar, que nadie quería tomar, y que lo demostraron entrenadores que tampoco fueron a buscar, viste, entrenadores de un altísimo perfil, ¿no? Que vos puedas decir, qué sé yo, Falcioni, no sé si te va a agarrar Falcioni para tener problemas, no va a venir acá, por poner un ejemplo, un entrenador de trayectoria, de muchos años de fútbol y demás. No, fueron a buscar entrenadores que medianamente podían insertarse en un mundo como el de Aldo Civi y conseguir buenos resultados rápido. Prácticamente que Sanguinetti va a debutar en el banco de suplentes del equipo en el día de mañana, si todo va bien, por supuesto, en el día de hoy, porque está viajando a Mar del Plata, tiene que llegar, empezás a hacer todos los trámites de rigor cuando llegás corriendo a un lugar. Pero el primer partido que va a dirigir Sanguinetti como entrenador de Aldo Civi va a ser la semana que viene. Va a ser el partido en Mendoza contra Independiente Rivadavia. Ese va a ser el primer partido como entrenador de Sanguinetti. Mañana va a estar en el banco, que es una cosa muy distinta a haber entrenado el equipo, porque entrenar no lo va a entrenar. Mañana es un partido híbrido. Cuando un entrenador recién llega, poco le puede implementar porque hay jugadores con los cuales va a poder hablar nada. Tres palabras, un concepto general. Decirles, bueno, yo quiero que juguemos así o me encantaría que saliera de esta manera. Porque incluso tenés que respetar un poco todo lo que viene trabajando Felices, que es el que verdaderamente trabajó estas últimas dos semanas con el plantel. Es una situación recontra difícil, y por eso digo, mañana va a estar sentado en el banco, va a estar parado en el banco, no sé cómo lo va a vivir el partido, calculo que parado al borde de la línea, como todos los entrenadores, va a estar ahí Sanguinetti. Pero el primer partido que va a dirigir como entrenador, que va a tener por lo menos una semanita de trabajo, viaje incluido a Mendoza, y va a poder aplicar un poquito recién de todo lo que piensa o de todo lo que siente como entrenador, va a ser el próximo, va a ser el siguiente, que ya es la fecha 9 de 16. Por lo tanto, también te acorta un poquito el margen, ¿no? Esa circunstancia y esa situación. Pero bueno, por lo menos tiene un entrenador, Aldo Civi, que en el contexto en el cual estaba y de las redes que fue tejiendo para tratar de conseguir un entrenador, tener uno ya en sí mismo parece un mérito enorme, ¿no? Por lo menos parecía muy difícil en un momento y ahora lo ha conseguido y lo va a tener. Hoy 16:45, Estudiantes de Río Cuarto juega con Sarmiento de Junín. ya va a tener ese doble resultado puesto. Y digo doble resultado por la acumulada de puntos por Estudiantes de Río Cuarto, que hoy está por arriba de Aldo Civi inclusive, y porque Sarmiento ya tenemos que ni siquiera verlo como un rival cercano en los promedios, porque está bastante lejos. O sea, Aldo Civi ya ganando todo lo que le queda, tampoco le va a alcanzar demasiado para acercarse mucho en los promedios. Bueno, sí, obviamente sabemos que no va a ganar todo lo que resta del campeonato, sería extraordinario. Pero Sarmiento, si pierde puntos, bueno, más importante es que Aldo Civi gane los propios, más que Sarmiento pierda los suyos en este caso. Pero bueno, ese partido, también importante para los protagonistas, en esta lucha por tratar cuanto antes de salir de ese lugar apremiante, va a ser 16:45. Y después, temprano, a las 19 horas, se juegan los otros dos partidos. No va a haber turno noche esta vez para el fútbol argentino. Van a estar jugando Belgrano contra Huracán en Córdoba. Belgrano quinto, Huracán décimo, Huracán fuera de zona de clasificación hoy, uno de los próximos rivales que va a tener Aldo Civi allí en el Ducó. Y Platense Riestra, otro rival que hay que mirar, porque Riestra en la tabla acumulada, si bien hoy Riestra en cuanto a la tabla está al borde de la clasificación, en la acumulada de puntos es el rival que quiere meter en la discusión tanto Estudiantes de Río Cuarto como Aldo Civi, que van por el mismo objetivo. Estudiantes lo tiene a 8 y Aldo Civi lo tiene a 9 a Deportivo Riestra. Así que es otro partido contra el Platense de Martín Palermo que es de suma atención, ¿no? Después empezará el sábado con Aldo Civi Banfield, 14:30 se va a jugar Gimnasia en La Plata contra Tigre, 16:30 Gimnasia de Mendoza contra Boca. Boca que adelanta, porque después, bueno, casi todos adelantan los que tienen torneo internacional entre semana. 19 horas, San Lorenzo Talleres de Córdoba. Duelo de equipos que perdieron a su entrenador esta semana, ¿no? Un duelo bastante particular. Y 21:15, sábado, lindo plato fuerte de la noche. El horario central del sábado, Vélez Estudiantes de La Plata. Después de quedar afuera de la Copa, Vélez, veremos qué hace ante el Pincha, que también necesita los puntos, ¿eh? Que no está para nada conforme hoy con la actuación dentro de este torneo. No está ni siquiera clasificando hoy, así que necesita los puntos. Y el domingo quedará nada menos que el Clásico de Rosario, 14:45, Central recibe a Newell's. Lindo duelo, claro está. 17 horas, Central Córdoba Independiente. 17 horas, Lanús, Defensa y Justicia. 19:15, River Independiente Rivadavia de Mendoza. Lindo duelo. 21:30, perdón, Racing Atlético Tucumán. Ojo con los tucumanos que vienen bien. Y el lunes se cierra con los equipos rojiblancos. Barracas, Argentinos Juniors y Unión Instituto. Todo rojiblanco. Va a ser el lunes en el cierre de la fecha número 8 de este campeonato, que lidera Instituto, hablando de rojiblancos, con 16 puntos. Gimnasia de Mendoza, el rival de Boca, seleccionó Módica, goleador del torneo, no va a estar. 15, Defensa 14, Vélez 13, una lucha ahí terrible. En la otra zona, Argentinos tiene 16, le ha sacado 4 a Tigre y a Sarmiento de Junín. Sarmiento está peleando por el primer lugar, ni siquiera esa le sale bien al Tiburón. Esperemos que empiece a cambiar la suerte, no sé, que tiren algún gualicho allí en el predio de Aldo Civi con la llegada de Sanguinetti, que trae un brujo o algo, viste que en un momento se usaban los brujos cuando el equipo iba mal, unos par de sanateros, en definitiva. Pero bueno, por lo menos tener fe, tener confianza, hay mucha gente que volvió a ir a la iglesia a partir de esta situación de no poder conseguir victoria. Bueno, viste, cualquier cosa vos crees que ayudás, no pasa por ahí, ojalá pasara por ahí. Nos vamos a la pausa, 10:40 la hora. En estos momentos en nuestra ciudad estamos en la 99.9 y te acompañamos hasta la hora 12. Ya venimos.
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4: Bueno, 10:43 la hora en la ciudad de Mar del Plata. Seguimos aquí en la 99.9. Bueno, vamos a hablar de básquet, un deporte que va a ir cada vez ocupando más espacio en nuestro día a día. Porque claro, estamos en una etapa un poco más relajada de pretemporadas, de mercado de pases, de fixture, que ayer ya se conocieron al menos los primeros dos partidos que va a tener Peñarol en condición de local, ¿no? Abriendo la liga nada menos que contra el último campeón en Mar del Plata y después teniendo que jugar contra Regatas de Corrientes. Pero bueno, hay otras cuestiones que están pasando y que nos parecen relevantes porque... Bueno, hay un usuario de redes que se llama Pato Mil Rayitas que decidió hacer un gran DT de la Liga Nacional y no sé, se lo preguntaré a él, pero yo creo que ha dicho si lo vamos a hacer lo hacemos bien, porque la verdad la plataforma que ha montado es muy, muy bonita, muy estética y además ofrece un montón de herramientas, está buenísima. Me parece que es un interesante propuesta porque el básquet... En líneas generales también tiene estas cosas de poder jugar, de poder analizar mucho. El básquet se analiza mucho, hay mucha gente muy involucrada todo el tiempo con el básquet en todo el país. Y bueno, esta plataforma que se llama LNB Fantasy, bueno, ya está disponible. Vos ya podés armar tu equipo para el inicio de la Liga Nacional simplemente logueándote con un correo. Y bueno, a partir de allí siguiendo diferentes pasos para poder armar el equipo propiamente dicho. Pato Mil Rayitas, Patricio, está del otro lado de la línea para charlar un poquito con nosotros. ¿Cómo andás, Pato? Buen día para vos, te habla Rodrigo Vivito, ¿todo bien?
5: ¿Cómo va, Rodrigo? Buen día, ¿todo bien? ¿Vos cómo estás? Gracias por el llamado.
4: No, por favor, contanos un poco, ¿de dónde te sale, te surge la idea de decir, bueno, vamos a hacer un gran DT de la liga y hagámoslo bien completito? Porque me imagino que... hacer todo eso que has hecho, si bien el que está en programación lo puede hacer con mayor facilidad, es un laburito importante, ¿no?
5: Sí, es un laburo bastante grande. La idea surgió hace bastante. Obviamente la idea del gran DT es algo que existe, no es algo que yo haya inventado.
4: No, claro.
5: El gran DT del fútbol es muy popular y en el básquet ha existido uno de Liga Nacional, si no me equivoco, pero bueno, ya hacía muchos años que no se hacía. Y bueno, con el tema de la inteligencia artificial, que es algo que yo en mi cuenta uso, más que nada para hacer cosas divertidas, imágenes, bueno, creció mucho eso y ahora permite hacer este tipo de cosas, estas páginas, se hicieron muchos jueguitos en los últimos meses, de hacer tu carrera como basquetbolista, como futbolista. Uh-huh. Bueno, y aproveché eso, que me gusta para explorarlo por una cuestión, porque me gusta la tecnología, esas cosas, si bien no soy un programador. Y nada, dije, bueno, vamos a aprovechar que la idea estaba y que las herramientas ahora son más accesibles. Y bueno, me mandé a hacerlo y la verdad que quedó bastante bien. Requiere mucho trabajo y ya te digo, al no ser un programador, es quizás un poquito más difícil que lo que le sería a una persona que sabe. Claro. Pero bueno, creo que quedó bastante bien.
4: Sí, creo que quedó muy bien, te diría. Sobre todo desde el punto de vista estético, ¿no? Porque a veces podés armar una plataforma y por ahí es media poco atractiva desde ese punto de vista, pero es tan fácil de manejar como a la vez atractiva con la interacción que se va generando, que es una parte importante en un jueguito, ¿no? Cuando vos estás en un juego, que el entorno sea amigable, lindo y lo puedas interpretar de una manera sencilla es muy, muy, muy importante, ¿no? Para la plataforma.
5: Claro, sí, eso es esencial, porque hay muchas cosas que se hacen de manera automática con la inteligencia artificial y no quedan muy muy lindas o muy fáciles de usar. Y sí, eso es el trabajo quizás en el que yo puedo hacer más cosas, ¿no? Decirle, bueno, esto lo quiero ubicado en este lugar, que sea más fácil acceder a tal cosa. Ese quizás sí es el trabajo que yo le puedo dar. Y después lo estético también. Yo soy diseñador gráfico, entonces ahí, bueno, es como que le presto una atención un poco mayor, que igual no tengo la libertad de hacer lo que yo quisiera, pero bueno, se puede hacer un poquito más.
4: Claro, bueno, ¿y cómo empezó a desarrollar? ¿Cuánto tiempo te llevó desarrollar todo esto, teniendo en cuenta esta herramienta que es la inteligencia artificial, que permite acelerar un montón de procesos en esto de la programación? ¿Cuánto desde que empezaste con la idea, cuánto te llevó terminarlo de alguna manera? Porque en realidad todavía lo estás ahí acomodando, ¿no?
5: Sí, y yo la verdad que no soy bueno recordando plazos, pero yo creo que más de 4 meses ya debe hacer. Desde que empecé a hacer las primeras cosas, seguramente quizás 5 meses. Pero bueno, lo abandoné por hacer otras cuestiones, otros proyectos, y lo retomé probablemente hace 3 meses. Y en el último mes, a full. Porque dije, bueno, arranca la liga, lo quiero terminar, sé que me va a llevar más tiempo del que yo piense, y sí, a full todos los días. Es casi hoy un trabajo diario. Hacer esto full time, pero bueno, creo que ya ahora podría aflojar un poquito, pero sí, 3 meses de trabajo fuerte y el último a full.
4: Claro, bueno, una vez que lo acomodás, en definitiva, después empieza a andar solo, ¿o le tenés que estar encima todo el tiempo?
5: Y no, hay que estarle encima, surgen problemas. Bueno, al principio se sumó muchísima gente y se bloqueó, digamos, ya la gente no podía hacer su equipo, claro. Y ya era un tema de descubrir qué problema, a qué se debía, ¿no? Por suerte se solucionó rápido, era el tema del hosting gratuito, que bueno, tenía como un límite y había que empezar a ponerle un presupuesto. Pero sí, siempre hay cositas que empiezan a fallar, hay dispositivos que yo no puedo probar, creo que la gente con iPhone, no sé si lo puedo usar bien todavía, así que siempre hay pequeñas cosas y hay herramientas que yo quiero sumarle y al sumarlas también se disparan algunos errores que hay que corregir, pero va bastante, bastante bien.
4: Claro, sí, sin duda. Bueno, ¿cuánta gente ya tenés anotada que con su cuenta se logueó y empezó a armar el equipo?
5: Y mira, me estoy fijando en este momento, creo que iban algo de 764 personas hicieron su equipo.
4: Bien,
5: creo que la gran mayoría lo completó. Yo tenía como separadito quién entraba y quién se tomaba el trabajo de hacer todo, ¿no? Porque hay gente que quizás entra, figura como que es un usuario, pero solo se lo vio y chusmeó. Claro. Pero la verdad que la gran mayoría sí hizo su equipo, lo cual me llama la atención, porque hay que saber, hay que estar interesado. Pero la verdad que muchísimo más de lo que yo hubiese pensado. 764 es mucha gente.
4: Claro, bueno, y ya empezó la viralización dentro de la liga, ¿no? Porque tenés, yo estoy viendo también acá el censo que hiciste, que eso me parece fantástico, porque te permite ir geolocalizando quiénes son o de dónde, de qué equipos al menos son hinchas los que van haciendo cuentas, y ya está extendido y explayado, no solamente a todos los destinos de la Liga Nacional prácticamente, sino equipos de Liga Argentina y demás, ¿no?
5: Ah, sí, sin dudas. Sí, a mí me llamó la atención eso, cómo llega a pequeños clubes quizás del interior, que digo, bueno, ¿quién será esta persona? ¿Cómo le llega? Pero sí, obviamente el boca en boca en la liga evidentemente va. Y algo que me llamó la atención, que me gustó mucho, me parece curioso, es la página es anónima, ¿no? La gente se loguea con su cuenta de Google, pero eso está privado para el resto de las personas. Por eso se pone un pseudónimo, ¿no? Más que nada porque hay gente quizás conocida que quiere hacer su equipo. Pero yo, digamos, desde el lado administrador puedo ver los mails y me di cuenta que hay muchos jugadores de la liga que se sumaron. Y eso la verdad que me reconforta, me gusta que a ellos les guste, ¿no? Que son los protagonistas.
4: Claro, sí, bueno, hay algo en el juego del manager que siempre seduce, ¿no? Que tiene cierta atracción de sentirse por un momento que tenés ese poder, de que tenés, en este caso, un presupuesto y que vos podrías armar tu equipo, ponerle tus colores y elegir los jugadores que te gustan. No lo podemos hacer la mayoría, solo unos pocos, pero es como un morbo decir, bueno, a ver cómo es, cómo me sale también y qué capacidad tengo, porque ponerte a prueba en ese contexto, me parece que está muy bueno esto de tener limitada la cantidad de extranjeros, tener que incluir, como corresponde en la liga, jugadores sub-21, todos esos aspectos lo hacen un poco más cercano a lo que es el trabajo de un manager.
5: Sí, la idea era hacerlo lo más realista posible. Obviamente hay que resignar algunas cosas para que sea divertido, ¿no? Porque obviamente si ponemos las mismas reglas que para armar un equipo, bueno, no va a haber mucho cambio. Eso, el reglamento va variando, pero sí, la idea es que sea lo más realista posible.
4: Claro. Bueno, y en ese sentido también era importante, y no sé si complicado, vos me dirás, esto de tener torneo de amigos, ¿no? Porque eso engancha un montón a la gente.
5: Sí, complicado en qué sentido, si te
4: das. No, en hacerlo, en empezar a que se generen subtorneos por todos lados, si eso afecta o no afecta, o es muy fácil de hacer, digamos, no lo sé.
5: No, hacerlo en el juego es fácil, quizás es complicado porque yo no puedo controlar lo que sucede ahí, cómo funciona, si yo no pruebo uno. Uh-huh. Lo tengo como para probar, pero después la experiencia del resto no lo puedo saber si no me lo cuentan. Claro. Esa idea justo salió de un jugador, no voy a decir cuál porque capaz no le gusta, que me dijo, mirá, yo quiero hacer uno con mis amigos, con los jugadores, y como que querían ponerle reglas particulares, y eso, bueno, creo que se puede hacer, pueden ponerse a acuerdo y decir, bueno, no cambiamos tales jugadores, usamos X jugadores, o sea, se puede, cada uno puede armar y jugar con sus amigos, que quizás no le interesa el global o ganar el juego, sino divertirse nomás.
4: Claro, sí, bueno, de eso se trata y me parece que está muy buena la iniciativa y que fácil, ¿no? Que fácil entrar, es fácil hacer todo y de repente poder armar el equipo para tanta gente que le gusta el básquet. Me imagino que habrás tenido todo tipo de repercusiones, de comentarios, de reempezar a reconocer también que sos vos, que es Pato Milrayitas el que hace esto, y empezar a recibir mensajes, ¿no?
5: Sí, sí, la verdad que la repercusión fue genial, es lo que más me reconforta. Yo la verdad que no esperaba que pegue tanto, que pensé que iba a quedar en la gente que me sigue en Twitter, incluso ni siquiera con toda, ¿no? Con la que interactúo más que nada frecuentemente. Yo lo probé con un grupito cerrado de usuarios y pensé que iba a quedar entre nosotros. Y bueno, me desayuno con que a mucha gente le gustó y como decís vos, que considera que anda bien, así que muy contento.
4: Bueno, espero que siga creciendo y que se transforme. Para mí va a ser un juego de culto en toda la liga, porque esto, una vez que se empieza a extender, seguramente con tiempo va a empezar a crecer de maneras realmente importantes, y además la experiencia del usuario te va a llevar a vos también a mejorar la plataforma, ¿no? Que te van diciendo y te van aportando ideas, datos y demás, y eso te lleva a que también lo puedas ir ampliando dentro de los parámetros posibles, porque vos todo esto lo haces por ganas y por voluntad simplemente, ¿no? Igual la gente puede colaborar, que eso es importante. Decinos cómo te pueden ayudar económicamente para sustentar este trabajo.
5: Sí, la gente puede colaborar. A mí me da un poquito de vergüenza eso. Entonces, sí. Como que algo que lo dejo ahí chiquito por si alguien lo ve y lo quiere hacer. Algunos ya han aportado. Hay figura como un ayuda a LNB Fantasy, dicen la página. Uh-huh. Hay como un icono de un cafecito, que la gente quizás conoce la plataforma Cafecito.
4: Claro.
5: Creo que el cafecito, uno sale 500 pesos, que se puede pagar con Mercado Pago, con tarjeta. Uno puede comprar un cafecito o 20 cafecitos, ¿no?
4: Claro.
5: Y con esto aporta a lo que es la página. Te quiero agregar algo que se me ocurrió recién, con el tema de que, bueno, quizás se vuelva popular. La idea también es que tenga herramientas aparte de lo que es el juego. Yo, por ejemplo, puse un calendario.
4: Sí.
5: El calendario de la Liga Nacional es un poco difícil a veces de acceder. Uh-huh. No te digo al completo, sino al propio que ya publica la Liga Nacional, es a veces difícil de encontrarlo en la página.
4: Claro.
5: Entonces quizás está bueno tenerlo como para que la gente vaya chequeando. Voy a ver si puedo poner los resultados, eso ya creo que se podría hacer, como para que la gente chequee cómo van saliendo los partidos.
4: Claro.
5: Se pueden ver los planteles actualizados.
4: Sí, eso me parece bárbaro, porque encontrar a veces, los medios periodísticos lo hacen, ¿no? De tener un apartado, bueno, cómo van los planteles, pero ahí entras y tenés, ver planteles y vos tenés el resumen de cómo está la Liga Nacional hoy, que me parece que está buenísimo eso también.
5: Sí, sí, sí, la idea es que haya herramientas para quien no le interesa jugar, pero si quiere ver el fixture, cosas así, eso lo quiero tener y bueno, será el trabajo próximo.
4: Sin dudas. Bueno, la verdad que una idea bárbara, una idea muy prolija, además, te felicito por eso, porque está buenísimo que sea muy muy prolijo y muy fácil para navegar y fácil de entender. Bueno, además está el reglamento, por si alguno quiere conocer un poco más al respecto, pero bueno, entrando en lnbfantasy.xyz, ese es el dominio.
5: Así es, sí, sí, un dominio quizá medio raro, pero bueno, sí. Son los más... gratuito, lo más baratitos.
4: Bueno, está bien, entre medio de tanta W que se pone, XYZ es fácil de recordar.
5: Es fácil de recordar.
4: Eso está bueno. Bueno, Patricio, gracias por estos minutos y bueno, felicitaciones por el trabajo, un abrazo grande.
5: No, te agradezco a vos por la difusión, la verdad que muy buena onda la difusión que le diste en tu cuenta y el llamado, la verdad, se valora muchísimo.
4: Bueno,
5: te agradezco
4: mucho. Un abrazo grande, hasta luego. Bueno, hasta luego. La palabra de Patricio, sí, Pato Milrayitas, en redes sociales, se le ocurrió hacer esto. Hoy incluso él tiene, lo publicó, pero es el tentativo, ¿no? Esto va a cambiar, obviamente, porque cada club después empieza a cambiar. Pero en el juego tenés el calendario completo de la liga. O sea, cómo está armada hoy, a esta altura, todo el calendario de la liga. Eso sufre modificaciones, porque después aparecen un dato muy importante que es televisación. Semana a semana esos partidos que televisan van cambiando, y como cambian la televisación van cambiando el horario. Viste que algunos se juegan el domingo a la mañana en donde permite la pantalla de TIC. Bueno, eso se va modificando, problemas de localía, problemas de superposición de partido, eso se va cambiando. Pero si vos querés tener un estimativo, bueno, te lo permite la propia aplicación, una cosa extraordinaria también para aquellos que andan buscando esos datos todo el tiempo. Y si te puede agregar los resultados y todo eso, pasa a ser una especie de promiedos de la Liga Nacional, ¿no? Una cosa impresionante. Bueno, en ese sentido, hablando de la Liga Nacional, te cuento ya que es oficial que el lunes 28 de septiembre va a volver a competir la Liga Nacional con Lanús Gimnasia de Comodoro Rivadavia, un partido que también se propone muy interesante. Esto va a ser en el Rotili, en la cancha de Lanús. Va a empezar Lanús como local, no en Comodoro Rivadavia. Y el miércoles 30, después de ese partido inaugural, la siguiente fecha de partidos es el miércoles 30 de septiembre. Y ahí Peñarol en el Polideportivo juega con el propio Gimnasia de Comodoro, que viene de un partido 48 horas antes, ¿no? Ese mismo día, Argentino de Junín Ferro, San Martín de Corrientes Instituto. Después hay un partido el jueves 1 de octubre, otro el viernes 2. Ahí juega Regatas de Corrientes con Instituto. Sábado 3, domingo 4, lunes 5 hay dos partidos, martes 6 hay uno solo, miércoles 7 hay tres partidos, y entre esos partidos está Peñarol, Regatas de Corrientes en el Polideportivo Islas Malvinas, ¿sí? El segundo partido confirmado. Más de eso no tenemos. Ese mismo día debuta Boca, miércoles 7 de octubre, recién en la Liga Nacional, contra Oberá. Durísimo partido. Olímpico Atenas, otro partido que se va a jugar ese miércoles. Después hay tres partidos el 8, uno el 9, tres el 10, uno el 11 y dos el 12 de octubre, que hasta ahí llega lo que tenemos firme, asegurado, de este fixture de la Liga Nacional. Pero como bien decimos, en el tentativo aparecen, después de esos partidos para Peñarol, después del de Regatas, la posibilidad de jugar contra Lanús, jueves 15 de octubre, en condición de visitante en el Rotili, y el 17 de octubre contra San Lorenzo. Dentro de ese mismo mes de octubre juega como local el martes 27 con San Martín de Corrientes, y el 31 de octubre viaja a la banda para jugar con Olímpico, ahí pegadito el 2 de noviembre contra Quimsa, ¿sí? Hasta ahí más o menos. Después, bueno, puede cambiar mucho lo que es el fixture extendido de Peñarol de Mar del Plata, ¿no? Pero incluso eso está buenísimo. Entrás al calendario en LNB Fantasy, me voy a hacer fan de esto, voy a estar todo el tiempo navegándola, y podés elegir por equipo, entonces te saltan todos los partidos de Peñarol nada más. Podés poner Peñarol cuando juega, tú todo el fixture completo, una cosa de locos, un servicio bárbaro que se le ocurrió a Pato Mil Rayitas. Nos vamos a la pausa, 11 de la mañana en punto, la hora en estos momentos en nuestra ciudad. Ya venimos.
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0: Bueno, continuamos a través de la 99.9. Ayer fue agasajado, fue recibido en el Emtur uno de los deportistas, bueno, con quien hablamos en su llegada desde Asia, que ha cumplido con una destacada labor representando al país, como Tomás Maimone, ¿sí? Que se trajo, bueno, todas las medallas que encontró, 5 de oro, 2 de plata en China y en Corea del Sur, en una mítica sede como el Cookie Won. Y bueno, recibió un reconocimiento, que es importante que siempre tengamos en valor los deportistas que hacen cosas destacadas. Lo decía Maimone hablando con nosotros aquí en la 99.9. Nunca un equipo argentino había competido en China y ellos rompieron con esa barrera, y esperemos que puedan de vez en cuando probarse o tener este tipo de experiencias también. Bueno, allí estuvo presente en este agasajo el maestro Alejandro Yapunzik, que es el entrenador, el que planifica todos estos grandes objetivos junto a Tomás Maimone, y que por supuesto de su rol dirigencial también es presidente del club River de nuestra ciudad. Dale, ¿cómo andás? Buen día.
1: Rodrigo, buen día.
0: Bueno, es importante siempre, ¿no?, que reconozcan a los deportistas, no suele pasar a menudo, pero realmente lo que hizo Tomás es algo sin precedentes y algo realmente grande, ¿no?
1: Mirá, principalmente la actuación de Tomás va a quedar en la historia, el deporte de las figuras de Mar del Plata. Me recuerda mucho a grandes valores de tenis, del patín, bueno, del surf, de la ciudad, que han llevado, digamos, realmente muy arriba, ¿no?, la bandera de Mar del Plata. Bueno, lo que ha hecho Tomás para lo que son las artes marciales es algo extraordinario. Competir en China y competir en Corea, nada menos que en el Cookie Won, digamos, el estadio, la arena más importante del mundo en lo que tiene que ver con el taekwondo, ¿no? Y bueno, en ese propio estadio donde han pasado y han competido campeones olímpicos, que puede estar un marplatense y consagrarse, ¿no?, en diferentes especialidades, principalmente en el combate. Bueno, todos vieron la imagen de imponiéndose con una patada tremenda, ¿no?, consiguiendo un knockout, ganando de esa manera, no solamente ganando en puntos, ¿no, Rodrigo?, sino ganando, haciendo un jueguito, ¿no?, de alguna manera, con algo muy vistoso e imponiendo sus cualidades y su habilidad. La verdad que lo que ha hecho Tomás es algo extraordinario.
0: Bueno, está bueno ponerlo en contexto, ¿no?, porque lo que planteas es muy grande, es muy fuerte esto de decir, bueno, está dentro de las grandes actuaciones de un deportista de Mar del Plata a nivel internacional. Lo que pasa es que no tenemos a veces, para el que no está dentro del mundo de las artes marciales, la dimensión que este tipo de cosas tienen, ¿no? Parece, puede llegar a sonar exagerado, pero realmente es un lugar desconocido, inhóspito, donde vas y en la casa de los creadores de este tipo de artes marciales terminás imponiéndote y trayéndote todas las medallas. Es algo muy poco frecuente también, ¿no?
1: Y por eso, bueno, por eso lo remarco, ¿no?, de alguna manera, y bueno, poner, digamos, a la audiencia un poco en contexto del lugar donde se viajó, donde participó, y bueno, frente a jueces, que no había ningún juez argentino, ¿no?
0: Claro.
1: En ese estadio, en esa arena, y de esta manera, ¿no?
0: Claro. Bueno, ¿y cuánto tiempo de anticipación tuvo la preparación de semejante compromiso y de semejante tarea, ¿no? Porque cada objetivo ustedes lo trabajan específicamente, si bien hay una base de preparación constante. Bueno, cuando aparecen este tipo de situaciones y estas oportunidades, hay que prepararlos concienzudamente, ¿no? Estamos... Parale que te vamos a llamar por otra vía, porque la verdad es que estamos complicados, se nos entrecorta la comunicación, no le estamos entendiendo puntualmente a Alejandro Yapunzik. Bueno, estas cosas que tenemos, ¿no? Capaz que lo llamamos a otro país, lo llamamos a Tomás en China y se escucha bien, y hablamos acá a 20 cuadras y se entrecorta todo. Son los problemas que tenemos con las comunicaciones habitualmente, pero bueno, no queríamos tampoco dejar pasar esta circunstancia. A ver si ahora tenemos un mejor contacto. Ale, ¿me escuchás bien ahí?
1: Ahí te escucho muy bien.
0: Ah, y yo te escucho como si estuviera sentado acá conmigo. Se empezó a entrecortar demasiado. Te preguntaba por el tema de la preparación, ¿no? ¿Cómo es una preparación cuando surge un objetivo de esta magnitud, ¿no?
1: Mira, la oportunidad surgió 90 días antes de viajar y de integrar el equipo nacional y su competencia en forma individual. Así que bueno, nos sentamos rápidamente a charlar primero, si nos poníamos de acuerdo y si tomábamos la oportunidad. La verdad que una charla que yo pensé que iba a ser prolongada fue bastante corta. Tomás, la oportunidad es ahora, es Asia. Nos miramos a los ojos, pasaron pocos segundos y dijimos, bueno, ¿cómo planificamos para llegar? Yo digo, hay que entrenar muy intenso y los últimos 45 días tenemos que doblegar la apuesta. Hay que entrenar todos los días a la mañana, 2 horas y media, la parte táctica, técnica y lo que tiene que ver con la técnica del combate. Y por la noche tenemos que hacer una hora de combate con diferentes rivales locales que puedan acompañarnos, que estén a la altura. La verdad que la estructura de la academia se lo tiene. Bueno, lo sintió rápidamente y lo consintió Tomás, así que al otro día a la mañana ya estábamos poniendo en marcha. Yo me puse frente al entrenamiento directamente, si bien, bueno, sumé un grupo de colaboradores, pero me pareció que en esta oportunidad habría que estar. Bueno, lo conozco a Tomás desde chico, he trabajado en sus logros internacionales en Barcelona, en Países Bajos, bueno, en Uruguay, en diferentes lugares que él, en Corea mismo ya ha participado, pero me pareció que este era el momento cúlmine, Asia, China y Corea al mismo tiempo, con una rutina de vuelos bastante pegados en cuanto a las competencias. Digo, tenemos que llegar óptimos en la parte física también. Así que bueno, ahí se basó el entrenamiento, más bueno, horarios de media tarde, de gimnasio, bueno, todo lo que lleva. Pero mi trabajo plenamente, todos los días por la mañana, de lunes a lunes, 2 horas y media y 1 hora a la noche, 3 horas y media diarias con lo que tiene que ser el taekwondo, así entrenamos. Y la verdad que te diría que una semana antes de que viaje él, evaluándolo, yo estaba seguro que iba a ser podio, pensaba que se nos podía dar el oro, pero digo, en el podio va a estar seguro, y la verdad, bueno, la performance y los logros fueron superadores a cualquier expectativa. Mías como entrenador, supongo que en él propiamente y en su ser también, porque bueno, vos anhelás ganar, te podés sentir seguro, te podés sentir que estás muy bien, pero cuando entras en un estadio como el Cookie Wong, lo ves iluminado, no escuchás que nadie habla en castellano, son todos idiomas asiáticos, mirás los jueces, todos de ojos rasgados, no ves occidentales, tenés que imponerte y ganar, ¿no? Uh-huh. Y más en este deporte que ganás por puntos, pero los puntos se logran a través de un golpe de impacto al rival que lo tenés a 50, 80 centímetros, un metro, ¿no? O sea, y que alguno de esos golpes te puede mandar a la lona también. Claro. ¿No? Yo trato de contártelo de la mejor manera, vos lo conocés bien, has estado en campeonatos nuestros, sabés de qué se trata, pero digo, el oyente y tu público, que es muy nutrido, y diferentes sectores del deporte, para ponerlos en contexto, más que claro, nada.
0: Sí, bueno, de eso se trata, ¿no? De entender dónde estaba y sentirse más visitante imposible en ese contexto y reaccionar en consecuencia, dejar en evidencia todo lo que entrenaste, ¿no? Que no es fácil ponerlo y focalizarlo en esa situación.
1: Sí, sí. Así que bueno, la verdad que lo pudo lograr, lo pudo hacer, y te diría que todo fluyó como habíamos entrenado. Entrenamos a un nivel muy alto, con mucha exigencia. Se vio tanto en China como en Corea. De hecho, en China mismo, cuando él llegó rápidamente, que buscar entrenar, moverse, no te quedes mirando, lo espectacular de lo que es China en sí, en su construcción, en su arquitectura, centralizate en el evento y después sí, tomate el esparcimiento. O sea, hablamos cada detalle. Bueno, yo como conocedor un poco de esto, recordá que allá por el año 2000, hace 26 años, Bazán era medallista nada menos que en Pyongyang, en Corea del Norte, y bueno, esa experiencia que tenemos de estas más de 2 décadas logrando medallas con diferentes jóvenes de Mar del Plata, digo, bueno, toda esta experiencia tenemos que volcarla en Tomás, ¿no? En que no tenga esos pequeños detalles de distracción que a veces pasan, o por probar algo nuevo de la comida del lugar que por ahí después no te cae bien, claro. Y eso te va a hacer que no rindas al otro día. Teníamos que llegar con la máquina
2: en perfectas condiciones, ¿no? Regulando a las vueltas que había que regular y tratar de conseguir el máximo, y la verdad que se dio así.
0: Bien, sigue demostrando Tomás que evoluciona, que crece. ¿Está cerca de su techo? ¿No tiene techo? ¿Cómo analizás su trayectoria deportiva también? Porque va superando niveles y escalones, como si fuese un videojuego, va superando niveles y responde en cada nivel y termina siempre siendo protagonista, y hoy es uno de los deportistas más destacados de la selección argentina de Taekwondo ITF, ¿no? Entonces, ¿dónde está parado hoy respecto de su evolución, de su carrera y de lo que puede hacer a futuro también?
2: Mirá, llevamos 9 años de competencia internacional fuerte, festejamos muchas medallas importantes, pensando que, bueno, habíamos llegado, pero como decís vos, la verdad que fue, siguió demostrando cosas y resolviendo. Te diría que en estos 9 años, y festejando aquella primera medalla de campeón mundial frente a Giuseppe Palermo, un italiano que era el favorito campeón europeo, y te diría que hoy, transcurrido 9 años, está en su mejor momento. O sea, está mejor que cuando se ganó ese primer mundial, que era todo un logro impresionante para nosotros. Uh-huh. Ahora, bueno, está un poco en él también cómo mire la competencia internacional, ¿no? Porque, bueno, te juegan cosas personales donde él va a tener que decidir si elige campeonatos, si doblega la apuesta y realmente se entrega a todos los compromisos internacionales, si descansa un poco y después vuelve a la carga. Eso va a ser, digamos, muy, muy personal, tiene que evaluarlo. No lo hemos hablado porque no hemos dedicado estas pocas semanas que pasó esto a festejar principalmente. Ayer también fue un día de festejo entre marplatenses, deportistas de diferentes lugares, gente del periodismo, bueno, gente del gobierno municipal. Creo que en 2 semanas estaremos sentando a charlar, porque bueno, en noviembre está nada menos que los Juegos Mundiales en Punta del Este. Por supuesto yo voy a estar participando, hay otros atletas marplatenses que van apareciendo, ¿no? Digamos, con jóvenes promesas. Uh-huh. Así que voy a estar acompañándolo a ellos. Yo ya estoy trabajando en un entrenamiento, pero bueno, él tiene que ver qué compromisos internacionales va asumiendo. Los Juegos Mundiales son en noviembre, en el campus de Maldonado, en Punta del Este, y después el próximo año en el Reino Unido está el Campeonato Mundial. Así que bueno, como objetivos internacionales son los que él va a tener que ver y decidir y ver por dónde quiere ir, ¿no? Claro. Yo estoy trabajando, digamos, con la escuela y con la parte técnica y con nuevos valores todos los días. O sea que yo no nos corrimos de la mirada de la competencia internacional. De hecho, mañana estoy dando un seminario en Buenos Aires, en el gimnasio del Espineto, y el día domingo estamos participando en el campeonato metropolitano. Por suerte, bueno, encabezo una delegación de más de 50 atletas de Mar del Plata y la costa, el 70% son marplatenses y un 30% de chicos de ciudades vecinas, y bueno, también a muchos de ellos motiva los logros de Tomás, ¿no? Lo que claro, hablábamos del festejo de ayer, y que mucha gente se entera, y por ahí un chico que va a una escuela de infantiles lo toma un poco como ejemplo, como modelo, como el poder llegar, ¿no? O sea, si realmente puedo proyectar que alguien que lo conozco en la ciudad o que lo veo personalmente después logra estos éxitos en otros países tan lejanos, ¿no? A miles de kilómetros, cruzando el Atlántico, cruzando el Mediterráneo, y llega y logra y viene, también me puede pasar a mí. Lo vemos que esa proyección, digamos, los jóvenes la ven mucho en el fútbol, ¿no? Y en otros deportes tal vez más populares, pero el que hace artes marciales tiene su mirada también puesta en estos, digamos, marplatenses y argentinos que van consiguiendo medallas por el mundo.
0: Sin duda alguna. Bueno, esperemos que sirva siempre como ejemplo eso y que motive a la práctica deportiva, que siempre es un punto importante. Ale, gracias por contarlo y bueno, por poner en contexto, que me parece importante, lo que logró ya hace un par de semanas en esta gira por Asia. Un abrazo grande.
2: Gracias a vos por el llamado, saludo a tu audiencia.
0: Hasta luego. Bueno, la palabra de Alejandro Yapunzik, sí, entrenador de Tomás Maimone, que lo puso en letras claras, ¿no? Ha quedado como una de las actuaciones más importantes para el deporte de Mar del Plata. No la dimensionamos porque no estamos tan metidos en el tema artes marciales, pero claramente que la cantidad, además de medallas que cosechó en dos torneos, que hicieron de manera consecutiva. El sábado combatió en

0: Ya venimos.
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Bueno, hoy comienza la actividad del fútbol del fin de semana para Mar del Plata. Sí, el sábado tenemos Aldo Civi a las 13:30, el debut de Sanguinetti, toda la historia. Mañana vamos a tener a Quilmes jugando como visitante con Defensores de Valeria del Mar por el torneo regional amateur después del 0-0 que tuvo contra Deportivo Norte en condición de local. Y hoy le toca a Kimberley abrir el panorama del fútbol de Mar del Plata, que este fin de semana, más allá de que el domingo juegan a la misma hora Alvarado y Círculo, está bastante bien distribuido, digamos, ¿no? Un partido el viernes a la noche, sábado al mediodía, sábado a la tarde, y el domingo sí, me parece que el domingo 3 de la tarde es el horario del Federal A. Ese te caen uno, dos o tres partidos con absoluta seguridad. Pero en este caso, Juventud Antoniana, equipo salteño que no ha ganado en lo que va de este de esta zona campeonato, este nonagonal, como se lo denomina en el Federal A, tiene que recibir a Kimberley. Sí, que viene de una derrota dura contra Alvarado, complicado, un 0-2 en su propia casa. Y ahora en el Fray Honorato Pistoia, el estadio donde Juventud Antoniana es local habitualmente en este último tramo. Recordamos que, por ejemplo, con Alvarado jugó en el Padre Marte Arena, ¿no? Depende el lugar donde va. Bueno, ahora pudo volver al Honorato Pistoia y ahí va a jugar el partido del día de hoy. Ya una de las últimas posibilidades para el elenco dirigido por Sergio Massa, que es Massa con Z, no es Sergio Massa el que quiso ser presidente, ¿no? Después de la derrota frente a Argentino de Montemaíz por 1-0, quedaron en una situación límite. No va a estar Juan Cruz Nadal, el arquero, porque fue expulsado ante Argentino de Montemaíz, por lo tanto va a ir el arquero suplente, que se llama Facundo Abraham. En defensa, va a haber cambios también en el equipo dueño de casa. Cambiaría Facundo Fernández por Agustín López, mientras que en ofensiva Pablo Palacios Alvarenga, recordado delantero, ya de una trayectoria muy importante incluso en Juventud Antoniana, volvería a ser titular en reemplazo de Tomás Asenato. Del otro lado, este Kimberley que viajó en las últimas horas, por supuesto, que apela a tener una buena actuación y poder, ¿por qué no?, ganar terreno en esta historia de sostenerse en zona de clasificación. Quedan tres partidos nada más. El de esta noche, uno más como local y uno como visitante más para Kimberley. El margen se acota. Si no se trae algo de Salta, va a estar

0: complicado ese último tramo final, aunque todavía las combinaciones de resultados le pueden permitir la clasificación, ¿no? Pero bueno, este partido en particular, teniendo en cuenta el momento que atraviesa Juventud Antoniana, que no ganó en 5 partidos, bueno, puede ser una buena chance. Van a viajar los dos arqueros de siempre, o viajaron en realidad los dos arqueros de siempre, Nicolás Báez, Diego Aguayo, Los Calzo, Máximo Massino, Giovanni Di Molfetta, Agustín Vázquez, Leonel Aquino, Hernán Sosa y Franco Mañas, Mauricio Miori, volante central, Álvaro De Gaetani, Jonathan Zárate, Sebastián Chávez, Leonardo Verón y Laureano Tello. Los que juegan habitualmente son Miori, Zárate, Tello. Y los delanteros, Ever Ulloa, Facundo Russo, Santiago Castillo, Rodrigo Ríos y Juan Santillán. Acá los que juegan habitualmente son Ulloa, Russo, Castillo, ¿no? Que es el triplete ofensivo, el tridente ofensivo. Russo siempre por las bandas, Ulloa a veces se vuelca un poco más al medio, pero ataca por todo el frente de ataque. Suelen, valga el juego de palabras, ¿no? Suelen intercambiar puntas también Russo y Ulloa a lo largo del partido. Y el insistente y buen definidor Santiago Castillo, que viene enemistado con el gol, pero es el goleador del equipo en la temporada, eso está más que claro, ¿no? Este partido lo va a dirigir José Ponce, con Leila Argañaraz y Walter Cardoso como árbitros asistentes. Bueno, el objetivo es sumar. Cuanto pueda sumar aquí será muy importante, no será nada sencillo, eso lo tiene que tener en claro también el equipo marplatense, lo tiene en claro. Pero además, la buena nueva es que si esta noche que no tenés partido de primera, porque los partidos de primera, como te dije hoy más temprano, se juegan 16:45 y 19 horas. A las 10 de la noche no va a haber mucho para ver, sinceramente. Bueno, se transmite por Fox Sports. Lo vas a poder ver si tenés el cable. Y si no tenés el cable también, ¿sabés por qué? Porque lo transmiten por YouTube. YouTube tiene, va, Fox en realidad, tiene un canal de YouTube abierto para su programación. Y bueno, podés verlo por ahí. No está mal tampoco el plan para este viernes por la noche. Un equipo de Mar del Plata que juega bien al fútbol, además, eso debemos decirlo. No es que se cuelga del travesaño todo el tiempo, sino que sale a buscar los partidos. Bueno, tenés la oportunidad de verlo hoy jugando frente a Juventud Antoniana de Salta. El domingo será el momento entonces de, en primer término, Alvarado jugándose la chance de seguir como líder. 3 de la tarde ante Atenas de Río Cuarto. Si sos hincha de Alvarado, sos socio de Alvarado, no leíste las redes, estuviste laburando mucho, estás con otro problema que no te lo permite y hoy nos estás escuchando a nosotros, tenés que pagar la cuota para poder hacer el canje de entrada. Si no tenés pago septiembre, no entras a la cancha. Es una determinación antipática, pero determinación necesaria para la dirigencia de Alvarado, que la ha tomado para este partido puntualmente, ¿no? Muchos no cobran antes del 5, mucho menos. Algunos cobran incluso un poco más tarde. Bueno, en este caso, tenés que pagar la cuota sí o sí antes del partido, porque si no, no te van a permitir el ingreso, o figurás como que debes la cuota y por eso no estás al día. Como no estás al día, no podés canjear la entrada, ¿no? De eso se trata. La buena es que pagás el mismo precio que agosto. No te entra, si pagás antes del partido, no es válido el aumento que rige en la cuota social a partir de septiembre. Así que tiene su pro y su contra, qué sé yo. Aún así, digo, en ese contexto, Alvarado, y desde lo deportivo, jugó un partido durísimo y clave, también importante. Y el que se juega más todavía es Círculo Deportivo Otamendi, que ese mismo domingo a las 3 de la tarde va a estar jugando como local entre Sol de Mayo de Viedma. El equipo Botella no tiene más margen, literalmente no tiene más margen. Pierde y puede descender el domingo, de acuerdo a cómo se den el resto de los resultados. Así que es el último tiro que le queda al equipo de Botella, pero ganando tampoco se asegura nada. Por eso digo, ya no tiene margen de error, pero tiene que ganar mucho y tiene que perder el resto para poder llegar a la última fecha con chances de una salvación milagrosa. Veremos cómo va también el domingo. Es un partido muy importante para los otamendinos, para el conjunto papero, que pueden, después de mucho tiempo, perder la categoría desde lo deportivo, claramente. Nos vamos a ir a la pausa, 11:28, la hora en estos momentos en la ciudad de Mar del Plata, cielo plenamente despejado. Seguimos igual, por suerte. Está fresquito, sí, la fresca se viene, pero mientras esté el sol, está todo más que bien. Pausa y ya venimos.
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0: Bueno, continuamos aquí a través de la 99.9, seguimos aquí en Marca Deportiva. Un cielo que no parece una nube, ¿no? Ojalá siga así. No parece, porque el clima en Mar del Plata al menos se indica, hoy se va a poner un poco lloviznoso, si me permiten el término. No sé si existe eso, la verdad, una palabra que no sé si existe, pero se viene un poquito de agua, quizás. Según las aplicaciones esas que son un poco más detalladas en el extendido, va a haber muy poca agua y quizás por el tipo 4 o 5 de la tarde. Vamos a ver. Lo cierto es que tenemos una humedad que en Mar del Plata creo que nunca vi. 39%. Estamos rebajos de humedad, cosa que no pasa. 13 grados 2 el registro de la temperatura, viento del oeste a 17 kilómetros en la hora. Como siempre, en este tramo final del día, vengo doblando con las puertas, diría un filósofo callejero, y bueno, tenemos que ir un poco rápido. En este sentido, quiero destacar lo que fue ayer la jornada del US Open, el último gran slam de la temporada, donde Fran Cerúndolo hizo un gran trabajo, le costó casi 4 horas de juego, pero Jan-Lennard Struff no fue inconveniente para él, lo terminó superando. Perdió 5-7 el primer set, ganó 7-5 el segundo, perdió 6-4 el tercero, estaba en una situación límite, y ahí ganó 6-2, 6-3. Gran victoria, pasaje a tercera ronda del Gran Slam. No pudo lograrlo, por ejemplo, Marco Trungeliti, el santiagueño, que perdió con Alexander Bloks, el belga, 28 de la preclasificación. 6-3, 6-2 ganó el belga, 6-3 ganó Trungeliti, 6-1 la definición, y un argentino menos en esta historia. También en la rama femenina ya no tenemos representantes, teníamos dos nomás a rigor de verdad. Solana Sierra le tocó un duro escollo como el Inés Vitolina y quedó en primera rueda, y en segunda instancia Nadia Podoroska tuvo que enfrentarse con la ex número uno del mundo Iga Świątek, terminó perdiendo 6-3, 6-2 en 1 hora 11 minutos de juego, así que quedó también eliminada, lamentablemente, ¿no? Dentro de la participación argentina venimos bastante bien, podría haber sido mucho, mucho peor, y venimos bastante bien con un par de representantes en buen nivel tenístico, por sobre todas las cosas. Ayer ganaron Naomi Osaka, Coco Gauff, que es la cuarta favorita, la filipina Eala, que es la 17ª favorita, también pudo lograr una importante victoria. Ganó Elena Rybakina, que es la segunda preclasificada de este torneo. Ganó Coboli, que había eliminado, transpirando bastante, ante al marplatense Comesaña. Bueno, también pasó a siguiente rueda. Uno de los preclasificados que perdió ayer, uno de los pocos en realidad, fue Auger Aliassime, tercer favorito, quedó afuera con Karen Khachanov, con el ruso, y Alex de Miner, que era el sexto preclasificado, y cayó con Van de Sanschulp, el neerlandés, ¿no? Después, bueno, la mayoría ganaron. Ganó Mirra Andreeva, que es la quinta favorita, la rusa, muy joven y muy talentosa. Perdió Lorenzo Musetti, que era 13º preclasificado. Hubo un poco de todo en la jornada de ayer, pero hoy ya tenemos más acción, más actividad, y muy interesante también, por cierto, porque el orden del día, en este caso, indica que, bueno, la actividad va a comenzar en el Arthur Ashe Stadium, en la cancha principal, con Jessica Pegula, que es la estadounidense, la local, y después juega Carlos Alcaraz, segundo favorito, ronda 3. En el turno de la noche, que empieza a las 8 de la noche para nosotros, van a jugar las hermanas Williams, el dobles, Serena y Venus, van a estar jugando ronda 1, primera presentación. Y después pegadito Ben Shelton, otro local que va a estar allí. Los argentinos van a entrar en acción todos en el mismo court, en la cancha número 11 de este torneo, empezando a las 12 y con el dobles. Machi González, Andrés Molteni, en dupla contra Franzen Hase, durísimo. Y los hermanos Cerúndolo, Fran y Juanma, juegan juntos contra Eliovara Patten, la dupla número 1 del mundo y de la preclasificación. Después de un partido de dobles más que hay a continuación, cierran el día, no antes de las 5 de la tarde para nosotros, Tomás Echeverri y Mariano Navone, mano a mano, dos argentinos por el pasaje a la ronda número 4 ya de este cuadro individual. Bueno, esperemos que sea con un buen partido, no mucho desgaste para quien pase, que esto es importante, porque estamos hablando ya de una instancia decisiva y, bueno, vienen de partidos muy, muy exigentes, ¿no? Eso es una realidad. Bueno, Fran Cerúndolo ahora va con Taylor Fritz, noveno preclasificado, partido durísimo de ronda número 3, Por lo tanto, ya tener un argentino en ronda 4 es un montón. No quedan muchos en ese camino. Ya la ronda 4, que es donde va a estar o Navone o Echeverri, es octavo de final. Está muy bien. Para los argentinos está muy bien. Seguramente mañana, todavía no está determinado, va a debutar Horacio Ceballos junto a Marcel Granoliers, segundos preclasificados, contra el alemán Jevens y el mexicano Reyes Varela. Sí, él va a ser el debut de los campeones reinantes del US Open en la rama de doble masculina, tratando de revalidar el título. Así que estamos en un momento de definiciones y de partidos cada vez más interesantes en este contexto de certamen, claramente. Bueno, nos vamos a ir a la pausa, porque tengo que recuperar bastante terreno. 11:37 la hora en estos momentos en nuestra ciudad. Estamos acompañándote todavía un ratito más, hasta la hora 12. Ya venimos.
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8: Bueno, el hockey está en momentos de mucha actividad porque se están llevando a cabo dos campeonatos argentinos al mismo tiempo. La categoría B de campeonatos argentinos, hay una A y una B. Esa B tiene la participación en categoría sub-16 de los dos seleccionados de Mar del Plata, el masculino y el femenino. En ese contexto, ayer jugaron las chicas dos partidos, bien tempranito en la mañana y cerrando la jornada desde las 19, terminaron cerca de las 9 de la noche. Bueno, el primer partido fue triunfo ante Santa Fe, 1-0 con el gol de Pilar Zanardi, de penal. 10 minutos iban del tercer cuarto cuando lo convirtieron y lo pudieron sostener. Y los otros dos partidos del día, en los cruces de los demás equipos, habían terminado paradójicamente empatados, pero los dos partidos 3-3, que es un dato singular. Eso hacía que el último partido que jugaban, si lo ganaban ya clasificaban y ya se aseguraban el puesto número 1. No suele pasar, incluso ganando los dos partidos del primer día, que vos ya te puedas asegurar el primer puesto. Y sin embargo, se abrió el escenario de la mejor forma y allí fueron las chicas a jugar con Río Negro, dos goles de Candela Gil, uno de Morena Salaberry y el restante de María Paz Mónaco para un contundente 4-0 sobre Río Negro, que les permite hoy estar un poco más aliviadas. Eso no significa que se relajen para jugar. 12-20 en 40 minutos van a estar jugando el último partido de la fase regular contra Santiago del Estero. Y a partir de ahí, bueno, esperemos que puedan tener un buen resultado en el resto del torneo. Del otro lado están La Pampa, Bahía Blanca, Misiones y Entre Ríos, potenciales rivales, digo. Por ahora, los primeros partidos lo ganaron La Pampa y Bahía Blanca. Veremos quién termina segundo. Van a estar jugando semifinales. Como ya quedan primeros de zona A, podemos determinar el camino que van a tener. Van a jugar mañana a 17:40 la semifinal contra el segundo de la zona B. Y bueno, después van a jugar por el tercero, por el primer puesto, a las 13 o a las 15 del domingo, ¿no? Todo depende de cómo se dé la historia en el resto de los partidos. Pero las chicas comenzaron muy bien y hoy 12-20 cierran la fase regular esperando el partido de mañana por la tarde. Y los caballeros, que ayer empezaron con una dura derrota, 6-1 frente a Entre Ríos, hoy emparejaron mucho la cuestión. Le ganaron a La Pampa 2-1 con un penal atajado por el arquero marplatense Genaro Raffaniello, había puesto en ventaja a Mar del Plata en el tercer cuarto recién, Pedro Cáceres con un gol de jugada, después apareció Valentín Butrón para, perdón, primero Santino García de córner corto marcó el 2-0 y descontó Valentín Butrón de jugada para La Pampa a 4 minutos del final. Fue una definición terrible porque a 6 minutos del final mete el 2-0 Mar del Plata y a 4 del final termina convirtiendo el descuento el conjunto pampeano. Lo sostuvieron, hoy están todos igualados. Chile, Entre Ríos y Mar del Plata, 3 puntos. La Pampa sin puntos. Ahora están jugando Entre Ríos y Chile. Si gana Chile, bueno, será un duelo para tratar de meterse segundo después a la noche, porque el último partido del día van a jugar Chile-Mar del Plata 17-40 y ahí definen si clasifican o no. La misma historia, ¿no? Ganando dos partidos es muy probable que se clasifiquen y después sábado y domingo jueguen la instancia decisiva, ¿sí? Pero hoy, vital triunfo del equipo marplatense, el equipo masculino, para seguir con chances y, ¿por qué no?, tener la posibilidad cierta y concreta de clasificarse, ¿no? Eso, de eso se trata y esperemos que lo puedan lograr con éxito los chicos del seleccionado sub-16 de Mar del Plata. Ellos están en Rosario, ellas están en Montehermoso. Y por supuesto todo esto lo vamos a estar siguiendo durante el fin de semana en marcadeportiva.com, ¿sí? Para que también nos busques como siempre allí y tengas la oportunidad de seguir nuestro trabajo cotidianamente, ¿no? Con toda la información actualizada día por día de cómo les va a estos equipos que nos están representando en todo el país. Nos vamos a ir a la pausa, cerramos este bloque de hockey y todavía, por supuesto, nos queda más información. Ya venimos.
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0: Bueno, último bloque para nosotros aquí en la 99.9. Venimos de una mañana intensa en Monza, en Italia, allí donde está el Rayo McQueen, donde anda dando vueltas el Rayo McQueen a 20 años del estreno de la primera película de Cars. Bueno, en este caso los Cars que salieron a escena fueron los oficiales, ¿no? Los de esta categoría que en estos momentos está realizando la FP2, la Free Practice 2, que es la segunda tanda, donde ahora sí salió a pista Pierre Gasly con su auto. Lo digo porque en la práctica 1 había ocupado su butaca Paul Aron, el piloto reserva, que recordamos reglamentariamente cada auto debe tener una tanda de prácticas libres. En realidad son 3, creo, por auto. A lo largo del año le tenés que dar la oportunidad a un conductor joven de que se suba al auto en una práctica libre. Bueno, van cumpliendo con ese asterisco de vez en cuando. La otra vez le tocó a Colapinto, ahora le tocó a Gasly. En la primera práctica libre, el piloto de nuestro país había tenido un buen resultado en líneas generales, porque había terminado en el puesto número 9, había estado octavo en un momento, pero bueno, pudo terminar en el puesto número 9 la práctica. Paul Aron quedó detrás en el puesto número 10, la tanda la ganó Ferrari con Leclerc como líder, con Hamilton segundo, Russell de Mercedes tercero, Liam Lawson de Red Bull, que vuelve a repetir, recordamos que está lesionado Hasher, ¿no? Por eso está Lawson en Red Bull. Quedó cuarto Antonelli con el Mercedes quinto, Lando Norris, Lindblad, Bortoleto, Colapinto, Aron y más atrás Piastri, Tsunoda, Hülkenberg, Biermann, Luke Browning, uno de los pilotos reserva de Williams, Iwasa, el piloto de reserva de Red Bull. Bueno, faltaban varios protagonistas importantes de esta historia. Ahora, a 10 minutos del cierre de la práctica libre número 2, Russell es el más veloz. Leclerc sigue ahí, segundo. Antonelli está tercero. Los Mercedes empiezan a tomar el dominio. Aparecieron los McLaren. Cuarto Norris, sexto Piastri, quinto en el medio Hamilton, detrás Lindblad, que está haciendo una muy buena temporada, estreno en la máxima categoría, Biermann, Verstappen, noveno Tsunoda, décimo y décimo primero Franco Colapinto, Gasly puesto 14, por ahora metido, enredado allí entre Hülkenberg y Bortoleto. Pero esto está pasando, queda todavía un tiempito. Recordamos que Franco Colapinto está estrenando pack de mejoras, ¿sí? Esto es importante, es muy importante, porque también en la fecha anterior, en Zandvoort, en Países Bajos, ya este mismo pack de mejoras ya lo había tenido Gasly y el auto funcionó notablemente distinto. Bueno, ahora lo destacado es que los dos están en igualdad de condiciones. Y ahí vamos a ver, en definitiva, cómo es la verdadera situación entre ambos. La mala noticia, durísimo golpe para la escudería del argentino, es que 6 carreras después de aquel Gran Premio de Mónaco, la Corte Internacional de Apelación de la FIA revirtió su decisión y le restableció el castigo a Pierre Gasly. Por lo tanto, el piloto de Alpine ha quedado séptimo en aquella carrera y es Hasher el que suma los puntos del tercer puesto en este caso, ¿no? Le habían dado el tercer lugar después de la presentación de una apelación formal. Había solicitado la revisión comprobando que Gasly no había superado los 60 kilómetros en calle de boxes y en la audiencia se reconoció un error en la medición del pit line usada para calcular la velocidad. Fallo favorable para el equipo, Gasly tercer lugar. Ante esta decisión, McLaren y Ferrari apelaron y terminaron devolviéndole la sanción al piloto francés, al compañero de Colapinto, apelación tras apelación. Y por lo tanto, bueno, pierde puntos muy importantes en el campeonato que los había ganado en pista el piloto francés. Ahora el campeonato, bueno, vuelve a cambiar. Mirá que eran puntos gruesos. Además era el mejor resultado en la temporada para la escudería. Bueno, ahora Gasly tiene 44 puntos, cae al puesto número 10 del clasificador de pilotos. Lo superan ya Lawson, Hatchar, Piastri, Verstappen y los grandes de esta categoría. Colapinto queda ahora a 2, en el puesto 12, pero queda lejos en cantidad de puntos acumulados. Tendría que tener una actuación de ese tipo metiéndose en el podio, Franco. Pero bueno, conforme, creciendo Esto es lo que más le importa al piloto argentino, seguir evolucionando y de a poco ir metiendo presión, ir metiéndose siempre entre los 10 mejores, que es el objetivo que persigue y que, bueno, en reiteradas ocasiones lo ha logrado. A veces, como pasó en Zandvoort, y esperemos que no pase en la presente competencia allí en suelo italiano, un circuito veloz, los circuitos veloces le caen muy bien a Franco, lo sabe manejar muy bien, sabe manejar en velocidad y es una de sus máximas, o por lo menos de sus mejores argumentos al momento de manejar. Bueno, esperemos que lo pueda aprovechar y tenga un buen fin de semana con protagonismo y con puntos, que es lo más importante para seguir sosteniéndose. Ya apunta también a seguir mejorando y llegar a un 2027 con cierto protagonismo. Sabe que va a tener la butaca allí asegurada, según el anuncio que hicieron justamente antes de Zandvoort. Así que todo esto, por supuesto, es parte de lo importante que tendremos en un fin de semana muy, muy movidito. Insisto, esta noche a las 10 de la noche, televisado a través de Fox Sports, van a poder ver, si así lo desean, el partido entre Kimberley y Juventud Antoniana de Salta por el Federal A, partido clave para los dos equipos. Uno tratando de no irse del objetivo de la clasificación y Kimberley tratando de meterse en la zona de clasificación. Bueno, este partido se televise, lo van a poder ver. Y después, bueno, ya vamos a tener el debut, nada menos, de Archu Sanguinetti como entrenador, nuevo entrenador de Aldo Civi en esta etapa tan compleja. Bueno, esperemos que le vaya bien. Esperemos que pueda sacarse esa mochila de no poder ganar. Podría llegar a 24 partidos sin victorias. Es mucho tiempo. La última victoria de Aldo Civi por torneo local fue con San Martín de San Juan en la última fecha del campeonato de la temporada anterior, en noviembre del año pasado. Es mucho tiempo. Pero bueno, tampoco le podemos pedir milagros a Sanguinetti llegando 24 horas antes del partido a dirigir un equipo, ¿no? Eso es una realidad. Bueno, después veremos cómo transita todo el fin de semana. Va a haber fútbol de Mar del Plata. No llegué a darte hoy el cronograma completo, pero ya lo estamos publicando en marcadeportiva.com. Va a haber partidos sábado, domingo y miércoles de la semana que viene. Cada vez nos postergan partidos más lejos. Queda pendiente Círculo Deportivo Kimberley, que van a jugar el miércoles 9. Y también queda, por supuesto, el partido de Quilmes, que Quilmes tiene que jugar mañana en Valeria del Mar. Y, bueno, posterga, lógicamente, su partido frente a Alvarado para el día domingo, ¿no? Pero, bueno, todo eso lo vas a poder leer también en marcadeportiva.com. Vas a poder escuchar en nuestro canal de YouTube a Pato Milrayitas, este usuario de redes sociales, hincha de Milrayitas, por supuesto, de Peñarol, que creó el juego gran tipo Grande T de básquet. Se llama LNB Fantasy. Te recomiendo que entres si te gusta el básquet, porque te podés armar tu propio equipo y competir en torneos de amigos, en grupos de amigos. Está buenísima la plataforma. Bueno, charlamos un ratito con él, charlamos con el maestro Alejandro Yapunzik sobre la destacadísima actuación de Tomás Maimone en Asia. Bueno, todo eso lo podés escuchar en nuestro canal de YouTube y podés seguir la información día a día en marcadeportiva.com, en nuestro sitio web, donde tenemos siempre toda la información del deporte de nuestra ciudad. Que pasen un buen fin de semana. Ojalá no llegue la lluvia que se espera para hoy ni para mañana. Y nos reencontramos el lunes, como siempre, a partir de las 10 de la mañana. Adiós.
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7: En 99.9 es la hora 11:58. La temperatura en la ciudad de Mar del Plata, 13 grados, 7 décimas. La sensación térmica, 12 grados, 3 décimas. La humedad, 45%.
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4: En 99.9 es la hora 12:31. La temperatura en la ciudad de Mar del Plata, 14 grados, 5 décimas. La sensación térmica, 13 grados, 1 décima. La humedad, 42%.
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1: La colega periodista María Amardo.
2: Está gobernada, si es que se puede decir que hay un gobierno, dadas las circunstancias, por un presidente que levantó un muro para frenar a la extrema derecha, que ha resultado ser todo lo que no sean él y sus acólitos. Uh-huh. Así que es muy de agradecer, efectivamente, que por fin haya emergido un elemento catalizador, aunque lamentablemente tenga que ser el que hemos vivido y el que están sufriendo los ceutíes en sus propias carnes, para que el pueblo salga a la calle y proteste contra la inacción de un ejecutivo que está dispuesto a todo con tal de seguir unos meses más en el poder.
1: Uh-huh. O sea, es que hay días, este es un tema omnipresente acá en las conversaciones, no hay forma de escaparse. Anoche el presidente Milei, en su discurso al respecto de fijar posición en el tema Malvinas, frente a la posibilidad de que capitales británicos inicien una operación de extracción de petróleo en el área, le dejó una referencia al premier Sánchez. Dentro de lo que es el lenguaje de Milei fue atenuadísima, pero una referencia directa. Y hay una cuestión que suele surgir en las conversaciones, ¿no?, que es el rol del rey, ¿no? Más de una vez aquí dicen, y bueno, ¿y por qué el rey no se sube y se va? Me gustaría que expliques un poco, para mejor comprensión nuestra, cuál es el rol del rey y por qué el rey, que es evidentemente la persona que goza del afecto del español del común, no puede sencillamente subirse a un avión y aparecer en Ceuta.
2: Pues no puede hacerlo, aunque a muchos españoles también nos gustaría, y aquí también es objeto de debate y de discusión pública y jurídica.

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3: En 99.9 es la hora, 13:03 minutos. La temperatura en la ciudad de Mar del Plata, 14 grados, 9 décimas. La sensación térmica, 13 grados, 5 décimas. La humedad, 39%.

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1: El secretario general del SUPA, uno de los gremios que tiene que ver con la actividad del puerto, señor Carlos Mesamico.
2: Principalmente te puedo dividir en dos las respuestas. Por un lado, estamos pasando por un mal momento por la falta de cargas que tiene el puerto, y por otro lado ya directamente denunciamos una licitación o adjudicación de permiso de pesca sobre barcos ponteros para pescar el calamar. Y ahí estamos denunciando dos cosas que son graves. Una, la discriminación de Mar del Plata, el puerto de Mar del Plata, para la adjudicación de los permisos de esos poteros. Y por otro lado también, lo que significa agregarle el esfuerzo pesquero a calamar de 18 barcos de gran porte que tienen la doble capacidad de bodega a los que están, en detrimento del caladero y también del trabajo de las personas, porque son barcos grandes de 1.200, 1.300 toneladas, los que actúan acá llegan a 600, 700 toneladas, hay uno que otro de 1.000, pero no, son pocos, y aparte con los artes de pesca modernos que tienen, eso perjudicaría mucho. Y por ejemplo, una zafra que dura 3 o 4 meses se reduciría a un mes y medio o dos, y ahí la gente pierde mucho trabajo, ¿no?

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3: En 99.9 es la hora 13:34 minutos. La temperatura en la ciudad de Mar del Plata, 15 grados. La sensación térmica, 13 grados, 6 décimas. La humedad, 40%.
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1: Diego Aguilar. Embajador Aguilar, buen día, ¿cómo le va? Su lectura del discurso del presidente anoche es una pieza en un cuidado tono y también con una serie de anuncios y posibles acciones, por cierto, muy fuertes casi todas ellas, ¿no?
2: Yo creo que fue un discurso muy importante. El tono, y eso no es menor, el presidente a veces dice que el tono o la forma no tiene importancia. Yo creo que la forma es la superficie del fondo. No hay forma de conocer el fondo si no es por la forma. Falla la forma y arruina el fondo, ¿no? Y acá hubo un tono presidencial que el presidente en los últimos tiempos, la verdad, no nos había dado ese tipo de tono presidencial. Convocó a la unidad nacional, eso es muy importante. Habló de que más allá de las diferencias que podamos tener en muchos aspectos, una causa nacional como Malvinas, que hay varias más que hay que asumir en el campo de la unidad nacional, hay que hacerla todos juntos. Planteó recentralizar la geopolítica argentina. Yo espero que sea consecuente con lo que dijo en el Atlántico Sur y Malvinas como hechos centrales de la geopolítica argentina, a mi juicio mucho más importante que ese alineamiento con Estados Unidos, que creo que nos sirve. Nosotros somos Occidente, o sea que estamos más que alineados, somos Occidente. Creo que hay una corrección importante, ojalá la vivamos, actuada en el conjunto de su presidente. Y además se embanderó en Malvinas. El presidente tenía una relación confusa con la causa Malvinas.

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4: En 99.9 es la hora 14:04. La temperatura en la ciudad de Mar del Plata, 15 grados. La sensación térmica, 13 grados, 6 décimas. La humedad, 40%.
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1: Cristian Méndez es el creador de Ojos en Alerta.
2: Ojos en Alerta es una herramienta que diseñamos en San Miguel hace 10 años que permite que cualquier vecino con un celular, a través de un contacto de WhatsApp, de un acceso directo a un contacto de WhatsApp, como si fuese una aplicación, se conecte directamente con el centro de monitoreo de cada municipio y rápidamente puede avisar lo que ve en la vía pública. Esto fue diseñado hace 10 años en San Miguel desde el área de comunicación, quien estaba a cargo del área de comunicación como secretario, para luchar contra el no te metas, contra el que la gente no avisa cuando ve algo, sobre todo, y digo sobre todo porque también se usa para persecución del delito, pero sobre todo para prevenir el delito, para llegar antes. Porque la realidad es que perseguir el delito, que es lo que la acción que hace la policía, es llegar tarde para el municipio que se encarga de la prevención. Entonces lo que tratamos de hacer es no solo darle una herramienta al vecino, que es un WhatsApp, un número de teléfono, para que no para que llame, sino para que mande audio, foto, video, ubicación o texto, sino para agudizarle el ojo para que vea situaciones sospechosas, porque hoy la gente no identifica a la policía como un agente de prevención, lo identifica como de persecución, pero nos perdemos por una parte muy grande, que es llegar antes del acto sospechoso, y eso la verdad que lo que hace es bajar el delito, y eso lo hemos logrado en San Miguel, y hoy Ojos en Alerta funciona en 110 ciudades de la Argentina y lo utilizan más de 1.200.000 personas.

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1: En 99.9 es la hora, 14:34 minutos. La temperatura en la ciudad de Mar del Plata, 15 grados. La sensación térmica, 13 grados, 6 décimas. La humedad, 41%.
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1: La colega periodista María Amargo.
2: Está gobernada, si es que se puede decir que hay un gobierno, dadas las circunstancias, por un presidente que levantó un muro para frenar a la extrema derecha, que ha resultado ser todo lo que no sean él y sus acólitos. Así que es muy de agradecer, efectivamente, que por fin haya emergido un elemento catalizador, aunque lamentablemente tenga que ser el que hemos vivido y el que están sufriendo los ceutíes en sus propias carnes, para que el pueblo salga a la calle y proteste contra la inacción de un ejecutivo que está dispuesto a todo con tal de seguir unos meses más en el poder.
1: O sea, es que hay días, este es un tema omnipresente acá en las conversaciones, ¿no? No hay forma de escaparse. Anoche el presidente Milei, en su discurso al respecto de fijar posición en el tema Malvinas, frente a la posibilidad de que capitales británicos inicien una operación de extracción de petróleo en el área, le dejó una referencia al premier Sánchez. Dentro de lo que es el lenguaje de Milei fue atenuadísima, pero una referencia directa. Y hay una cuestión que suele surgir en las conversaciones, ¿no? Que es el rol del rey, ¿no? Más de una vez aquí dicen, y bueno, ¿y por qué el rey no se sube y se va? Me gustaría que expliques un poco, para mejor comprensión nuestra, cuál es el rol del rey y por qué el rey, que es evidentemente la persona que goza del afecto del español del común, no puede sencillamente subirse a un avión y aparecer en Ceuta.
2: Pues no puede hacerlo, aunque a muchos españoles también nos gustaría, y aquí también es objeto de debate y de discusión pública y jurídica.

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3: En 99.9 es la hora 15:04. La temperatura en la ciudad de Mar del Plata.
4: 15 grados, 5 décimas.
3: La sensación térmica.
4: 14 grados, 2 décimas.
3: La humedad, 40%.

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1: El secretario general del SUPA, uno de los gremios que tiene que ver con la actividad del puerto, señor Carlos Mesamico.
2: Principalmente te puedo dividir en dos las respuestas. Por un lado, estamos pasando por un mal momento por la falta de cargas que tiene el puerto, y por otro lado ya directamente denunciamos una licitación o adjudicación de permiso de pesca sobre barcos costeros para pescar el calamar. Uh-huh. Y ahí estamos denunciando dos cosas que son graves. Una, la discriminación de Mar del Plata, el puerto de Mar del Plata, para la adjudicación de los permisos de esos poteros. Y por otro lado también, lo que significa agregarle el esfuerzo pesquero a calamar de 18 barcos de gran porte que tienen la doble capacidad de bodega a los que están. En detrimento del caladero y también del trabajo de las personas, porque son barcos grandes de 1.200, 1.300 toneladas, los que actúan acá llegan a 600, 700 toneladas, hay uno que otro de 1.000, pero no, son pocos, y aparte con los artes de pesca modernos que tienen, eso perjudicaría mucho. Y por ejemplo, una zafra que dura 3 o 4 meses se reduciría a un mes y medio o dos, y ahí la gente pierde mucho trabajo, ¿no?

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2: En 99.9 es la hora 15. 36 minutos. La temperatura en la ciudad de Mar del Plata, 15 grados, 6 décimas. La sensación térmica, 14 grados, 3 décimas. La humedad, 41%.
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3: En 99.9 es la hora 16, 5 minutos. La temperatura en la ciudad de Mar del Plata, 15 grados, 5 décimas. La sensación térmica, 14 grados, 2 décimas. La humedad, 40%.
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1: En 99.9 es la hora 16:32 minutos. La temperatura en la ciudad de Mar del Plata, 15 grados, 3 décimas. La sensación térmica, 13 grados, 9 décimas. La humedad, 41%.
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3: En 99.9 es la hora 17. Un minuto. La temperatura en la ciudad de Mar del Plata. 12 grados, 2 décimas. La sensación térmica, 11 grados, 1 décima. La humedad, 63%.

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3: En 99.9 es la hora 17:34. La temperatura en la ciudad de Mar del Plata,
4: 11 grados, 7 décimas.
3: La sensación térmica,
4: 10 grados, 7 décimas.
3: La humedad, 68%.
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3: En 99.9 es la hora. 18. 4 minutos. La temperatura en la ciudad de Mar del Plata. 12 grados. 2 décimas. La sensación térmica. 11 grados. 2 décimas. La humedad. 67%.
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0: En 99.9 es la hora 18:34. La temperatura en la ciudad de Mar del Plata,
1: 11 grados, 2 décimas.
0: La sensación térmica,
1: 10 grados, 2 décimas.
0: La humedad, 71%.
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2: En 99.9 es la hora 19. Un minuto. La temperatura en la ciudad de Mar del Plata, 10 grados, 2 décimas. La sensación térmica, 9 grados, 3 décimas. La humedad, 76%.

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3: En 99.9 es la hora 19:33. La temperatura en la ciudad de Mar del Plata.
4: 9 grados, 9 décimas.
3: La sensación térmica.
4: 7 grados, 5 décimas.
3: La humedad, 77%.
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4: En 99.9 es la hora 20:04 minutos. La temperatura en la ciudad de Mar del Plata, 9 grados 5 décimas. La sensación térmica, 6 grados, 8 décimas. La humedad, 79%.
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4: En 99.9 es la hora 20:32. La temperatura en la ciudad de Mar del Plata, 9 grados, 2 décimas. La sensación térmica, 6 grados, 8 décimas. La humedad, 80%.
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3: En 99.9 es la hora 21. 2 minutos. La temperatura en la ciudad de Mar del Plata.
4: 8 grados. 8 décimas.
3: La sensación térmica.
4: 5 grados. 9 décimas.
3: La humedad. 81%.
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